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4: Parece que todos conocen lo mejor para nosotros. Si prestamos atención, veremos que la mayoría de las frases que recibimos son consejos. Nos dan sermones, nos retan, nos advierten, nos exhortan, nos dicen lo que deberíamos hacer con nuestras vidas, cómo deberíamos pensar y cuáles deberían ser nuestros objetivos. Diariamente nos encontramos con individuos que nos citan estadísticas, tendencias, estilos y testimonios para confirmar sus ideas y convencernos de sus opiniones. La información nueva siempre tiene valor si, primero, realmente conocemos su fuente y, segundo, no confiamos automáticamente en las respuestas de otra persona y las consideramos correctas para nosotros. Como decirle siempre sí a la IA, inteligencia artificial, porque ella lo dijo. Somos únicos, con necesidades y estilos de vivir, amar y aprender especiales. La vida es nuestra y debemos tener cuidado con aquellas personas que intentan seducirnos. No existe un único modo de amar. Existen tantas formas de expresar el cariño, el aprecio y el afecto como el número de personas que alguna vez amamos. La felicidad está dentro de nosotros. Por momentos necesitaremos energía o una guía especial, pero solo mientras sirva para recuperar el equilibrio y alentarnos a seguir adelante. José Ortega y Gasset pensó y escribió: la humillación y la degradación son el modo de vida de aquel que se negó a ser quien realmente es. Hola, hola, hola. ¿Cómo estás? ¿Qué tal? ¿Cómo le va? Buenas noches. Bienvenidos. Mi nombre, Néstor Mesana, doble S. Y aquí estamos, con S al final, en plural, haciendo alquimia, compartiendo una noche más. Un programa más. Noche de viernes, 11 de septiembre, San Jacinto, programa 7843. El comienzo musical, Tan Biónica con Juanes, Un Poco Perdido, Tormenta, Adiós, Chico de mi Barrio. Temas musicales que pudiste ver a través del streaming de radiocasilda.com, a través del canal local 2.8 de Flux Televisión. Contactos 3464-422-522, mensajero WhatsApp 55-6161, Instagram Alquimia Néstor, Facebook Néstor Mesana.

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4: 16 los minutos que pasaron de la hora 21, vamos hasta la 1 de la madrugada. La temperatura en estos momentos en Casilda y la zona, 12 grados 3 décimos, con una humedad del 81%, muy alta. Se siente más el frío. La presión 1010.7 hectopascales. Vamos hasta la 1 de la madrugada. Comienzo con los mensajes. La tempranera, tempraneros de siempre. Che, ¿cuántos tengo en este momento? Muchísimos ya, muchísimos. Bueno, bienvenidos todos, bienvenidos todos. 1, 2, 3, 4, 5, 6, más 7 el que voy a leer. 7 ya a... ¿cuánto? 17 minutos de programa. Uy, ¿qué me espera por el viernes? ¿Qué nos espera? ¿Cómo te va, Anita? Voy a regalarte ese tema musical. Lo vas a poder ver a través de radiocasilda.com o a través de el canal local 2.8 de Flux Televisión. No sé si tenés Flux o tenés Flow. Si tenés Flow, no lo vas a poder ver por ahí. Si tenés Flux, sí. El canal 2.8 de Flux Televisión es el canal local de Radio Casilda, las 24 horas, cóncavo y convexo. Qué hermoso tema musical, Roberto Carlos. Sé feliz, pero guarda silencio, que a la gente le molesta la felicidad ajena. Wow, buenísimo. Gracias, Anita. Excelente finde para vos también. Pásala bonito. Me voy a Río Gallegos. Debe estar mucho más fresco por allá. Mi amigo arequitense, Oscarcito Tapia, una pila de años viviendo en Río Gallegos. ¿Cómo te va, Oscar? Buenas noches.
5: Este chico que compuso este tema es de Pico Truncado. Estamos a casi 900 kilómetros de Río Gallegos. Hacia el norte. Es Jorge Illesa.
4: Gracias por el dato, amigo Oscarcito, haciendo referencia al tema musical Héroes del Sur. Héroes del Sur, Jorge Illesa. Lo preparo, Oscarcito, contame.
5: Buenas noches, Néstor Mesana, con dos S.
4: ¿Cómo estás?
5: El programa Alquimia.
4: Bienvenido, genio.
5: Me quiero mandar un saludo a todos los maestros de la República Argentina.
4: Un beso enorme a mi señora.
5: Y especialmente...
4: Ojitos.
5: El de Arequito, el maestro de escuela 202, los 219 que está, el de secundario, y la querida escuela 730.
6: Desaparece por un mes. El lunes daremos inicio al
5: desafío Tai Chi. Y usted me también, un saludo a usted porque usted es maestro de la conducción del programa Alquimia.
4: Gracias por lo de maestro. Gracias.
5: Saludos a la familia. Y buen fin de semana. Y ahora te voy a pasar un directo de un muchacho de Pico Truncado, donde hace un tema a la ciudad de Malvina. Jorge Illesa. Jorge Illesa. Ahí te voy a pasar para que lo pases. Y te mando un abrazo grande, un buen fin de semana, te vuelvo a repetir. Y cariño a la familia.
4: Cariños a tu familia también, amigo mío. Voy buscando esa canción para escucharla entre todos los alquimistas. Jorge Illesa, Héroes del Sur, Héroes del Sur. Bien. Oscarcito Tapia desde Río Gallegos, compartiendo la noche y haciendo alquimia con nosotros. Voy anotando para no olvidarme. Ya tengo a Roberto Carlos. Ariel Santillán, amigo mío, un apretón de manos a la distancia, comparto unos matecitos contigo. Hola, alquimia. Hola, Néstor. Pásame Solo Tú, clásico bolero por Estela Raval. Bueno, voy anotando. Estela Raval. Excelente finde, amigo mío. 55-61-61. ¿Quién anda por ahí?
7: Hola, buenas noches, Néstor, queridos alquimistas. ¿Cómo andamos? Con este cambio de tiempo cada rato.
4: Ya se va,
7: Estamos
4: ya se
7: todos
4: va.
7: Todos medio.
4: Ya tenemos la primavera.
7: Criados.
4: A cuidarse estos últimos días de inviernito.
7: Le voy a pedir.
4: A ver.
7: Un tema de Héctor Varela y Jorge Falcón.
4: Sí.
7: Azúcar, pimienta y sal.
4: Temas. Milonguita.
7: Saludo para todos. Para Ana María Tiepo. Hace día que no la escucho.
4: Hace día, sí.
7: Para Abel, que este tema me parece que le va a gustar también. Un apretón de mano para usted. Lo saluda Vilma. Y será hasta mañana, porque así Dios lo quiere. No, será hasta el lunes. Hoy es viernes.
4: Hasta el lunes, sí, hasta el lunes. No, mañana no. No, mañana no.
7: Comparto matecito con usted.
4: Yo también comparto unos matecitos contigo. Mucha gente me pide, ¿por qué no haces sábados y domingos también, no? Ya sé. Ya sí pasaría a ser esta mi familia, ¿no? La de mi casa, la segunda. No. Así está bien, de lunes a viernes. Hace 32 años que hacemos el programa así. Cambiamos el horario en estos 32, porque antes comenzábamos a las 10 de la noche. 22 horas, horario de protección al corazón. Ahora hacemos una horita más y comenzamos a las 21. Un año, recuerdo, hicimos alquimia hasta las 2 de la madrugada. Y se seguía enganchando a la gente hasta esa hora, ¿eh? Hasta las 2 de la madrugada. Bien, azúcar, pimienta y sal lo preparo para dentro de un ratito. Comenzamos a regalar canciones. La pausa. Dame 5 y canta Roberto Carlos.

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4: 34 los minutos que pasaron de la hora 21, ya está Estela Arrabal con los cinco latinos para cantar Solo Tú. Voy preparando azúcar, pimienta y sal, Jorge Falcón, Fernando Soler, con Héctor Varela a toda orquesta. 55-61-61, mi amigo Martín viene viajando, la fotito de siempre, la de la radio, del habitáculo de su coche, luces azules, con el dial naranja 91.1. ¡Qué lindo! Hola Néstor, ¿me pasás una canción por Sandro? Abrazos y buen finde. Y te recuerdo, mañana, corte de energía en los siguientes sectores. La empresa provincial de la energía informa que este sábado 12 de septiembre realizará trabajos de mantenimiento en líneas de media tensión de la ciudad de Casilda, por lo que se producirán interrupciones programadas del servicio eléctrico en distintos sectores. De acuerdo con lo comunicado por la firma, en el barrio Centro, el corte se llevará a cabo entre Boulevard Villada y calle Hipólito Yrigoyen y desde Washington hasta 25 de mayo, de 12:30 a 13:30. En tanto, en el barrio Nueva Roma A, la interrupción del suministro está prevista entre 25 de mayo a calle Bogado y desde América hasta Dante Alighieri. En este sector, los trabajos se extenderán de 12:30 a 17 horas. Gracias por la información, Martín. Cualquier cosa está publicada en casildaplus.com. El apretón de manos, unos matecitos. Que tengas un excelente fin de semana. 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Hola, amigo Néstor. Te saludo ahora, estoy escuchando el comienzo del programa. Hoy te voy a fallar, salgo a cenar con mi gran amigo Raúl. El lunes te vuelvo a escuchar. Pásame esta noche, quiero brandy, tal vez llego a escucharlo. No vas a llegar, amigo Cristian, no vas a llegar. No, anda tranquilo, porque ahora tengo que pasar Héroes del Sur, el tema musical que tiene que ver con los héroes de Malvinas. Después estoy con Estela Raval, con la milonguita Azúcar, Pimienta y Sal. Después estoy con Sandro y recién contigo. Más o menos que cuando te pase el tema, vas a estar volviendo de la cena. Así que anda tranquilo, Cristian. Desde Chavás, Cristian, compartiendo la noche. Excelente fin de, amigo mío.

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6: Dos los minutos que pasaron de la hora 22, hacemos alquimia hasta la una de la madrugada. Ya lo tengo a Jorge Falcón, Fernando Soler con Héctor Varela. Para los amigos, amigas tangueras, la milonguita, azúcar, pimienta y sal. A Sandro ya lo pasé. Voy de a poquito, escuchando mensajes, compartiendo canciones. 556161, buenas noches.
7: Hola, buenas noches, Néstor. Gige te habla.
6: Hola, Gige. Bien, bien.
7: ¿Me podés pasar por Arjona? ¿Fuiste tú? Bueno, dedicado a Cintia. Muchísimas gracias. Te sigo escuchando. Anoche me quedé dormido, pero bueno, después me desperté, te volví a escuchar. Y bueno, ahora sí, ahora estoy despiertito, bastante despiertito. Sí, sí, tomé una pastillita que estoy tomando, sirve para el dolor de la pierna y me acosté, pero dormí toda la tarde, así que estoy, hoy no tengo sueño. Tampoco voy a salir porque hace unos cuantos viernes que no salgo porque no ando bien de la pierna, ¿viste? Y me cuesta después volver y todo lo demás. Así que bueno, que pasen buenas noches a todos los alquimistas y un abrazo para vos. Y bueno, nos vemos. Chao. Buenas noches.
6: Buenas noches, Miguel querido Gige. Bueno, vamos a preparar para Cintia versión que hace Ricardo Arjona, Fuiste tú, con Gaby Moreno. Uno de los temas musicales que le gusta mucho también a mi amigo Carlitos de Barrio Yapeyú. fuiste tú. Lo voy preparando, Jije, y se lo regalamos a Cintia con muchísimo gusto. Paso por el contestador automático ahora, 422-522. Buenas noches.
8: Buenas noches, Néstor. ¿Podrá ser por Jorge Fernermole, Oración del Remanso? Gracias, Estela.
6: Excelente fin de semana, Estela. Gracias a vos por estar prendida cada noche haciendo alquimia con nosotros. Oración del Remanso, versión Jorge van der Mole. Hay varias versiones de este tema. Lito Vitale con Soledad Pastoruti. También al tema musical lo canta Nahuel Penisi. Baglietto con Silvina Garré, Rubén Goldin, Jorge van der Mole, Adriana Bonicio y Fabián Gallardo. Juan Fuentes, Teresa Parodi, Manuel Moreira con Nahuel Penisi, bueno, entre tantos, ¿no? Jorge van der Mole, Oración del Remanso. Lo preparo y te lo regalo con muchísimo gusto. 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
4: ¿Pasaste por lo de Susana? Si jugaste. Ahora en Radio Casilda, repasamos los números de la suerte. 15 los minutos que pasaron de la hora 22, Susana, en su agencia de quinielas, está preparando una sorpresa, unos regalos, un premio para mamá en su día, el mes que viene. Yo te lo adelanto, el mes que viene. Así que, cuando pases a jugar, por lo de su quiniela, anda preguntando como quien no quiere la cosa, ¿eh? Vamos a repasar los números de las quinielas, en este caso la quiniela nocturna, a la cabeza Ciudad de Buenos Aires. 9085, 9085. Quiniela de la provincia de Buenos Aires. 1855, 1855. Santa Fe. 1197, 1197. Córdoba. 642-0642. Entre Ríos, 7782-7782. Y la Oro Montevideo Nocturna, 9289-9289. 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Olvidé contarte. En estos momentos, en caravana, probándose pilcha, los accesorios que va a lucir esta noche cuando suba a cantar con invitados especiales al escenario mayor de Alquimia, Emanero. Emanero, con invitados especiales, subirá a cantar esta noche al escenario mayor de Alquimia. 3464-422-522 55-61-61. Hola Sandra, ¿cómo estás? Perdón, vengo tarde leyendo los mensajes, son muchísimos. Buenas noches, Néstor. Al final te acordaste de lo que charlamos ayer. Me sorprendiste. Te voy a decir, o le voy a decir a Ailén, que no te rete más, que te perdone por acordarte de la charla. Y bueno, no te vamos a pedir ninguna canción porque todas son hermosas, ¿eh? Todas son hermosas. Un beso enorme, enorme para vos, para tu hija, y comparto unos matecitos con ustedes. Gracias por estar, Sandra. Excelente fin de... Un beso gigante.

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4: 38 los minutos que pasaron de la hora 22. Emanero sigue en caravana probándose la pilcha, que lucirá esta noche cuando suba a cantar con invitados al escenario mayor de Alquimia. Emanero. Temperatura en estos momentos 10 grados 6 décimos en Casilda y la zona, con una humedad del 83%. Tengo mensajes, ya comparto. Hay lugares que se visitan y lugares que se descubren. 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Buenas noches.
5: Hola Néstor, buenas noches.
4: Normita.
5: Norma te habla.
4: ¿Cómo te va, corazón?
5: Con el teléfono de mi marido.
4: Me di cuenta.
5: Porque el mío no anda.
4: Petito.
5: Che, escúchame. ¿Cómo estás?
4: Fresco.
5: Hace frío hoy, ¿eh? Ya vamos a tener unos días de frío todavía. Quería escuchar, Néstor, de Mario Álvarez Quiroga.
6: ¿A qué quieres que vuelva?
5: ¿A qué quieres que vuelva? Si puede ser. Bueno, Gracias y hasta prontito. Saludos y que tengas un buen fin de semana, que pases con tu familia y con todos los alquimistas. Chao, Néstor. Gracias. Saludos de mi marido.
4: Un beso enorme, enorme, enormita. El apretón de manos, el abrazo sincero para Tito. Hace muchísimo no escucho esta canción. Hace mucho no lo tenemos a Mario Álvarez Quiroga en el escenario.

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1: 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Tres en punto. Como cada viernes, ya está preparado el amigo Beto Pimponce desde Correa para hacer Iracundo Manía. Iracundo Manía. Hoy el microchip 194. ¿Cuántos? 194. Ya voy a estar con Beto. Un beso enorme para él, para su familia y a cada uno de los integrantes de la barra de las 6 menos 6. Antes de fin de año tenemos que reunirnos para el lechoncito. El lechoncito. En el galpón de Marconi. Ya llega la primavera. Va a estar linda la cosa por allí. Quiero contarte. 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Otra cosita que quiero contarte, ya que hablé de Caravana, donde está en estos momentos Emanero. 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Emanero, ¿quién es Emanero? Federico Andrés Giannoni, conocido como Emanero, es un rapero, cantante, compositor y productor argentino, nacido en Buenos Aires un primero de junio del año 1987. Fue declarado personalidad destacada de la cultura por la legislatura de la Ciudad Autónoma de Buenos Aires. Publicó su primer álbum, Bienvenidos a mi Mundo, en el año 2006. No solamente hace rap, sino que también últimamente incluyó en los géneros de la cumbia y el bolero. Federico Andrés Giannoni, conocido como Emanero, con invitados especiales, esta noche en el escenario mayor de Alquimia. 3464-422-522-5561-61. Hola Néstor, hola alquimistas, muy buenas noches, qué frío, es la humedad. Pero vamos a ponerle calorcito y como es viernes, vamos con algún pum para arriba. Con algo de Katunga, puede ser, te lo dejo a tu elección. Katunga, ¿cuánto hace no escucho a Katunga? Hasta el lunes, Néstor, muy buen finde, un abracito. Y hoy sí, un rico cafecito con un licorcito. Y viene bien. Incluso hasta se le puede tirar una cucharadita de licorcito dentro del café. También sale muy pero muy sabroso, ¿eh? Muy pero muy sabroso. Voy preparando alguito por Katunga. Lo anoto, ¿eh? Katunga. Hola, amigo. Te estoy escuchando. Un gran abrazo, capo Mario. Mario Traferri. Qué gusto me da saludarte, Mario. El microchip Iracundo Manía para vos y para tu señora esposa.
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0: Hola, Beto querido.
1: Hola, hola, gente linda de Alquimia. Hola, mi querido y gran hermano Néstor. Hoy programa número 194 de esto que denominamos microchip de iracundo manía. Hay canciones que parecen tener la capacidad de detener el tiempo. Y va cayendo una lágrima de los iracundos, es una de ellas. La canción surgió a fines de la década del 60, en pleno momento de esplendor de los iracundos. Está registrada desde 1968 y forma parte de esta etapa en lo que el grupo se convirtió en uno de los grandes referentes de la música. Con una melodía sencilla, pero cargada de emoción, la canción habla de una despedida, de ese instante en que uno recuerda una relación y esa relación llega a su final. Y quedan solamente los recuerdos, la tristeza y una lágrima que resume todo lo que no se puede decir. Es una canción profundamente romántica, pero también muy humana. Habla de la separación y de ese dolor que aparece cuando el amor todavía está presente. Aunque la historia tenga que terminar, va cayendo una lágrima, se convirtió con el tiempo en uno de los temas más recordados del repertorio de los iracundos, junto a otros grandes clásicos de aquella época. Y ahora sí, vamos a viajar unos cuantos años atrás a aquella época dorada de la música romántica. Los iracundos, va cayendo una lágrima. Este tema se lo queremos dedicar a toda la familia de Alquimia, a los amigos del programa, a los que están viajando, a los que nos escuchan o sintonizan por radio, o nos miran o nos escuchan por distintos medios, que hoy hay muchos, y nos miran también por la TV. Queremos dedicárselo de todo corazón. Espero les guste, gente linda de Alquimia. Y será hasta el próximo programa. Desde Correa les habló Beto Ponce y les desea larga, larga vida. Chau, chau. Hasta el próximo programa.

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Para arriba. ¿Lo recordás?

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6: De tanto perder, aprendí a ganar. Tanto llorar se me dibujó la sonrisa que tengo. Conozco tanto el piso que solo miro el cielo. Toqué tantas veces el fondo que cada vez que bajo ya sé que mañana subiré. Me asombro tanto de cómo puede llegar a ser el ser humano que estoy aprendiendo a ser yo mismo. Tuve que sentir el dolor, el vacío y la complicidad de la soledad, que pude aprender a estar conmigo mismo y saber que soy buena compañía. Intenté tantas veces ayudar a los demás que aprendí a que me pidieran ayuda. Traté siempre de que todo fuese perfecto y comprendí que realmente todo es tan imperfecto como debe ser, incluyéndome. Vi tantos perros correr sin sentido que aprendí a ser tortuga y apreciar el recorrido. Aprendí que en esta vida nada es seguro, solo la muerte. Por eso trato incansablemente de disfrutar el momento y lo que tengo. Aprendí que nadie me pertenece y quien quiere estar conmigo estará el tiempo que deba y quiere estar. aprendí que el que realmente está interesado en mí me lo hará saber en cada momento y contra lo que sea. Que la verdadera amistad existe, pero no es fácil encontrarla. Aprendí que quien te ama te lo demostrará siempre, sin necesidad de que se lo pidas. Que ser fiel no es una obligación, sino un verdadero placer cuando el amor está dentro tuyo. 3464-422-522 55-61-61. 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Actualizo datos del tiempo, la temperatura en Casilla y la zona, 10 grados 4 décimos con una humedad del 82%.
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6: Viejitos, por Cristian Castro. Amarte a ti.

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0: 52 los minutos que pasaron de la hora 23, vamos hasta la 1. 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Con invitados especiales, Emanero, esta noche en el escenario mayor de Alquimia. 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
0: 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Cerrando el día con Pedro Capó. Estoy enamorado.

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3: El tema que nos acompañó a lo largo de la semana, cerrando y abriendo un nuevo día. Los Ángeles Azules con Tini. Lo nuevo del mundo de la música. Pael.

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4: Recordando a Dani Daniel. Grandes éxitos.

solo nosotros podemos darte tan buena música. Recuerdo, tu nueva costumbre. Versión Camilo VI. Puente sobre aguas turbulentas.

Inmersión en español. Puente sobre aguas turbulentas. Camilo VI. La clásica versión original de Simon and Garfunkel. Puente sobre aguas turbulentas.

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4: Allá por los pagos de Tafí del Valle, Atahualpa Yupanqui se encuentra con Don Anto el arriero y le pregunta: ¿cómo le va, paisano? Ya lo ve, vacas ajenas arriando, penas propias cargando.

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0: 23 minutos pasaron de las 7 de la mañana, 9 grados, 7 décimas la temperatura. Obviamente el cielo está totalmente nublado. Hoy, si las condiciones lo están, estaría volando el avión transmisor de Campo Massa. Así que es una muy buena noticia. Nuevamente lo tenemos a Evaristo Guaira. También otro de los datos fundamentales de esta semana fue la renovación de la presidencia de la Sociedad Rural Argentina, donde nuevamente el señor Nicolás Pino se impuso ante su rival. Nicolás Pino, hace dos temporadas atrás, había sido en su fórmula como vice Marco Pereda, quien este año decidió estar solo. Entonces fue su archirrival. De todas maneras, bueno, en el día de ayer se supo bien la noticia después de las elecciones, que nuevamente Nicolás Pino es reelecto en la Sociedad Rural. 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Por cierto, cuando se habla de control de malezas, de tener también un perfil de suelo que mantenga humedad, pero para ello también hay que colaborar y ayudar con todo lo que es la rotación, la cantidad de rastrojo en superficie, cómo se vienen realizando las cuestiones en función de los años de actividad agraria sobre ese suelo, hay un punto que está dando cada vez distintos aspectos para mencionar, y se está abordando con mayor claridad, y por supuesto hay más especialistas también en el tema. En este caso, el ingeniero agrónomo Adrián Poletti es quien trabajó en función de la rotación con legumbres, y los datos que él aporta son muy interesantes.
1: Hay un tema fundamental que es, y se ve principalmente en el cultivo de arveja, que es uno de los mejores cultivos para poder lograr el control de malezas resistentes como raigras, como crucíferas resistentes, porque te permite cambiar la familia de herbicidas que estás utilizando. Entonces bajas enormemente la incidencia o la probabilidad de generación de resistencia, malezas como rama negra y demás. Eso es una parte del cuento. La segunda parte del cuento es que permite una rotación con el cultivo de maíz que hace que el maíz pase a ser altamente rentable. Para darte una idea, un cultivo de maíz seguido de arveja no necesita más de 100 kilos de urea, 50 kilos de N para maximizar el rendimiento. Entonces, ya venís absorbiendo costos en forma previa, evitás el barbecho largo. Ya el fertilizante de fósforo lo absorbió la arveja. Le aportó una cantidad de nitrógeno importante a partir de la putrefacción de los nódulos y de las raíces de la arveja, con una disponibilidad de nitrógeno inmediata a los primeros estadios del cultivo de maíz. Lo hiciste al evitar el barbecho largo, ya tenés en la cobertura de malezas hecha, con lo cual estás entrando en un barbecho completamente limpio con los herbicidas tradicionales. Y puedes entrar con una bolsa de maíz con un precio más o menos razonable. O sea, deberías estar obteniendo un maíz de 90 a 100 quintales con un costo que varía alrededor de los $400. Semilla más fertilizante más todo. Eso hace que la interacción en la rotación del cultivo de arveja, de lenteja también y de garbanzo en la zona de Córdoba sea muy importante. En la zona donde no puedes ir a maíz por distintos motivos, te aumenta mucho la chance de la siembra de soja, fundamentalmente en el sudeste de la provincia de Buenos Aires.

0: Una pequeña pausa y ya regresamos con más Reco Rural, la información del campo.
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0: El ingeniero agrónomo Gustavo Franco, un especialista en producción, dentro de los temas que está trabajando mucho en maíz. Ricardo Bindi pudo dialogar con él, porque bueno, tenemos por delante lo que es la siembra de maíz, complicada, por lo menos en la zona central de nuestro país, debido a la falta de lluvias. Ya estamos dentro de la ventana de siembra y no se puede generar todavía esa explosión, si bien ya hay muchos lotes que se fueron sembrando. También hay una muy buena intención de siembra en este año. Y por supuesto, se fue mezclando, porque muchos esperaron la cosecha de maíz de segunda hasta último momento. Hay algunos lotes que se están levantando y se mezcló la siembra de maíz con la cosecha de maíz de segunda, ¿no? Qué datos interesantes que se pueden manejar. Bueno, qué mejor en la voz de un especialista como es Gustavo Franco, para que nos traiga un poquito de claridad en cuanto a tecnología, este paquete que se viene nuevo en cuanto al sector agrícola del maíz y por supuesto todas las distintas tendencias con respecto a este cultivo.
1: Sí, a ver, acá en Junín, te diría que Junín y la zona, ya el tardío y de segunda está finalizado, viste, con estos días después que hizo, que se acomodó un poco el clima, empezó algunas heladas, viento sur, se pudo adelantar en esta zona. Veo que en zonas más al sur todavía hay mucho maíz que queda, viste, veía en los grupos que hay gente que está todavía trillando y bueno, en esta zona ponele 30, 40 kilómetros al norte de Junín, esta semana algunos ya sembró, la semana que viene yo creo que algunos de los que siembran una cierta cantidad de maíz, de los clientes míos, van a arrancar, y mi sugerencia es este año arrancar temprano, por dos cosas, dos o tres cosas ahí. Después, si vos me decís, ¿se van a dar o no se van a dar? Bueno, lo que pasa es que, bueno, uno tiene que tener planes armados, contingencias, planes de contingencia. Si te dicen que va a haber el niño, bueno, entonces, ¿qué hacer? Estar recontra mil estudiados por las universidades, por los movimientos CREA, por APRESIN, que en años con buena aporte hídrico, el maíz temprano le gana al maíz tardío de segunda. Primer punto, ya, si vos vas a sacar 1.000, 2.000 kilos más en un maíz temprano, en lotes de alta potencialidad, bien fertilizado, hay que sembrar temprano. Primer punto. Segundo punto es que este año, hasta ahora, no sé los últimos informes, a diferencia del año pasado, el tema de la chicharrita, viste que vos has hablado con otros colegas, profesionales de las empresas que están más al norte, estaba como más activa este año, el tema de la chicharrita. Viste que nosotros por ahí nos olvidamos rápidamente, bueno, sí, no, fue el anteaño pasado, te parece que fuera el siglo pasado. Y también, cuando más temprano sembré, hay más posibilidad de escape a la chicharrita. Y el tercer punto, creo también que es bastante importante, es que hasta ahora, en esta zona, si vos me decís, che, ¿cómo está el niño? El niño parece una niña acá, pero es así. O sea, están todos los canales secos, la gente meta a gastar en hacer zanjas para acá, para allá, canales, limpiando los canales, esto, y lo cual no me parece mal, me parece bien, pero la napa, a decir verdad, en Junín y la zona está entre medio metro y un metro más abajo que el año pasado a esta altura. ¿Está?
2: Qué raro, mirá vos, todos los climatólogos hablan de perfiles hipercargados, claro, no palean hacia abajo.
1: Yo estuve sacando muestras de suelo la semana pasada, viste, para análisis, para fertilizar, y la verdad es que clavado el barreno, ya 0,20 sale espectacular, pero nuevo, saturado, muy bien. Capacidad de campo, perfecto. Los lotes en esta zona que están bien manejados, con buenos barbechos y eso, perfecto, pero no están. Pero ya te digo, esta zona. Por eso yo siempre digo lo mismo. Yo hablo de esto, no te puedo hablar cómo están en Entre Ríos, cómo está en el norte de Santa Fe, a lo mejor tienen agua por todos lados. Yo hablo de la zona núcleo, de lo que conozco de la zona núcleo, está en óptimas condiciones. Es más, te diría que alrededor acá de Junín estaríamos necesitando alguna lluviecita de 20, 30, 50, 60. Hoy llovió, ¿cuánto llovió? 9. La semana pasada llovió, ¿cuánto llovió? 7. Así que, pero, para terminarte la idea, pasamos a otra cosa.

0: Entonces, lo que yo creo es que un año para tener muy aceitada la logística, la palabra sería la logística, y un año para que cuando vos tenés la ventana de siembra, che, mirá, la temperatura está para sembrar maíz, tenemos todo preparado, los lotes estamos preparados, vamos a arrancar a sembrar.
1: Ok, escúchame, te hago una, y siguiendo con el tema maíz, ¿es un año para tecnología aplicada al cultivo? Cuando uno lo mira desde el punto de vista hídrico, coincidimos en que sí. Cuando uno lo mira desde el punto de vista del bolsillo, alguno puede tener dudas. Pero quiero decir, y acá que me gustaría que vos me detallaras, vos por de pronto estás haciendo análisis de suelo, así que vas a hacer fertilización estratégica, le vas a meter bastante urea, fosfato diamónico, y a lo mejor algún micronutriente también. ¿Vas a usar algún producto biológico especial? ¿Hay alguna cosa que te guste? Y la tercera que te hago, la primera es el tema tecnología y sobre todo tecnología de fertilización, la otra es producto biológico, y la tercera es el tipo de germoplasma que vas a utilizar. ¿Qué tipo de maíz estás buscando vos? ¿Estás buscando por determinada genética? ¿Porque es nuevo? ¿Porque te sale más barato? Digamos, ¿cómo haces la selección vos del híbrido que tenés que sembrar en una campaña como esta para, como dijiste vos, hacer 2.000, 3.000 kilos más?
0: No, en este año donde pareciera que para los tempranos la oferta de agua va a estar, o sea que arrancamos bien con agua, y como te dije yo, no estamos saturados. A mí, si vos me decís, che, sería así, la verdad, yo te firmo ya el contrato, ya te... todo lo que es control de maleza y fertilización, la fertilización por ahí es lo que un poco más varía muchas veces, son campos alquilados, si hace un año que lo agarró el cliente, o dos años, no tenemos la estabilidad que voy a decir, che, mirá, este campo te lo van a alquilar por cinco años, bueno, ahí se regula un poco. Pero maíz, vamos a decir verdad, en la zona núcleo, si vos te decidías sembrar maíz, el maíz hay que hacerlo Fórmula 1, o sea, de alta tecnología. No. Y vos me decís, en cuanto a los materiales, este año estuvimos cambiando algunos materiales que nos resultaban muy estables, rendidores, pero indudablemente ya pasó. Vos viste que la industria del maíz hay una superación bastante grande. Y bueno, sí, por ahí un híbrido que tenía 6, 7, 8 años en el mercado, 10 años, igual se comportaban bien, porque vos decís, che, este tiene buen grano, tiene buena anclaje, hay todos los factores que uno le mira, pero bueno, hoy por hoy están siendo superados. Vos me preguntás, en la zona núcleo, si vos estás decidido en un campo que vale $15.000 para arriba, con un alquiler de 17, 18, 20 quintales, en los campos agrícolas, bueno, tenés que jugar todo a ganador, ¿entendés? Todo un muy buen híbrido, una buena fertilización, un buen control de maleza. O sea, acá, en esta zona, este año, por lo menos en el caso de los clientes míos y los planteos que yo manejo, no digo que no vamos a hacer ninguna locura, pero sí vamos a usar un paquete ofensivo. Viste que hay zona, vos me decís, che, mirá, ¿dónde está? En Carué. Sí, bueno, nada, qué sé yo, estás en La Pampa. ¿Qué es lo que funciona siempre? El maíz tardío. Están cosechando amigos nuestros y los monitores, no mienten. Son flacos que no mienten. 9.000 kilos en zona donde hay tosca en La Pampa. Vos decís, eso es un delirio. O sea, yo creo que nunca me voy a cansar de decir que el sector agropecuario argentino, con todas las trabas que tuvo durante muchos años, es un sector increíblemente dinámico, los técnicos, los productores, porque realmente las cosas, yo fui a La Pampa en el 99, vos creo que fuiste antes del 99 a La Pampa, estuviste un tiempito. Y la verdad que ver en zona, de zona como Colonia Barón, donde la tosca, yo fui presencial, y donde la tosca casi aflora o aflora, y ver planteo de maíz integrado con la ganadería y ver los verdeos que se siembran con los drones, la verdad que la agricultura argentina hay que sacarle el sombrero. La verdad que triplicamos el 95 ahora, triplicamos por 3 la producción, hay que sacarle el sombrero. Es increíble la tecnología.

0: Bolivia, pero redondeando la pregunta del planteo, es un planteo en esta zona ofensiva. Hace un planteo ofensivo, es decir, che, vamos a tratar de sacar 11, 12, 13, 14, 15, lo que dé el año. Pero
1: o sea que vas a buscar un híbrido de alto rendimiento, vas a ir ahí, no vas a ir a buscar tanto el conocido que se sostiene, no, sino aquel que se mueve las curvas a 320.
0: Exacto, es verdad. Muchas veces el productor, viste, que no es tanto como el ganadero, que se apega, viste, a las traiciones, no, porque este toro, no, que lo trajo, no sé qué, el abuelo lo compró y qué sé yo. El productor agrícola, sea un productor chico, mediano, grande, es muy pragmático, no se apega a nada, no se apega a las marcas, viste, porque por ahí te siembran de 3-4 criaderos diferentes. Pero hoy, en esta zona va a buscar ofensivo.
2: Bueno, está ahí la palabra entonces del técnico Gustavo Franco dialogando con Ricardo Bindi, a quien le agradecemos, como siempre, la predisposición de las distintas notas. Obviamente que hacía referencia principalmente a su zona, que es Junín, pero estamos muy cerca a esa situación, porque suelos con coberturas, con buen manejo, como se viene realizando, y lo que tanto se pregona y se comenta, hoy por hoy aquí en nuestra zona humedad hay, en esos sectores. No es la óptima, pero hay humedad. Obviamente esperando al pronóstico que viene dando lluvias ya a partir de la semana pasada. Después estamos viendo que se están alejando. Vamos a ver qué pasa este fin de semana. Pero en ese dato es fundamental ver algo de humedad, no cabe ninguna duda, con buen manejo y con rastrojo de trigo en superficie. Hay muchos que lotes con rastrojo de soja en nuestra región, en nuestra zona principalmente de Casilda, bueno, no encontrar humedad, o sea, es muy complicado, inclusive hasta es complicado para que la sembradora pueda clavar. Eso es lo que se está observando en nuestra región, pero son muy optimistas con respecto a la posición hídrica para esta campaña maicera.

0: pausa y ya regresamos con más Récord Rural, la información del campo.
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ahora hacemos contacto con Evaristo Guaira desde el avión transmisor. Avión, avión, avión, avión. Adelante, adelante, el avión.

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Y estamos en este sábado magnífico, con algo de nubosidad, pero volando, surcando los cielos arequitense. Hace ratito hemos despegado del Aeroclub de Casilda, reabastecimos y ahora ya estamos en el aire. Para ser más específico, estamos en el paraje La Viuda, legendario lugar de aquel viejo boliche Pendija, de aquellas familias que han trabajado tanto en esta zona y que hoy sus generaciones siguen adelante con la producción agropecuaria. Ahí estamos, recién pasamos por lo que fue la vieja planta de silo de la cooperativa. Hoy solo quedan ruinas. Y antes, cuando veníamos volando desde Casilda para este sector, veíamos en forma paralela esas vías del viejo ferrocarril santafesino del oeste. Viendo ese panorama, viendo esta planta abandonada, a veces nos preguntamos, ¿cómo retrocedimos? ¿Cómo vamos para atrás en un lugar tan productivo como la Argentina? Pero nosotros, con la información rural desde el aire, ahora vamos a dar un viraje. Ahí estamos. ¿Cuánto viento en ese sector? Hemos sufrido, pero bueno, ahí estamos con el comandante de vuelo. Una vez más volando, nos acercamos a este lugar productivo de La Viuda, ese paraje legendario. Aquí estamos, en Arequito, sobrevolando el campo productivo, en esta siembra de maíz que quiere y no puede, que arranca y no puede, porque las precipitaciones se siguen dando en forma atrasada, porque no tenemos la humedad suficiente en los lotes, y de esa manera estamos observando un panorama un poquito complicado. Pero, sin embargo, el vuelo de hoy es para ver quiénes están trabajando en este sector. Se está sembrando algo de maíz. A partir de la semana pasada ya empezaron, ya están trabajando, principalmente en aquellos lotes con humedad. Y como nos estaban comentando, es porque tienen rastrojo de trigo y que le da la posibilidad de hacerlo. Ahí nuestro comandante vuelo va a ser un vuelo rasante, porque ya vimos un equipo ahí adelante, ya lo tenemos. A ver, tractor azul, que te quiero azul. Vamos a pasar por arriba de ellos y nos saluda el hombre que va atrás de la sembradora en esa monumental. Ahí está, levantando y agitando sus manos, y nosotros lo saludamos y le decimos, sigan labrando la tierra para servir a la patria, sigan produciendo. Y ahí están trabajando y sembrando maíz en este sábado. El poco todavía que se está haciendo, pero está ahí en la gatera esperando la lluvia, esperando esa humedad que tanto se desea, y arrancar, si es posible, la semana que viene. Una vez más, sobrevolando la zona productiva en esta producción nacional que se estima más de 60 millones de toneladas, si es que se puede sembrar lo que también se tiene estimado. Aquí estamos, una vez más, con el avión transmisor Campo Más. A todos ustedes, muchas gracias. Hasta un nuevo encuentro. 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

0: 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Rafael Tardáguida es un consultor ganadero y nos va a comentar cuál es el problema que está teniendo Brasil con la exportación de carne a la Unión Europea. Sabemos que hay un convenio, una cuota que debe cumplir el Mercosur, pero Brasil ha tenido un problema que justamente el especialista va a estar comentando. No va a poder exportar carne, por lo tanto, ahí se abre un panorama más positivo tanto para Argentina como para Uruguay y también Paraguay, que es el otro integrante. A partir de ello, vemos cuáles son las connotaciones que tiene este tema tan importante en la exportación de carne vacuna.
1: De estos momentos, a partir del 3 de septiembre, si Europa no cambia, que ya lo ha hecho con otras cosas, ¿no? Como la ley de antideforestación, la ha aplazado un par de años. Bueno, si Europa no cambia eso, Brasil va a quedar por fuera. Desde Europa nosotros nos aseguran de que esto es distinto, porque se trata de un problema de sanitario, ¿no? Y de seguridad alimentaria, mejor dicho, y que por lo tanto no va a haber cambios al respecto. Recordemos cuál es el problema: Brasil no puede asegurar que la carne que exporta a la Unión Europea, el animal nunca fue tratado con antimicrobianos o con promotores del crecimiento. Entonces se considera que Brasil va a demorar un par de años en volver a tener la oferta usual para el mercado de la Unión Europea. Hay alguna certificadora privada que está empezando a trabajar en este sentido para tratar de dar las garantías suficientes a los predios que que adopten esta certificadora. Aumentó mucho la cantidad de predios y sobre todo corrales de engorde, industria frigorífica, que están trabajando con esa certificación. Aumentó de 20 a 200 y pico, ¿no? En el último mes. O sea que se está trabajando en este sentido. Seguramente lo que vaya a pasar es que Brasil va a reducir de forma importante las ventas, no van a quedar en cero, porque de alguna manera algo se va a poder empezar a demostrar y eso va a ir creciendo con el correr de los meses. Ahora bien, ¿Brasil en qué es fuerte en Europa? Fundamentalmente en el segmento de la carne congelada, y ahí desde Uruguay y desde Argentina ya se están empezando a hablar de precios un escalón por encima de los que había anteriormente, ¿no? Por ejemplo, la nalga que se exporta para Italia para la elaboración de la bresaola, que estaba más bien en el entorno de los $8,000, bueno, se está hablando o especulando por ahora para en el eje de los $10,000 por tonelada, o cortes de la rueda en ese valor, ¿no?

0: una pequeña pausa y ya regresamos con más Récord Rural, la información del campo.
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1: En el día de ayer en Cañuelas hubo un ingreso de 5.695 vacunos, el promedio de los novillos 4.377 pesos el kilo vivo, los novillitos 4.541, se pagaron por las vaquillonas livianas 4.639, mientras tanto las vacas buenas cotizaron en 3.042 pesos de promedio. Los toros especiales, 3.451. Y en cuanto a los machos enteros jóvenes, 4.216 pesos el kilo vivo de promedio.
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0: La familia Martinella, la misma que tanto ha trabajado en el sur santafesino y que se fue trascendiendo durante distintos lugares del país. Más de 7.000 hectáreas por año trabajando, tercera generación. 31 años de tamberos, otro tanto de contratistas forrajeros, picadoras, cosechadoras, camiones y muchas cosas más hace el trabajo en el sur santafesino y por supuesto en toda la Argentina. Qué mejor en la palabra de José Luis Martinelli, socio gerente procedente de Roldán, provincia de Santa Fe, explica esos comienzos.
1: Vengo de tres generaciones de tambero, mi abuelo era tambero, mi padre, si bien tuvo la posibilidad de ir a la universidad y e hizo otra profesión, también siguió con la actividad del tambo. Y es más, en un momento de su vida dijo basta con mi profesión y se dedicó de pleno al tambo. Y bueno, después aparecí yo. Mi padre murió, yo era pequeño, 8 años, así que me hice de muy chico entre las vacas, ¿no? Y era mi pasión el campo. Como tambero veía la necesidad de que las vacas no bajen su producción cuando llovía. Estamos en el sur de Santa Fe, estamos concretamente acá en San Jerónimo, y mi tambo en ese momento estaba en Pujato y en Roldán, teníamos dos tambos. Y cada vez que llovía la producción se desplomaba porque las vacas no podían ir a comer las alfalfas. Entonces empezamos con la idea de conservar forraje. ¿Para qué? Para usarlo no solamente en los momentos en que no había, sino también en los momentos de lluvia, ¿no? Y así fue como arrancamos con la primera etapa.

0: lo que es la limpieza de corrales y la distribución de ese estiércol que sacamos de los corrales como utilización, como abono para los distintos campos. Este es un servicio más que nada para los sistemas de engorde a corral de carne, pero también algunos tambos demandan este servicio de estiércol sólido, ¿no? Hacemos lo que es la distribución de estiércol húmedo. Y después, bueno, la empresa tiene otra área que es la parte de agricultura, en donde tenemos servicio de siembra, de cosecha y de fumigación. Pero esa es otra área y es otra empresa. Lo que pasa es que a la larga terminan muchas veces interactuando con clientes, con socios, con equipos, con personal, ¿no?
1: Martinelli, un ejemplo de producción, el sur santafesino, presente en la Record Rural.

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1: En el día de ayer, la Bolsa de Comercio de Rosario determinó los siguientes valores: trigo, 341.400 pesos la tonelada; maíz, 299.000; girasol, 759.500 pesos; sorgo, 276.700 y la soja, 566.000 pesos la tonelada.

Potola susurró a media voz Prosperina. Abrió los ojos, le dio un suave impulso a su mecedora y de su falda se deslizó el ovillo de hilo mercerizado con el que está tejiendo una boina para uno de sus nietos. Alcánceme el hilo, mija, y fíjese de quién es el camión que acaba de llegar. Es el camión del vivero y deben estar esperando que usted vaya, como siempre, a revisar lo que traen. Yo creí que se estaba haciendo una siestita y me desconcierta preguntando por el camión, reaccionó la señora República, que repasaba fotos sepias llenas de recuerdo que le había acercado la dueña de casa. ¿Cómo sabía que era de un camión el motor que se escuchaba? Si a esta altura no sé distinguir el ruido de los motores, no sabría qué ocurre a mi alrededor, mi querida señora. Y no estaba durmiendo, sino pensando y sacando algunas cuentas. Los números, allá perdidos en el fondo de los pensamientos, no tienen color. No sé si me explico. Venga, acompáñeme, vamos a revisar las plantas, invitó doña Potola, dejando el tejido en manos de Prosperina al tiempo que le recomendaba. Guárdemelo y no lo deje al alcance de sus ratoneros que se entretienen jugando con el orillo y me hacen un desastre. Caminaron sobre el colchón de hojas de los robles que ante la ausencia muestran sus ramas robustas. ¿Qué hay en ese camión tan grande?, se interesó la señora República. Nogales, al menos proyectos de nogales. Los convencí a los muchachos de hacer una plantación más que nada pensando en los nietos. Se detuvo y buscó con sus ojos los de su amiga. No habrá pensado, esta mujer piensa vivir medio siglo más. No, doña Potola, ¿cómo se le ocurre? Usted no. Pero eso creí adivinar cuando lo llamé a don Gregorio para contarle del proyecto. No me querían entregar la loma a la que le había echado el ojo los muchachos, y don Gregorio no quería empezar con sus ayudantes a hacer los hoyos para la ceremonia. A traer invitados para el momento, avíseme con tiempo. No me vayan a encontrar desarreglada, bromeó la señora República. No se haga la cómica, que con su picardía alcanza. Mire, vamos a hacer unas buenas empanadas y algún guiso para ese día. Quiero que cada uno de mis nietos con su madre y con su padre plante los nogales. Y el año que viene seguiremos avanzando con el monte hasta completar lo planeado. Si van a ser quienes los disfruten, quiero que ellos sean los que los

fin de semana, cuando me visitan, en una palabra, que crezcan juntos. Así los van a valorar mucho más y será una forma de que se acuerden de esta vieja rezongona. ¿Piensa que no la van a recordar? No me juegue el papel de abuelita querendona que no es para usted. Yo escucho a los chicos cuando piensan que nadie les presta atención y se sorprendería cómo valoran cada gesto o iniciativa a la que los convoca. Lo sé, por eso sigo, de lo contrario ya me hubiera entregado. Solo por ellos sigo pensando en poner nogales y olivos a cuya sombra no creo que pueda sentarme. Pero debemos plantarlo, señora. De la sombra y de los frutos alguien va a disfrutar. Lo único que a veces pienso es si no soy un poco egoísta comprometiéndolos tanto con la tierra, pues no son pocos los momentos ingratos que nos tocan vivir. Doña Potola, nada hay más hermoso y más noble en esta vida que producir alimentos y vivir, como lo hace usted, en armonía con la trilogía que recibió como bendición nuestra patria: tierra, agua y sol. Ojalá si lo entendieran, señora, quienes viven en la especulación y en los negocios fáciles. Si Dios quiere, nos encontramos en cualquier

nuevamente por acompañarnos en este viaje al corazón de la Tierra. Gracias a Yair Saavedra en los controles técnicos. Nos estaremos reencontrando el próximo sábado. A todos ustedes, que tengan un excelente fin.

0: mi abuela me cuente un cuento. Danilo Galé, el autor de los versos.
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0: 9 de la mañana en punto en todo el país. ¿Cómo están? Un gusto reencontrarme con todos ustedes para hacer una nueva edición de Café y Debates. A partir de ahora y hasta el mediodía te vamos a hacer compañía para contarte cómo andan las cosas por la ciudad de Casilda y la región en este sábado fresco, ventoso, pero a mal tiempo, buena cara, como siempre digo. Siempre el sábado es especial para disfrutar entre amigos, en familia, más allá de los factores climáticos. Así que disfruten, de eso se trata. Bueno, hoy tenemos un programa, como siempre yo diría, ¿no?, de alto contenido periodístico. Pasaron muchas cosas en la ciudad de Casilda y en la región. Sin dudas, el tema central tiene que ver con el conflicto en Zapén, que todavía no se destrabó, pero, a ver, es como que se abrió una puerta hacia la posibilidad de diálogo, después que el diputado Carlos Del Frade haya conversado con el intendente, también lo hizo con el presidente del Consejo Municipal de Casilda, Walter Palanca, también obviamente se reunió con los trabajadores cesanteados de Zapén. La idea es hacer un encuentro la semana que viene, donde obviamente van a estar sentados el intendente, Palanca casi como garante, para decirlo de alguna manera, y por supuesto los trabajadores de Zapén. Vamos a ver finalmente cómo termina esta historia. Yo deseo, ansío, que sea con la reincorporación de los trabajadores despedidos. Pero bueno, tenemos una amplia cobertura a propósito de este tema. Dentro de un ratito vamos a estar conversando con el secretario general del Sindicato del Gas, pero ahora, Jair, por supuesto, me dirá si ya tiene preparado el material, vamos a poner al aire lo que dijo el intendente Guillermo Franchella luego de conversar con Carlos Del Frade, porque claro, nosotros queríamos tener sensaciones a propósito de lo que le dejó esa conversación. Primera parte.
1: Fue una reunión muy amigable, donde vino a interesarse por el conflicto que estamos teniendo con estos empleados de la empresa Zapén. Charlamos un montón, explicó un montón de cuestiones de procedimiento, de un poco de una breve reseña histórica de cómo qué era Zapén, cómo la asumimos en el momento que iniciamos la gestión, todos los sucesos que se dieron para llegar a la situación actual de la empresa. Y bueno, estamos con un conflicto con dos empleados, un tercero que es discutible porque está jubilado, Ramón, y buscándole la vuelta a ver cómo podemos resolver esto de una vez por todas, porque es un conflicto que no debería haber escalado tanto. Pero bueno, estas cosas vos sabés bien que a veces empiezan a interactuar las cuestiones legales, las cuestiones políticas, básicamente. Y estamos ahí todavía en un nudo gordiano que ya lo vamos a ir desarmando, y espero que lo antes posible, porque la intención es resolver esto lo antes posible, terminar con esta situación por el camino que sea, pero que nadie esté perjudicado, y buscarle la vuelta. Hoy estamos en un momento en que no puedo dar definiciones todavía, pero bueno, esperemos que a muy corto plazo esto se pueda resolver, anunciando lo que haya que anunciar y punto. Siempre respetando, digamos, la cuestión institucional, porque es una empresa que es una sociedad anónima que tiene un régimen de sociedades anónimas. A pesar de que la municipalidad es el socio mayoritario, la empresa está instituida como empresa, tiene sus directores, síndicos, tiene todo lo que tiene que tener una empresa de tipo sociedad anónima, como es la sociedad de Zapén, Servicios Casildenses. Y bueno, interactuando entre todos para ver cómo zanjeamos este problema, porque la verdad es que desde que estoy en gestión no tuvimos ningún problema, al contrario, creo que hemos mejorado muchísimo la relación que hemos tenido con los gremios que interactúa la municipalidad, el gremio municipal, camioneros, que también está involucrado, empleado de comercio, porque hay empleadas en Zapén que pertenecen a empleados de comercio. Y bueno, hay un nuevo gremio que aparece para ver el tema de los empleados de gas específicamente, Hasta ahora la verdad es que con el resto hemos resuelto y estamos trabajando muy juntos, muy de la mano. Los resultados se están viendo en todos lados. Y está pendiente este tema, que no es un tema menor porque se ha hecho mucho, se ha hecho muy grande, con una bola de nieve, fue creciendo de a poco, fue escalando. Y creo que tenemos que terminar con esta situación lo antes posible, que es mi intención. Como socio mayoritario, digo, como intendente, ¿no? Sin perjudicar tampoco y ni siquiera invadir lo que es la cuestión institucional de una sociedad anónima.
0: Bien, la palabra de Francella, declaraciones que hizo en realidad en el programa que conduce Martín López, ¿no? En el equipo de la mañana. Pero queríamos rescatar y reproducir esas consideraciones porque es fundamental para poner el tema en contexto. Después de charlar con el intendente, estuvimos conversando con Carlos Delfrade. Carlos Delfrade seguramente lo conocen todos, es diputado provincial y además el vicepresidente de la Comisión de Asuntos Laborales de la Cámara de Diputados. El hombre recogió el guante ya hace un tiempo, se comprometió mucho para intentar destrabar este conflicto y, honrando la palabra, bueno, vino a la ciudad de Casilda para reunirse con el intendente, con el presidente del consejo, con los trabajadores, incluso tuvo conversaciones con dirigentes gremiales. Lo concreto, lo real es que Carlos Delfrade considera de que este tema tiene que resolverse políticamente. Yo adhiero absolutamente a esa consideración. Lo vamos a escuchar.
2: Yo creo que este es un conflicto en donde la Intendencia Municipal está bancando la decisión de un directorio, cuando él estaba de viaje además, en donde ahora comienza a percibir también que la cuestión de los trabajadores en la calle no es conveniente para nadie, fundamentalmente para la familia de los trabajadores, pero también para el pueblo de una ciudad que evidentemente quiere mucho y que necesita que estén todos los trabajadores para tratar de prestar el servicio de buena manera del gas. Así que me parece que esta es una cuestión que, por los tiempos que van transitando, en el corto tiempo necesita una solución muy simple, que es la reunión con los 6 trabajadores de la SAPEM, que se hable bien, que esté el intendente, que esté el presidente del Consejo Municipal y que se garantice o la continuidad laboral o que se haga un resarcimiento acorde a lo que los trabajadores hicieron. Todavía no se judicializó, así que me parece que todavía hay tiempo, no sobra mucho, pero todavía hay tiempo para que se solucione rápidamente.
0: ¿Vos crees que esto se debe resolver políticamente?
2: Sí, claramente, porque la sociedad anónima con participación estatal mayoritaria dice que el 94% depende del Ejecutivo de Casilda, así que sí, yo creo que el intendente obviamente lo sabe. Lo que dice es porque cree en la cuestión institucional, pero me parece que esta es una decisión política, además de una ciudad como Casilda, como también mucha historia de trabajadores, hoy recién estaba la gente de la UON aquí, así que me parece que esto lo tiene que resolver políticamente. Es la mejor manera, porque si no después el desgaste, la tristeza y el dolor de la familia es muy grande.
0: ¿Cuáles son los pasos que ustedes van a dar a partir de ahora desde la Cámara de Diputados, particularmente desde la Comisión?
2: Nosotros desde la Comisión de Asuntos Laborales, yo voy a dar el informe el próximo miércoles, que tenemos reunión de la Comisión de Asuntos Laborales, de lo que pasó, de lo que fue el diálogo con el intendente, de lo que fue el diálogo con el Consejo Municipal, con la gente del gremio, con la idea de impulsar el arreglo a partir del diálogo y que pueda ser ese arreglo definitivo la reincorporación de los muchachos.
0: ¿Ustedes sugieren o exigen la reincorporación?
2: Nosotros la sugerimos, porque exigir no podemos. Si fuera por mí, yo estoy más del lado de la exigencia. Pero como vicepresidente de la comisión, tengo que ser respetuoso también de la ley. A mí me encantaría que los muchachos ya estuvieran en el laburo, pero no tengo el poder tampoco para hacerlo, no lo tengo.
0: Pero sí tenés la trayectoria como militante político.
2: No, eso sí.
0: Y hablame desde ese lugar.
2: Sí, sí, nosotros creemos que no tuvo que haber habido despido. No tuvo que haber habido despido. Nosotros lo que creemos es que los trabajadores tienen que seguir allí, salvo que haya cuestiones que desconocemos, que en todo caso tendrían que habilitar un despido con causa. Pero eso no aparece en toda esta cuestión.
3: ¿Tuviste la posibilidad de evaluar los fundamentos de los despidos?
2: Algunos sí.
3: Acá el directorio, acá digo, en el encuentro que mantuvieron los directivos de SAPEN con el consejo, dijeron que de los tres despedidos a uno, bueno, lo cesantearon con causa, a otro sin causa y un jubilado.
2: Sí.
3: Ahora, a la persona que cesantean con causa invocan, que fue porque publicó en redes sociales. Bueno, la falta de seguridad laboral, otra cosa. ¿No te parece desproporcionado ese concepto?
2: Claramente, claramente. Lo que nosotros decimos es que los trabajadores, en primer lugar, tienen el derecho de defender su puesto de trabajo y además de defenderse de cualquier tipo de acusación. Si esas acusaciones hubieran sido de la envergadura que supone el directorio de la SAPEN, eso ya tendría que estar judicializado. Y no lo está. Entonces, claramente, a los trabajadores, para mí, hay que reincorporarlo. En todo caso, hay que charlar bien cómo sigue todo esto.
3: ¿Esto te huele a una suerte de persecución política o sindical?
2: Creo que tiene más que ver por el lado de los reclamos sindicales en un contexto en donde todo está en contra de los trabajadores de parte del gobierno nacional y también de parte del gobierno provincial. Así que me parece que es una especie de la permanente venganza de clase que se está haciendo hoy en la Argentina.
3: Con este término, la situación que ocurre en Casilda se da en el marco de un contexto complicado desde el punto de vista económico, social, a la provincia de Santa Fe. Hay empresas que la están pasando mal, despiden trabajadores. Una lectura sobre ese tema.
2: Estamos ante una situación feroz con un gobierno nacional que es cipayo, que es hipócrita y que hace del Estado el socio principal de las grandes empresas para que ganen más, entre otras cosas, despidiendo trabajadores y pauperizando a los trabajadores. Y lamentablemente el gobierno de Puyaro no se aparta de esa matriz. Por eso hay que remar tanto para que no despiden a tres trabajadores.
0: Bien, bien, bien, bien. La primera parte de esta historia del conflicto en SAPEN. El intendente dice que quiere resolver el conflicto de la SAPEN, pero no quiere tomar la decisión política. Tres familias en el medio, un director que no da marcha atrás y un intendente atrapado en su propia confianza. ¿Por qué no reincorpora? Lo hablamos después de la tanda. En un rato, mi editorial.
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17 minutos ya pasaron de las 9 de la mañana en todo el país. Si querés comunicarte, dejar tu opinión a propósito del conflicto en Zapén o lo que te parezca, hablar sobre diferentes temas de la ciudad que son muchos e importantes, comunicate al 3464-556161. Dejanos tus mensajes, o tu mensaje, mejor dicho, siempre es muy bienvenido. Bueno, escuchábamos al intendente, después a Del Frade. Voy a opinar al respecto, digamos, para dejar bien sentada mi posición. El intendente admite que el conflicto escaló demasiado y que es necesario encontrar una resolución, pero al mismo tiempo sostiene que no va a entrometerse, que no piensa, digamos, invadir, como para traducirlo, ¿no?, a la institución Zapén. Con lo cual yo interpreto que avala la decisión del directorio, que es no dar marcha atrás a las cesantías. Y esto es lo que me cuesta entender, porque si quiere resolver la situación, el intendente, aunque no lo diga públicamente, íntimamente sabe que la única manera de hacerlo es tomando una decisión política. ¿Por qué no lo hace? La verdad que lo ignoro. Puedo intuirlo. Y en ese sentido, creo que eso de tomar la decisión política de reincorporar a los trabajadores puede ser visto por algún sector como una muestra de debilidad política. Si el intendente, digamos, cree o piensa esto, me parece que se está equivocando, porque devolverle el trabajo a tres familias sería un gesto de sensibilidad que la sociedad se lo valoraría. Y sinceramente creo que está mucho más cerca de lo que él siente como persona. Guillermo, a ver, no es un tipo cruel, que se cague, si se me permite la expresión, en los laburantes, sino todo lo contrario. Pero al respetar y confiar en los directivos de Zapén, quedó atrapado en una situación incómoda de la que ahora le cuesta salir. Porque, insisto, sabe que la única forma es tomando una decisión política que le cuesta, porque eso implicaría soltarle la mano al presidente de Zapén, a Nicolini, o al menos marcarle la cancha para demostrar que el que conduce es él. Y si Nicolini no está de acuerdo, digamos, con una decisión de ese tipo, tendrá que renunciar. Esto pasa en todos los niveles. Puedo tener diferencias abismales con Milei, con Puyaro, pero no me los imagino ni al presidente ni al gobernador subordinándose a decisiones de funcionarios de su riñón que impliquen un costo político para ellos. Lo dije el sábado y lo repito hoy. La salida es la decisión política de reincorporar. Y si no lo hace, evidentemente el intendente no quiere solucionar el problema. O tal vez pretenda de que esto se dilate en el tiempo y los trabajadores finalmente judicialicen el conflicto. A ver, acá no está en discusión un organigrama. Acá se discute tres familias sin trabajo, y la política, cuando quiere, resuelve en 5 minutos lo que la burocracia estira durante meses. Si Guillermo toma la decisión de reincorporar a los trabajadores, voy a ser el primero en aplaudirlo, y no porque haga lo que yo deseo, sino porque sin dudas tomará la decisión correcta.

0: 24 minutos pasaron de las 9 de la mañana. Esto es Café y Debates. Gracias por escucharnos en tu casa, en el trabajo, en el bar, en el taxis, en el remis. Gracias por escucharnos donde estés. Bueno, recién escuchábamos al intendente, después a Carlos del Frade. Finalmente yo hice una suerte de editorial para fijar mi posición respecto a lo que creo debe hacer el intendente, que es ni más ni menos tomar la decisión política de reincorporar a los trabajadores cesanteados. Ahora vamos a conversar con Rubén Ruiz, el secretario general de PJ Gas. Me parece que pronuncié un término de más, ¿no? APJ Gas, está bien, lo dije bien. ¿Cómo estás, Rubén? Gusto en saludarte.
1: ¿Qué tal, Gustavo? Buen día.
0: Buen día, buen día. Bueno, no tuviste la oportunidad de escuchar mi editorial, pero bueno, recién lo resumí. Yo creo que el intendente tiene que tomar la decisión política de reincorporar a los trabajadores. En esa línea también está Carlos del Frade y yo creo que muchos referentes políticos de la ciudad de Casilda. Pero en principio lo que me gustaría saber, ¿cómo fue el encuentro, la charla que mantuviste con el intendente de la ciudad de Casilda el jueves? El jueves.
1: Bueno, después del encuentro del intendente con el diputado provincial Carlos del Frade, con el presidente del Consejo Deliberante, nosotros mantuvimos el acampe en la puerta de la intendencia. Y cuando nos estábamos yendo salió el intendente, así que tuvimos una charla cara a cara, unos 10 minutos.
0: Entonces, fue de casualidad entonces.
1: Que me parece que hay... se ha sobredimensionado el conflicto porque evidentemente el directorio de SAPEM lo ha sobrepasado, el conflicto lo ha sobrepasado, es decir, han tomado una mala decisión, que está claro que la mayoría de Casilda no apoya, porque eso lo hemos visto en todos lados, y que necesitamos que esto se resuelva a favor de los trabajadores, no porque nosotros queremos tener razón, sino porque es justo y necesario, y porque además es muy posible. Yo lo que le dije es, nuestra propuesta es que este conflicto le salga cero a la ciudadanía de Casilda, reincorporándolo le sale cero. Todas las demás alternativas son caras para la ciudadanía de Casilda. Pero además aclaré algunas cosas que me parece que son errores, que es que primero, la PJ Gas no es un sindicato de Buenos Aires, sino que es un sindicato nacional que tiene su sede en Buenos Aires y que representa a los trabajadores de gas. Nada más que eso, que no es una cuestión política. Nosotros en todo este conflicto no nos hemos aupado a ninguna sigla política de la ciudad, porque pensamos que este es un conflicto eminentemente sindical, y él lo sabe. Y tercero, que como titular del 96% de las acciones, él tiene toda la potestad de tomar la decisión política de reincorporar a los trabajadores y que este conflicto se termine. Porque se inició con cosas que medianamente se empiezan a resolver porque la plantearon los trabajadores, porque si no, no se resolvían las cuestiones de seguridad. Claro. Y por supuesto que los trabajadores quieren un salario mejor. Pero eso es una pelea continua, no es algo que pase en Casilda. Esto está pasando en todo el país,
0: en todos los sectores.
1: Los trabajadores se pueden organizar.
0: Lógico, por supuesto. Ahora, ¿vos estás convencido de que un diálogo le puede poner fin a este conflicto?
1: Nosotros apostamos a eso, efectivamente. No es que lo apostamos ahora, ¿eh?
0: No, me consta. Me consta, porque en el marco de la conciliación obligatoria, ustedes se cansaron de pedir diálogo. Bueno, lamentablemente la otra parte nunca se sentó a conversar con ustedes.
1: Claro, por eso me parece importante lo que hizo el diputado del Frade, claro, que es abrir la ventanita para que el diálogo exista. Después, como en todo diálogo, vamos a mantener momentos de más acercamiento y más tensión, y yo creo que la solución es tan fácil que no requiere demasiado, digamos, requiere de voluntad política. Claro. Él me decía, yo no quiero traspasar la institucionalidad. Claro. Sí. Digo, nosotros tampoco. Por eso, para no traspasar la institucionalidad, es necesario que nosotros propongamos algo posible y que la decisión política se tome. Acá no se trata de que alguien diga, como en algún lado dijeron, no, bueno, pero si reincorporan a los trabajadores yo me voy. Nosotros ni ponemos ni echamos a nadie. Esto es una institución de todos los casilenses. La SAPEM es algo que en un 96% es dueña cada uno de los casilenses que tiene gas y que no tiene gas. Claro. Porque esta es la otra particularidad. No solo los 9.000 usuarios. Y además, quiero aclarar que al día de hoy la dotación operativa para 9.000 usuarios es de dos compañeros.
0: Totalmente insuficiente.
1: El tercero está por operarse.
0: Claro, insuficiente.
1: Insuficiente y además peligrosa. Claro. Porque después, perdón, sí, después sí. Cuando ocurren cosas más complicadas con el gas,
0: sí, una emergencia,
1: todos nos agarramos la cabeza. Sí. Pero para que no ocurran hay que tomar medidas previas. Y las medidas previas es tener toda la dotación. La primera es tener toda la dotación, que son seis compañeros, que ya son poco para 9.000 usuarios, pero bueno, se puede bancar medianamente la distribución de gas en Casilda. Y segundo, cumplir con la medida de seguridad. No es tan difícil. Lo otro que yo le dije es que me parece que el directorio de SAPEN no tiene la distribución de gas en la cabeza, por más que tenga una subdistribuidora de gas adentro de la empresa. Y eso es lo que hay que cambiar. Nosotros podemos ser socios estratégicos de la intendencia. El problema es que quieran. Claro. Porque acá hay mayor cantidad de cosas complejas. Por ejemplo, voy a poner solo un tema.
0: Dale.
1: La zona fría que quieren sacar no es un tema terminado. Y ahí vamos a tener que pelear todos juntos. Y si vos tenés un sindicato que se especializa en las cuestiones de gas, vas a tener más argumentos para defender a los casilenses.
0: Claro.
1: Estas cosas van a venir más. Porque además quieren crecer con mayor cantidad de usuarios, porque hay muchos casilenses que están anotados y no tienen gas. ¿Y con quién lo van a hacer? ¿Con trabajadores que no tengan experiencia? Me parece un sinsentido. Entonces, por eso digo que la solución puede ser fácil, pero obviamente nosotros no hemos exacerbado el conflicto. Y quiero aclarar una cosa que también está equivocada. No hay ninguna judicialización del conflicto, ni de los trabajadores, ni de la PJ. Por lo tanto, eso es algo que hay que sacar del discurso público, porque no existe.
0: Entiendo, entiendo. Ya para terminar, y apelo, digamos, a tu sinceridad, ¿qué tan lejos se está de la solución del conflicto? ¿O qué tan cerca?
1: En un conflicto la distancia se maneja con el tiempo. Si nos sentamos, yo creo que hay solución. El problema es que hasta ahora no nos pudimos sentar.
0: Claro, entiendo.
1: Porque yo creo que hay alguien, que no necesariamente tiene que ser el intendente, pero hay alguien que está apostando a que no nos sentemos. Y por eso me parece importante lo que pasó el jueves, porque se aceptó, y por lo menos el intendente después me lo aceptó a mí en la cara, que es necesario el diálogo. A partir de eso, yo creo que estamos más cerca que lejos.
0: Perfecto. Sin voluntad política es imposible que haya diálogo. El intendente, obvio, evidentemente la tiene la voluntad política de sentarse. El tema es que esté convencido de tomar esa decisión política que implicaría la reincorporación de los trabajadores. A mí me hace un poco de ruido, lo decía la editorial, porque por un lado plantea esto el intendente, pero por el otro lado dice que no se va a intrometer en cuestiones institucionales de SAPEN. Lo cual es por lo menos contradictorio, porque a ver, si vos sos una autoridad política y decís que esto hay que resolverlo, sabés de antemano que la decisión es política, pero por el otro lado decís otra cosa, lo cual es como que termina avalando la decisión que ya tomó SAPEN. A mí ese concepto, la verdad que no me cierra, no sé qué interpretación haces vos y con esto cerramos.
1: Es correcto lo que vos decís, pero también es verdad que en un conflicto tan tenso y largo como este, se había puesto en duda la firmeza de los trabajadores. Y creo que la firmeza de los trabajadores ha permitido que avance la posibilidad de un diálogo. Porque la otra posibilidad es decir, bueno, perdimos, qué sé yo. No, los trabajadores se mantuvieron en la puerta de la intendencia sin ninguna intencionalidad política, solamente con la voluntad de ser reincorporados. Y acá lo que cambió es que la ciudadanía de Casilda se puso a favor de los trabajadores mayoritariamente. El otro día nos acercaron a una encuesta, que no, la verdad que no sé quién la hizo, en la ciudad, donde el 60% de la gente está a favor de los trabajadores. Es muy importante, inclusive políticamente, inclusive para los que tienen una gestión política. Y además, el intendente tiene capacidad administrativa de hacerla, de tomar esa decisión política de reincorporar a los compañeros, porque no es el representante del 30% de las acciones, es el representante formal del 96% de las acciones en manos de los casildenses. Si la mayoría de los casildenses, por amplia mayoría, yo te diría, por lo que vemos y lo que escuchamos y lo que nos dice la gente, plantea la reincorporación, me parece que está por sobre cualquier opinión de otro, porque lo podés hacer inclusive política y administrativamente. Así que me parece que se va acercando un diálogo definitorio, que más allá de las contradicciones y los límites que tiene cada uno, tiene que primar el sentido común sobre el servicio público. Y eso, ese es el sentido de la reincorporación, que no pongan en peligro el servicio público de la distribución de gas en Casilda. El que no lo entienda está en contra del servicio público.
0: Entiendo. Rubén, gracias por haber conversado con nosotros, que tengas un buen fin de semana. Por supuesto, en los próximos días esperemos que todas las partes puedan sentarse y encontrar una salida por el bien de todos, no solo de los trabajadores, sino por el bien de todos los casildenses. Un abrazo grande.
1: Muchas gracias y nuevamente te agradezco la posibilidad de comunicarnos con los casildenses por este medio.
0: Por favor, es lo que corresponde. Bien, ya pasaron 35 minutos de las 9 de la mañana, vamos a establecer rapidito una pausa comercial y a la vuelta nos vamos a meter en un tema muy complejo, que hay que tratarlo obviamente con la seriedad y responsabilidad que merece. El aumento de los suicidios en jóvenes y adolescentes. Esto está sucediendo en toda la Argentina, ¿no? Y es ciertamente preocupante porque hay más muertes por suicidio que por accidentes de tránsito. Realmente tremendo. A la vuelta conversamos con dos psicólogas, ya amigas de la casa. Después, por supuesto, las presento y nos metemos de lleno en este tema.
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0: Bueno, 48 minutitos, ¿está bien? No, 46 minutitos pasaron de las 9 de la mañana. Esto es Café y Debates. Dejanos tus mensajes comunicándote al 3464-556161. Seguramente ustedes bien saben que el jueves se conmemoró el Día Mundial para la Prevención del Suicidio. Durante muchos años rigió la idea de que de suicidio no había que hablar en los medios de comunicación. Hoy esa corriente se revirtió. Los especialistas y la Organización Mundial de la Salud recomiendan hablar, hablar, por supuesto, con responsabilidad para prevenir y romper el tabú. Los datos son realmente alarmantes. Hoy el suicidio es la primera causa de muerte en adolescentes y jóvenes en Argentina, por encima de los accidentes de tránsito. En ese contexto nos preguntamos, ¿cuál es la situación en Casilda? ¿Qué se está haciendo y qué más se puede hacer desde el Estado municipal en materia de salud mental para revertir esta compleja realidad? Bueno, para hablar, para conversar al respecto, convocamos a dos psicólogas de la ciudad de Casilda que ya son amigas de Café y Debates. María Mirta Miloslavich, Ceci, que siempre me cuesta tanto pronunciar tu apellido.
1: Mercancini.
0: Mercancini. Sí. Pero con Ceci alcanza, ¿para qué tanto? Sí. ¿Cómo andan? ¿Bien?
2: Es conocida.
1: Sí, no hay problema.
0: Vamos a correr el micrófono, así se toma mejor, fíjate. Ahí está. A ver, háblame ahí.
2: No, la Ceci.
0: Perfecto.
2: La Ceci es nuestra delegada y es la conocida, la imagen de la delegación del Colegio de Psicólogos.
0: Perfecto, me parece muy bueno. Bueno, la primera pregunta tiene que ver con este cambio de paradigma, ¿no? ¿De qué manera hay que hablar de esta problemática? Porque, digamos, históricamente en los medios de comunicación era un tabú hablar sobre suicidio. Hoy cambió ese paradigma. Pero digo, ¿desde qué lugar?
1: ¿Cómo? Mira, nosotras hace unos cuantos años

0: O que tiene ideas suicidas, que bueno, siga pensando o abone algo que está pensando, ¿no?
1: Claro.
0: Obviamente tratar el tema tiene que ver con una concientización comunitaria, y sobre todo esto que vos nombrabas primero, que tenía que ver con la fecha tiene esa función, digamos, de concientización, y también el aumento, el tema de las estadísticas, digamos, tratarlos desde esos lugares.
1: Entiendo.
0: Nosotros lo que estamos cambiando de paradigma, tratamos de transmitir esto a la comunidad, es que no tiene que ver con un individuo digamos, está en una situación de riesgo para sí, digamos, porque él mismo se hace un daño, sino que estamos hablando de una persona que está en vulnerabilidad y que todos estamos posibles o pausibles de que nos pase. Uh-huh. Son cambios de paradigma, y no va a ir al cómo, quién es. Sí, nosotros somos de una comunidad muy pequeña. Claro, somos de una comunidad pequeña. O a veces, cuando los grandes medios de comunicación transmiten ciertas cuestiones, a mí me ha pasado acá en Casilda una situación donde hubo una cámara todo el tiempo en un edificio nombrando alguna cuestión que claro. tenía que ver con esto. Entonces, en el medio trabajan bomberos, policía, está todo el CIES, digamos. Hay todo un mecanismo que funciona para cuidar a esa persona, a ese ciudadano. Y bueno, a veces el medio de comunicación puede ser un poco amarillista.
1: No, claro. Hay una línea finita entre informar y caer en el morbo,
0: y que no,
1: son dos cosas totalmente diferentes.
0: Y que hay, igual, hay terreno para el morbo, porque genera curiosidad.
1: Claro.
0: Es una pregunta, digamos, la pregunta existencial sobre la vida de uno y las formas de morir, es algo que a todos de alguna manera pica ese bicho de digamos, pero bueno, hay que intentar cuidar.
1: Ahora, ¿ustedes a qué atribuyen este aumento en suicidios, digamos, tanto en jóvenes como adolescentes? ¿Qué es lo que está pasando?
2: Mira, en jóvenes y adolescentes específicamente hay una cuestión por la que están atravesando nuestros adolescentes. Pensá en un psiquismo en formación, porque todavía no es adulto. En un cuerpo que ya es de adulto, con la perentoriedad de la satisfacción, ¿sí?, inmediata. ¿Pero qué es lo que le pasa? ¿Qué es lo que le pasa? Que no se le presenta un horizonte de futuro a ese adolescente o a ese joven. Entonces, no podemos pensar en una cuestión que, vamos a decir, individual. ¿Cuáles son nuestros mandatos culturales en este momento para ese sector etario? Tienen que tener reconocimiento. Tienen que tener éxito. ¿Y cómo? Si eso fuera poco, tienen que tener dinero.
0: Y ser felices.
2: Claro. Y además ser, bueno, la completamos. Si yo tengo esas tres cosas, voy a ser feliz.
1: Un mandato cultural demasiado exigente para estos tiempos,
0: digo. Y que se reproduce mucho en las redes, que por ahí, bueno, obviamente, porque en un control, digamos, en un medio de comunicación uno puede seguir una línea de qué es lo que se quiere transmitir. Pero bueno, las redes tienen un funcionamiento autónomo. Entonces, las imágenes perfectas. Hoy pensaba, estuvo de moda hace unos días atrás esta cosa de hacer la foto de los 80. ¿Sí? Entonces veía ahí a alguien que estuvo transmitiendo unas verdaderas imágenes de los 80. Claro, la foto de los 80, que muchas personas que nos están escuchando seguro hicieron, eran personas sin arrugas, el rulo era perfecto, le quedaba bien en los colores chillones, quedaba divina la
1: foto. Es impresionante la cantidad de gente que se engancha.
0: Se enganchó. Es un juego, está bárbaro.
1: Sí, tampoco hay que
0: regresarse. No, pero ahí es donde uno tiene que decir, bueno, pero esto es un juego, no es real, porque la realidad de los 80, los colores no tenían a veces pasaban imágenes muy llamativas, digamos. Bueno, tienen otras connotaciones, digamos. La realidad no es tan brillante. Eso puede ser para tener en cuenta. No hace mucho hablábamos con personas que están en consumo problemático en unas reuniones que estamos haciendo con la idea de que estas instituciones hagan algo, y alguien dijo, la vida pierde color cuando no está ese consumo. Claro. Es como que el consumo a veces genera brillo. ¿Qué es este filtro que se ponen las personas con las fotos y demás cuestiones? Pero sí, como dice María Mirta, todo eso en un adulto puede hacer esa diferencia, esa reflexión. Pero una persona muy joven, realmente se le dificulta, no tiene las herramientas para tomar la distancia y entender de que, bueno, que hay que esperar, que a veces las cosas van mal, que los conflictos son parte de la vida, la pelea con una amistad puede

0: ser fatal, o la pelea con una pareja amorosa, realmente le hace temblar sus identificaciones, ¿me entendés? Entonces, es un alto riesgo.
1: Sí. Por eso, hablar de suicidio es hablar de una problemática que está instalada, y es hablar de políticas públicas en salud mental. Claro, claro. Y no es poca cosa.
2: A eso quería llegar, porque es un tema central eso.
1: Aumentaron las demandas de consultas ambulatorias. Aumentaron la demanda de camas, o sea, de
0: gente que queda internada.
2: Acá en Casilla, particularmente, me gustaría saber.
1: Yo te estoy hablando más a nivel general,
2: la provincia.
1: Y a nivel nacional lo mismo.
2: Claro.
1: Y cayó el presupuesto en salud mental. Pero no cayó un poquitito nada más. Cayó un 34,7% desde el 2022 al 2026. Esto, que tiene que ser resuelto a través del Estado, no es que se disuelve. Esto cae a las provincias. Y dentro de las provincias caen los equipos de salud. En este caso, tenemos el hospital, tenemos los centros de salud, tenemos la familia, tenemos las diferentes instituciones que abocan esto, que están desbordados.
0: Entiendo. Nosotros, Gustavo, participamos de la mesa de salud mental, donde, bueno, hablamos un poco estas cuestiones, y participa el municipio, gente del hospital, digamos. A ver, quiero que se entienda. Una cosa es el rol del Estado y otra cosa son los que van, porque, por ejemplo, el equipo de salud mental del hospital hace todo lo posible. Claro. Pero tienen un, o sea, pero son trabajadores, tienen vida, tienen que vivir, digamos, y tienen un determinados contratos. Una de las cosas que se está proponiendo, y que ahí nosotros lo hablábamos con otros psicólogos, digamos, es que se responda a esta mayor demanda en salud mental con los recursos que hay.
2: O sea, no alcanza con lo que
0: hay. No alcanza. Y hoy, si alguien entra en emergencia, obviamente, esto quiero reconocer, los trabajadores nuestros del hospital, del CIES, hacen todo lo posible, pero no hay una guardia de salud mental. ¿Qué significa eso? No hay un psicólogo, psicóloga, psiquiatra, trabajador social, enfermero, digamos, que son las personas que van a ir comandando una crisis, sabiendo de eso. Sí hay una respuesta que tiene que ver con, tenemos la buena voluntad de una psiquiatra que va a atender el teléfono. Tenemos la buena voluntad...
2: Disculpame que te corte, ¿en forma permanente las 24 horas?
0: Y a veces puede... A ver, hay que entenderla, digamos...
2: No, estoy pensando en voz alta. Para que eso funcione tiene que estar habilitado las 24 horas.
0: No está armado el equipo. No está armado el equipo y no hay recursos para eso. ¿Hay buena predisposición? Sí. Pero nosotros lo que insistimos es que nuestra zona no es chica y necesitamos un equipo de guardia permanentemente, y que aparte siga los casos, porque nosotros tenemos la posibilidad de que somos una localidad más pequeña.
2: ¿Y esa decisión quién la tiene que tomar? ¿La provincia?
0: La provincia. O la municipal? Nosotros estuvimos...
2: Claro, porque el hospital es provincial.
0: Ellos nos han prometido el... decime el nombre, pero no me sale ahora. La Dirección de Salud Mental nos prometió volver. Nosotros estuvimos presentes como mesa de salud mental en una capacitación que hicieron sobre crisis subjetiva en el OSPI. La idea que ellos transmitían era que el médico o médica vaya siguiendo estas cuestiones. Entonces, a nosotros, el chiste nuestro interno era, bueno, cuando haya que hacer RCP, nosotros vamos a hacer, o sea, y yo lo hablábamos con una compañera, bueno, si hay que hacer un RCP, yo estoy capacitada en este caso, lo voy a hacer, pero voy a estar mirando en qué momento llega un médico.
2: Claro.
0: Bueno, lógico. Eso es, a veces se menosprecia la salud mental entendiendo de que el otro te tiene que entender, y a veces el médico o médica tienen protocolos donde, es más, hay momentos donde o se asustan de más ante una situación que no merece internación, o al revés, o no internan en el debido momento, pero bueno, es mucha la responsabilidad para un trabajador de la salud que tenga que cargar con eso de alguien que llega en una guardia y hacerse cargo de esa responsabilidad de ver qué se hace con ese paciente.
2: Ahora, concretamente, una persona que esté atravesando una situación hoy compleja, ¿a dónde tiene que ir?
0: Bueno, mira, te cuento. Porque igual esto es una respuesta que se la podrías hacer, una pregunta que se la podrías hacer a Fernanda Olmedo, que ella está haciendo muchas cosas para que digamos, tratar de que con lo que hay,
2: la Secretaría de Salud de la Municipalidad,
0: que se lo vamos a agradecer porque nos da mucha cabida para poder pensar la salud mental. Es más, hoy va a haber un evento a la tarde y demás. Pero ¿qué pasa? Ella nos dice, digamos, nos da la posibilidad, se llama el CIES, hoy en día se llama el CIES, y el CIES va a ir decidiendo y armará todo un protocolo de trabajo.
2: Claro.
0: Obviamente, ¿hay un lugar para llevar un paciente en situación de emergencia? Sí, el hospital. Lo que nosotros decimos es que no lo va a recibir un equipo de guardia en salud mental, lo va a recibir el equipo de salud, que obviamente va a distinguir lo que haya que hacer, va a esperar.
2: Y después deriva.
0: Después verá lo que hace. Si tiene que medicar, llamará a la médica de guardia, que no es de guardia, en realidad es la médica psiquiatra, que le agradecemos también las horas que dedica de más a lo público.
2: Digamos, pero lo concreto real es que no hay un espacio preparado para brindar la contención.
0: Hay mucha buena
2: que
0: voluntad.
2: Merece, bueno, no alcanza con la buena voluntad.
0: Hay mucha, pero lo marco porque realmente
2: no es poca cosa.
0: No es poca cosa.
2: Pero digo, a esa buena voluntad hay que traducirla.
0: Nosotros, desde la mesa de salud mental pedimos y usamos el medio también para que se escuche. Necesitamos un equipo de guardia de emergencia subjetiva que pueda desde llevar adelante una emergencia en cualquier horario, como el seguimiento y la posvención, que significa el tratamiento de las familias cuando una persona se suicida, ¿sí? Porque eso también nos olvidamos.
2: Claro.
0: Para recordar, ¿qué es una idea suicida, un pensamiento suicida? Tiene que ver con una persona que está, en principio, ha perdido el sentido de la vida. Hay algo de la pérdida del sentido de la vida, del gusto por la vida, jugando, sumado a un gran sufrimiento psíquico. El sufrimiento psíquico, el que no lo ha padecido, es realmente como un gran dolor mental, para expresarlo de alguna manera. La persona te dice que no hay forma que se saque eso de la cabeza, digamos, donde quiera que esté. Entonces, si bien hablamos de que esta situación que yo te estoy nombrando la lleva adelante una persona, la padece una persona, es un síntoma comunitario. Por eso el abordaje tiene que ser desde el Estado.
2: Explícame eso.
0: O sea, que uno no enferma de cualquier cosa.
2: Ajá.
0: En salud mental pasa lo mismo.
2: Claro.
0: Digamos, no es casual de que la manera en que vivimos hace que haya más trastorno de ansiedad.
2: O, sí, hay un contexto.
0: Hay un contexto.
1: Es algo epocal.
0: Epocal. Sí. Claro, entonces, estos aumentos que vos mencionabas tienen que ver con, realmente, hoy en día, si un joven está en su edad, en su momento de proyectar el futuro, su horizonte, pero a su vez mira a sus padres y sus padres se quedaron sin trabajo o trabajan en dos o tres lugares, no están nunca. En el medio, el consumo problemático está a la orden del día.
2: Claro.
0: Las redes sociales que me hablan de éxito, y la verdad que la red es muy endeble, la red social.
2: Claro.
0: Y bueno, ahora, y ahí aparece.
2: Ahora, ¿qué puede hacer una familia, un amigo, un docente cuando advierte que una persona la está pasando mal?
1: Mira, vos hablaste de el cambio de paradigma.
2: Sí.
1: Entonces estamos hablando de un cambiar la narrativa.
2: Sí.
1: Hablar sana, ayuda, y escuchar es fundamental.
2: Claro.
1: Pero además, yo tengo que garantizar, el Estado y todos tenemos que garantizar que esa persona reciba ayuda. ¿Sí?
2: Sí,
1: no solo la escucho, sino que veo cuál es, de qué manera recibe ayuda, a dónde.
2: Claro, pero por eso te pregunto, uno puede escuchar, que no es poca cosa,
1: no.
2: Y escuchar y no juzgar. Pero digo, al momento de ayudar, ¿cómo actuamos?
0: Escuchar y que el otro hable es un montón.
2: Sí.
0: Porque tiene ganas, si la persona tiene ganas de hablar, se está manteniendo con algo del pie en la vida.
1: El lazo
0: ahí es fundamental.
1: Que se siente contenido, escuchado, que no lo está juzgando.
2: Claro.
1: Y que no hay un estigma porque se le ocurrieron esas ideas.
0: Y buscar hacer red. Porque esto, digamos, cuando uno encuentra una persona que está en esta situación, realmente es algo muy pesado, digamos, y buscar red. Bueno, si es un amigo o amiga, comunicarse con otros amigos y amigas, ver cómo se puede hablar con la familia, cuál es la situación, acercarse a los centros de salud y preguntar. No está de más, porque un profesional de la salud va a escuchar ahí y va, bueno, a ver cómo se puede armar un dispositivo. Entender que esa persona sería un punto de los más vulnerables en la comunidad en ese momento, ¿sí? Por eso te hablo de síntoma comunitario, porque en ese momento esa persona es el punto más vulnerable. Y necesitamos tiempo, y para tener tiempo necesitamos contener, para que esa persona se permita correrse de cierto lugar de aplastamiento total o de intento de desaparición. Es un tiempo necesitamos. Cuando, digamos, estos números que han subido, porque son suicidios ocurridos, nos dice a nosotros que estamos llegando tarde.
2: Claro, sí, ese es el tema. Sí, sí,
0: estamos
2: sí.
0: llegando tarde, estamos nos está faltando llegar a ciertos grupos, por eso las estadísticas son acá, muy
2: acá
0: buenas.
2: Acá en Casilla también las consultas aumentaron.
0: Sí, sí, aumentaron, nosotros lo sí. que nos, obviamente desde la mesa de salud mental y dialogando, nosotros lo que tenemos mucha, bueno, y esto también lo podés hablar con desarrollo, con las personas que están trabajando en territorio, digamos, aumentó mucho la demanda en lo que es salud pública, muchísimo. ¿Por qué? No hay obras sociales y nos pasa escuchar gente que tiene obra social y son encerronas porque no tienen para los medicamentos. Entonces, claro, tienen claro. la obra social por el trabajo, pero el sueldo no les alcanza para el medicamento. Entonces, ¿qué es? ¿Público o privado ahí? Yo creo que son las peores articulaciones, porque no tenés cómo maniobrar para tratar de que la persona tenga tratamiento, ¿no? Pero sí, aumentaron muchísimo las consultas. La pregunta es cómo hay que intervenir.
2: No, digo, de allí la importancia de un Estado presente en estos tiempos que está tan ninguneado, ¿no? Esto de que, bueno, el propio presidente dice que es el topo, un topo del Estado. Digo, es fundamental generar los recursos para que el sistema de salud Mira, público tenía. Funcione, porque si no es imposible, si no termina siendo, digamos, una carta de buenas intenciones. Esa carta de buenas intenciones para que se lleve adelante, hay que hacerlo con plata. Y hay que tomar la decisión
0: Mira,
2: política.
0: Estamos, ahora van a tratar la ley 26.657, que es la de sí. Salud Mental Nacional, ¿no? Y a principio de año con la gente de la Dirección de Salud Mental, que uno podría decir que para ubicar las características políticas, digamos, son socialistas y hay algunos radicales, que son personas que se dedicaron a la salud mental, ellos mismos nos han dicho el riesgo en el que estamos ante claro. este cambio. Claro. ¿Qué te quiero decir? Que los que están trabajando en salud mental, no importa la posición política de la que vengan.
2: Es transversal esto.
0: Claro. No importa de la posición política de la que vengan, están muy preocupados por el cambio de la ley de salud mental. ¿Por qué? Porque lo que están tratando de hacer es menos presencia del Estado, más vulneración de derechos, claro. y no se contempla, digamos, derechos humanos queda totalmente a un costado, y hablan más de internación y de medicalización.
2: Me gustaría terminar la nota pidiéndoles que les dejen un mensaje a las personas que hoy, bueno, están mal y no saben qué hacer, no saben cómo pedir ayuda.
1: Mira, yo con mi librito, ¿no? Todos atravesamos momentos de sufrimiento, ¿sí? Todos, ¿eh?
2: Sí, nadie está exento.
1: Pero cuando existen lazos comunitarios y existe un otro, una otra, para conversar, para hablar, lo voy a tramitar de diferente manera que si estoy solo o sola. Sí, aislado, sin recursos, ¿sí? Y además tratando de ver cómo sobrevivo el día a día, porque la situación económica hace que se reduzca una supervivencia exclusivamente. Entonces, ¿y mañana qué? Claro. Entonces tenemos que poder presentar un horizonte de futuro para nuestros jóvenes. Es la responsabilidad de los adultos y del Estado en todos los estamentos. Pero te doy un datito.
2: Dale.
1: En la provincia de Santa Fe, adivina cuántos psiquiatras tenemos. Para nombrar un dato.
2: No tengo idea.
1: Bien. Calculá ciento y pico psiquiatras en toda la provincia de Santa Fe. Si vos vivís en Gato, Colorado, y tenés que hacer 200 kilómetros para ir a una consulta.
2: No vas.
1: Bien. Entonces, también tenemos que seguir formando. Claro. Sin embargo, de lo que se ha sacado es justamente todo lo que tenía información en la RISAM, de todo lo que planteaba la ley de salud mental acerca de estos centros comunitarios, centros de acogida, casas de día.
0: La RISAM.
1: Departamentos compartidos para personas que ya estaban recuperadas y después tener lugar donde habitar, donde estar, y no largarlos a la calle otra vez a la soledad y al aislamiento.
0: Bueno, buscar estar con otros, ¿sí? Participar de los clubes, de los cursos de, que dan las, los municipios. Ir a, en la búsqueda de estar con otras personas para... La vida es muy compleja, sino muy pesada. Uh-huh. Y más si estás pensando y ves que no hay futuro, es...
1: Y no solamente pensar en solo tener una pareja amorosa. Pensar en tener amigos, pensar en cómo me conecto con el otro, con mi vecino, con el lugar de trabajo, los lazos.
0: Y que por más que vean, eso es algo del orden del ideal, que vean que al resto le va bárbaro, no, eso no es así. Claro. La gente publica todo lo que está muy bien, no lo que está mal. Claro. Así que tranqui, que el más exitoso que ustedes puedan ver no está tan bien tampoco.
2: Gracias a las dos, por haber venido. Siempre es enriquecedor escucharlas. Y porque además lo que dicen genera la posibilidad de que quienes están del otro lado tengan, bueno, la capacidad de reflexionar o las ganas de reflexionar a propósito de este y otros temas. Así que muchas gracias. Nos vemos en la próxima.
0: Gracias. Gracias por la
2: invitación. 9 minutos pasaron de las 10 de la mañana. Pausa comercial, ya volvemos.
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0: 20 minutos pasaron de las 10 de la mañana, seguimos avanzando en Café Debates. Acaba de llegar mi compañero de trabajo, Gustavo Urueña. ¿Cómo estás, Gustavito querido? ¿Todo bien?
1: Muy bien, un placer, como siempre, estar acá en Café Debates. Hoy con un horario especial, con un permitido, bueno, por cuestiones que tienen que ver con el estudio. Uh-huh. Pero bueno, como siempre, feliz de estar acá con vos, con Jair y con toda la audiencia de Radio Casilda. En otro sábado de
0: horrible. Nublado, fresco, ventoso, o paro el viento.
1: No estamos viviendo la situación que estuvimos viviendo desde las 15 horas de ayer, con mucho viento, viento sur, muy pero muy frío, pero realmente horrible, como nos tiene acostumbrado este invierno, que parece ser asqueroso.
0: Sí, bueno, y eso que estamos a punto de arrancar la primavera.
1: Exactamente, ya vemos los tradicionales lapachos de Casilda empezando a florecer. Pero no, realmente esperemos que este invierno termine, porque realmente ha sido horrible.
0: Claro, vos sabés que hay gente que le encanta el invierno, a mí no me gusta para nada.
1: Yo no tengo tanto problema con el frío, pero sí con la falta de luz, que es algo que me pone muy, pero muy mal, el hecho que a las 6 de la tarde ya sea de noche, sí.
0: Ocurre que a vos te gusta salir a caminar, como a mí, ¿eh? Y para salir a caminar, los factores climáticos
1: son fundamentales. Exactamente, ¿eh? Exactamente. Tuvimos en la semana un par de días muy, pero muy lindos, pero bueno, llega el fin de semana y es como que se arruina todo.
0: Claro. Bueno, qué sé yo, habrá que seguir esperando.
1: Habrá que seguir esperando y bueno, no quiero decir que vengan qué clase de días, usted me entiende.
0: Sí, por supuesto. Días a puro sol.
1: Exactamente, ¿eh?
0: Días a puro sol. A mí también me encanta eso. Bueno, en el arranque del programa hablábamos sobre el conflicto en Sapén, que lamentablemente aún sigue vigente, no se destrabó. Vamos a ver qué ocurre la semana que viene en esta suerte de encuentro que aparentemente se daría entre el intendente, los trabajadores despedidos, el directorio. La idea es, digamos, juntar a todas las partes para encontrar una salida. Hasta el momento, insisto, no se dio, pero uno espera de que eso ocurra. Pero más allá de eso, los trabajadores de Sapén, los trabajadores despedidos de Sapén, vienen llevando adelante una lucha muy fuerte, contundente, y que empieza a sumar apoyo de toda la comunidad. Es decir, las muestras de acompañamiento son cada vez más importantes. Y los trabajadores despedidos, ¿sabés lo que hicieron, Gustavito?
1: Contame.
0: En agradecimiento a esas muestras de acompañamiento, llevaron adelante una actividad solidaria. En un barrio de la ciudad de Casilda, donde hay muchísimas necesidades. ¿Qué es lo que hicieron los muchachos? Por supuesto, consiguieron el acompañamiento de gente que se acercó a tender una mano, pero hicieron, digamos, una comida para familias de escasos recursos. Obviamente mucha gente se acercó a recibir su ración, lo cual revela las necesidades sociales que hay en la ciudad de Casilda, porque la ciudad de Casilda no es una isla. A ver, yo no quiero ser tremendista, ni mucho menos, pero hay problemas muy marcados. Gente que tiene hambre,
1: claro.
0: gente que no tiene los recursos suficientes para poder comer.
1: Obviamente que
0: tres veces al día.
1: Casilda es un reflejo de lo que está pasando a nivel nacional, obviamente.
0: Claro, claro. Lo que pasa que, bueno, uno por ahí cree que es más fácil resolver la cuestión en una ciudad chica. Vos me decís, ¿cómo? Bueno, el Estado municipal sé que hace, pero no es suficiente. Después habría que aceitar un poco más las redes, de contención, es decir, habría que organizar, estoy pensando en voz alta, ¿no? A las instituciones, para ver de qué forma se puede contener un poco más a las familias que están atravesando por esta situación. No es fácil,
1: no es fácil,
0: y todos sabemos que esto ocurre como consecuencia de falta de políticas públicas a partir, digamos, de un gobierno que ajusta cada vez más. Y al ajustar cada vez más, los que terminan pagando el pato, o los que terminamos pagando digamos, los platos rotos, ¿quiénes somos? Los laburantes, y ni hablar, la gente que no tiene laburo.
1: Sí, entonces, a ver, hay que tener en cuenta que el gobierno nacional no tiene la más mínima convicción de que las cuestiones sociales tienen que ser atendidas, muy por el contrario. Uh-huh. Así que bueno, muy poco podemos esperar en ese sentido.
0: Bueno, pero me parecía importante resaltar la actividad que han hecho los muchachos despedidos de Zapén, insisto, con el acompañamiento de mucha gente solidaria que se acercó para, bueno, donar alimentos. Estuvimos hablando con uno de los trabajadores despedidos, Omar Acosta, y también con Ricardo Casafú. Ricardo Casafus es un vecino casildense que, bueno, ya desde hace algún tiempo viene tendiendo una mano a los que menos tienen, repartiendo pan fundamentalmente, pan que consigue o que le dan en la panadería Alanís, como él le dice, ¿no? La panadería de Alanís, la que está ubicada en Irigoyen y Casado.
1: Exactamente.
0: Así que bueno, el hombre ahí se acercó, colaboró y la jornada fue interesante, porque uno puede decir exitosa, es muy triste utilizar el término exitosa cuando en realidad están repartiendo alimentos para gente que la está pasando mal. Ese término me parece que no va, pero sí es una actividad digna de ser reconocida, por eso la nota.
2: Gracias a toda la gente que fue pasando por acá y fuimos charlando y fue colaborando con una donación. Pudimos realizar esta comida que la verdad que más allá de la situación de hoy te deja con un amor en el corazón increíble. Más o menos fueron entre 170 y 180 familias, digamos, que se llevaron una porción para comer a la noche, digamos, y bueno, fue muy gratificante el momento que vivimos. Queremos, bueno, agradecer la carnicería y pollería Moreno, la panadería Laní, y bueno, los concejales también aportaron su parte en esta causa, Silvio El Greco y Walter Palanca, bueno, entre todo, digamos, fuimos juntando verdulerías también. Bueno, fue una comida de toda la ciudad hacia un lugar que está por muy bajos recursos y bueno, es parte de nuestra ciudad también eso.
0: ¿Qué le dejó esta actividad desde el punto de vista humano, las sensaciones que les quedó a ustedes?
2: La verdad que nos dejó, bueno, en la causa nuestra más fuerzas para seguir luchando, de que a pesar de la situación, la gente siempre la sigue luchando y bueno, y con la esperanza de que siempre venga algo mejor, digamos.
0: Uh-huh. Ricardo, una valoración a propósito de esta actividad, porque
3: fíjate
0: que, bueno, estuviste participando, colaborando para que sea posible.
3: Sí, sí, yo del día cero cuando nos comunicamos con ellos, la idea era poder ayudar a la gente, devolver algo de que hoy ellos están pasando. Y ver la necesidad que hay en otros lugares también por falta de trabajo, gente olvidada, porque vamos a decir el caso, no es que no se olvida, porque es como que no se puede entrar al barrio porque dice que te roban. No, no te roban. Yo voy con mi hijo de 4 años, vamos a repartir pan toda la semana, y yo le comentaba a ellos que vayamos al lugar donde van todos los carritos, donde van todos los cartoneros. Se buscó ese lugar y toda la familia que hay alrededor para poder darle un plato de comida a familias que están compuestas con 3, 4 o 5. Bueno, anoche fue tremendo. Obviamente que nos quedamos cortos, pero bueno, agradecido total. Para mí es algo hermoso que se le pueda dar algo a la gente.
0: Contanos qué es lo que haces vos cotidianamente y por qué te involucraste en esta causa.
3: Yo me involucro en esta causa, yo trabajo. Estoy sin trabajo, estoy trabajando con mi suegro, gracias a Dios. Y bueno, yo hay acá Matías Lanís, hace muchos años que me ayuda a ayudar. Ayudar a la gente, me ayuda con muchísimos pan. Después hay gente que me colabora, la filial de Ribe que me ayuda con ropa para poder darle a los chicos, a la gente grande. Y lo hago con mi familia, con mis hijos, con mi esposa. Y vamos a los barrios, vamos a todo el barrio Nueva Roma de punta a punta. Y bueno, es una satisfacción de devolver algo que me pasó a mí cuando era chico, porque yo también tuve necesidades. Mi papá falleció cuando yo era chiquito, mi mamá se hizo cargo, éramos 7 hermanos, y no me olvido, me acuerdo de los carniceros, de la gente que nos da una mano. Yo tengo 50 años.
0: Tuviste una vida dura, digamos, por no te olvidar de tus
3: orígenes. Bueno, es algo que quiero devolver de todo lo que hice, y sé de dónde viene la situación, porque a veces se dice un montón de cosas y no se ve la realidad que vive cada familia. O sea, nosotros nos pasó eso y bueno, mi mamá tenía que luchar por nosotros. Uh-huh. Y hoy, bueno, yo con mi familia le enseño a mis hijos de poder ayudar. Cuando tengamos la posibilidad de ayudar, tenemos que hacerlo. Y bueno, eso a mí me, para mí fue un orgullo tremendo, porque anoche era tremenda la cantidad de gente que fue. Y bueno, la idea es volver a repetir la próxima semana, buscar la gente que nos ayude, que nos apoye y dar un plato más para la familia. No olvidarnos, no, o sea, tiene que ser una causa que sea un compromiso que lo podamos hacer. Y con respecto a los compañeros de Zapén que están despedidos, y mira, ellos fueron mal echados, sinceramente fueron mal echados, y le tienen que doler el trabajo. O sea, quererte cambiar de gremio no significa que estás pidiendo aumento, estás diciendo no, quiero pertenecer a la compañía de gas, y es eso. Hoy ellos pertenecían a camioneros, que camioneros no tienen nada que ver. Camionero era sostenido para que ellos, hasta que venga el gremio del gas, y se iban. Y ahora que está el gremio del gas, se abrieron de gamba todos los gremios y lo dejaron solo y terminaron despedidos.
0: Omar, para terminar, un mensaje a la comunidad.
2: Bueno, el mensaje es que no hay que bajar los brazos y que hay que luchar por siempre por algo mejor, y bueno, así estamos hoy nosotros luchándola, y bueno, trataremos de luchar hasta donde se pueda dar, que podamos recuperar nuestra fuente de trabajo. Así que bueno, el mensaje es que bueno, no hay que bajar los brazos.
0: ¿Íntimamente tenés la esperanza de que eso va a suceder?
2: Sí, íntimamente jamás perdí la esperanza de que seamos reincorporados de nuevo en la Zapén en una justa causa.
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3: Pero yo estoy de acuerdo totalmente también de dar una mano, ¿no es cierto?, de acercarse a la gente que hace falta, todo. Pero son, ahí yo veo muchachos que trabajan una semana, dejan el trabajo para otra cosa, para hacer otra cosa. Casi la mayoría que dice que sí, que hay indigencia, es cierto, yo estoy de acuerdo con la pobreza que hay. Pero no quieren trabajar, eso es lo que pasa, no quieren trabajar. Agarran un trabajo y te lo dejan. El lunes no viene, si no, no viene el martes. Que mi señora se enfermó, que mi hijo, que este, el otro. Siempre tienen problemas. Estoy totalmente de acuerdo en ayudar a la gente, pero a veces voy a ayudar. Pero no sé para qué ayudar, si no quieren trabajar, el padre no quiere trabajar. Oye, yo escucho vuelta a vuelta de que no le pasan el alimento a los hijos, no sé, es otra cosa. No le echemos siempre la culpa al que es falta, obvio que sí que hay hambre, pero no le echemos siempre la culpa a otro, al otro, si ellos también tienen que tener un poquito de culpa.
4: Bueno, opiniones, ¿eh? Acá somos amplios y escuchamos todas las posiciones, de eso se trata, pero por supuesto también tenemos nuestro propio pensamiento, ¿eh? Respetando a los demás, porque en definitiva, obviamente, un programa de radio, obviamente, al menos el nuestro, es absolutamente pluralista. La opinión, digamos, de este vecino, que en alguna medida, digamos, le endilga responsabilidad a personas que no quieren trabajar, digamos, como que tienen trabajo, pero no... son lo suficientemente, responsables para cuidarlo. Entonces, sí, un día hacen una cosa, otro día hacen otra. Claro. Pero para mí, a ver, no se puede generalizar lo particular. Puede ser, a lo mejor, que haya personas que no estén apegados al trabajo que consiguen y buscan otro rápidamente. Pero en general, me da la sensación que no es así. Que la gente que se quedó sin trabajo es víctima. Es totalmente víctima y no sabe o se le dificulta un montón conseguir otro trabajo. Y esto no solo pasa en Casilda, pasa en todo el país. Alcanza con ver los testimonios a diarios en distintos medios de comunicación nacional, donde la gente está poco menos que desesperada, digo, el que queda sin laburo, porque la oferta laboral prácticamente no existe.
5: No existe, muy por el contrario, estamos asistiendo a una ola masiva de despidos,
4: claro,
5: en todos los sectores que no son parte del modelo que está propiciado en este momento.
4: Bien, Aldo también deja su mensaje, dice: buenos días, disculpen mi ignorancia, yo trabajaba en una fábrica y los sindicatos, dice acá, la cerraron, y fui a buscar trabajo en otros lados. Igual veo que son dos o tres personas, debe estar siendo, obviamente, hace referencia a Zapén. Todos fuimos a buscar trabajo en otro lado, ya nos cansaron con Zapén. Bueno, la verdad, la intención no es cansar a nadie, al menos desde nuestro programa de radio. La idea es generar conciencia. Cansar, ¿por qué cansar? Si en definitiva nosotros estamos describiendo una realidad. Hay tres familias en la calle que la están pasando mal y necesitan, obviamente, ser reincorporados para sostener a su grupo familiar y recuperar tranquilidad, porque quedar sin laburo es tremendo. Hay hasta una pérdida de dignidad, me atrevería a decir, porque no tener el mango para sostener a una familia es tremendo.
5: Sí, que es lo primero que se pierde cuando se pierde el trabajo.
4: Claro, claro. Por eso. A ver, acá esto no es una cuestión numérica. ¿Cómo sería? A ver, si en vez de 3 los despedidos fueran 50, ya la mirada cambiaría.
5: Vos sabés que, a ver, es notorio cómo ha penetrado en la sociedad el discurso del individualismo, ¿no?
4: Claro.
5: El tema antisolidario y antiempático. Es como que el que emite el discurso es es como que se siente absolutamente inmune a que nunca le va a pasar absolutamente nada. Uh-huh. Y con ese versito de que yo siempre tuve que trabajar, la verdad que me da la impresión de que no toman conciencia de las consecuencias de determinadas políticas o modelos, uh-huh, que en algún momento nos van a afectar.
4: No, por supuesto, porque a ver, laburamos todos, ¿qué tiene que ver? Eso está fuera de discusión, que hay que trabajar para crecer, para progresar, para avanzar. Eso está claro, está fuera de discusión. El tema es que hay momentos históricos donde laburando vos tenés ascenso, y en otro momento laburás...
5: Por más que labures, claro, o que tengas dos o tres laburos...
4: No te cierran los números. ¿Qué es lo que está pasando hoy en la Argentina? Donde un alto porcentaje de la sociedad está endeudada porque para poder llegar a fin de mes tiene que recurrir a la tarjeta de crédito y después no la puede pagar.
5: Exactamente.
4: Esto, digamos, ahora se ha politizado. Seguramente todo el mundo está al tanto. Están discutiendo en el
5: Pero
4: Congreso.
5: Pero está bueno que se politice.
4: Claro, claro, por eso. Están
5: precisamente.
4: Están discutiendo.
5: De eso se trata.
4: Están discutiendo justamente en el Congreso de la Nación qué respuesta política se le puede dar a esta cuestión que está afectando a millones,
5: o sea,
4: de argentinos.
5: Cuando vos armás un modelo para que pase lo que pase, después no digas que es un problema entre privados, porque vos hiciste todo lo posible para que eso suceda, para darle los beneficios a quienes endeudaron a la población. Entonces no digas que es un problema entre privados, cuando vos, cabeza de Estado, armaste el modelo para que la gente se endeude.
4: Seguramente, déjanos tu mensaje sobre este y otros temas al 3464-556161. Damos vuelta a la página, ¿te parece? Para utilizar un término periodístico de la década del 20. ¿Viste que decían los viejos conductores de noticiero? Damos vuelta a la página. Bueno, yo estoy igual. Lo que pasa es que ahí acuso mi edad.
5: Ojalá sigamos teniendo páginas en soporte papel.
4: Seguro.
5: Ojalá.
4: Bueno, che, qué bueno que la Universidad Nacional de Rosario haya inaugurado un puesto en la ciudad de Casilda, más precisamente en la terminal de ómnibus.
5: Excelente noticia.
4: Esa es una viste que hay que decir
5: excelente
4: todo.
5: Excelente noticia.
4: Hay realmente que decir todo, y obviamente también esto es mérito de la municipalidad,
5: obviamente,
4: de Casilda.
5: Obviamente, por una iniciativa de la municipalidad.
4: Sí, ¿no? Sí, particularmente del intendente Guillermo Franchella. Así que bueno, una de cal y una de arena. Acá nosotros, o al menos yo, por supuesto... Gustavito, como le digo yo, tiene su pensamiento propio. Los dos tenemos pensamiento propio. En algunas cosas coincidimos, en otras no. Pero decimos lo que pensamos, ¿eh? Y con respecto a esto, no, a lo que iba. A ver, yo no tengo animosidad con Guillermo Franchella. Muy por el contrario, es más, es un tipo al que respeto, hasta le tengo afecto. Por eso, con el tema Zapén, le hablaba desde el costado humano y le pedía: intendente, tome la decisión política y reincorpore a los trabajadores de pedido de Zapén, porque la verdad que tres familias a la calle en este contexto es tremendo. Nadie quiere estar atravesando por esta situación. Pero bueno, ahora vamos a la faceta positiva. Inauguraron un puesto de la UNR en la ciudad de Casilda. Dale.
6: Esto no solamente es para, como decías vos, para los jóvenes, esto también tiene que ver con la gente mayor. Y para nosotros es un orgullo acercar, acompañar. Es una fuerte decisión política apuntar a la educación. Hoy decía que yo estoy prestado en Casilda como intendente porque en realidad mi segunda casa siempre fue la UNR. Y todo lo que tiene que ver con la educación, con la defensa acérrima y brutal que vamos a hacer de la educación pública, donde se dé el debate, vamos a acompañar, vamos a estar. Y bueno, esto es parte del crecimiento de todo, es un proceso donde todos tenemos que participar. Más nos integremos a los proyectos educativos, más gente vamos a educar y mejor país vamos a tener, mejor provincia y mejor ciudad. Bueno, acá tienen un poquito de todo, fíjate vos que ahí figuran los carteles de todas las unidades académicas de la universidad, por lo menos de las facultades, y tener en cuenta también las escuelas secundarias que pertenecen a la universidad, los institutos universitarios, y también tiene que ver con la información acerca de lo que va a ser la escuela de oficios, que de a poco vamos a ir ampliando. Sabemos que por ahora no hay la cantidad de cupos que quisiéramos tener, pero hay un fuerte compromiso de la universidad para ir aumentando cupos, para ir trabajando, para ir ampliando el espectro. Creo que esto es un inicio y que no tenemos todavía la dimensión de a dónde vamos a llegar con todo esto.
7: El intendente que está comprometido con su ciudad y con la Universidad Nacional de Rosario y que nos permite esta posibilidad de poner acá un punto UNR, nosotros estamos muy convencidos de que tiene que hacerse más presente la universidad pública, la UNR en particular, en nuestro caso en el centro sur de la provincia de Santa Fe. Por eso venimos trabajando mucho con Darío los últimos años para que eso sea factible. Tenemos más de 100 puntos UNR en municipios y comunas de ese centro sur que alojan algunas de las propuestas que tiene la Universidad Nacional de Rosario. Casilda, naturalmente, para nosotros es doblemente importante por muchas razones, porque es una ciudad donde tenemos una facultad, tenemos una escuela muy prestigiosa, tenemos un intendente que mira siempre atentamente a nuestra universidad y no podíamos no estar con un punto de la UNR. Así que por su generosidad y compromiso hoy podemos habilitar este espacio en la terminal, que es un lugar fantástico porque pasan cientos de jóvenes por este espacio y a ese público está orientado este espacio físico. Acá va a haber información de todas las carreras que tiene la Universidad Nacional de Rosario, pero también de todos los programas. Nosotros decimos siempre que la universidad es mucho más que la formación de profesionales y la UNR es mucho más que una universidad. Entonces, hay un montón de cosas que a veces no se conocen, que podés hacer cuando no podés cursar una carrera universitaria o cuando cursás una carrera universitaria, que pueden ser importantes para que puedas transitar la universidad pública. Nosotros tenemos becas, comedores, residencias, actividades físicas, campañas de promoción y cuidado de la salud. Tenemos incluso en Rosario centros de salud. Acá también hacemos cosas para quienes no tienen cobertura de obra social. Tenemos un montón de programas de acompañamiento desde la perspectiva más académica, no tanto socioeconómica, para quien tiene alguna dificultad de esa naturaleza, para que no tenga que dejar por esas razones.

0: intendente tenemos que trabajar para ampliar cupos, porque afortunadamente para nosotros, no para la gente que por ahí no consigue lugar, se llenan rápidamente. Eso quiere decir que la propuesta está buena y es bien valorada. Tenemos esos cursos y tenemos otros que va a generar el propio municipio, pero que va a certificar la UNR. Sabemos también para mucha gente lo importante que es tener un certificado de la Universidad Pública en su mano.
1: Rector, ¿cómo se hace para sostener este esquema del que recién hablaba ante un gobierno nacional que lamentablemente, lejos de acompañar a la escuela pública, a la educación pública, la ningunea, al punto tal de que aún no puso en marcha la ley de financiamiento universitario?
0: Con mucho amor por lo que hacemos y con mucha convicción de que lo que nos va a salvar es la educación, no tengo ninguna duda. A veces la contingencia te hace creer que lo urgente está en otro lado, pero nosotros no vamos a resolver los argentinos los problemas estructurales que tenemos si no hacemos mejor las cosas en el ámbito de la educación, porque al principio o al final todos los problemas que tenemos son un problema de educación.
1: Hasta allí, felicitaciones, bueno, por esta decisión de habilitar un punto de la UNR en la ciudad de Casilla, más precisamente en la estación de ómnibus, ¿no?
2: Que es el lugar del por donde tanto pasa el estudiantado.
1: Ah, claro, está buenísimo.
2: De la región.
1: De la región, pero está buenísimo porque hay muchos chicos que están por terminar la secundaria y no saben qué seguir estudiando. Bueno, van a este puesto y se informan. Allí están todas las carreras, ¿eh?
2: Exactamente. Como dicen los franceses, chapeau.
1: Chapeau, ni hablar, ni hablar. Bueno, tenemos otros mensajes. A ver, usted dirá, Yair, que es una suerte de mano mágica de Café y Debate. Yair Saavedra, operando controles, un verdadero crack.
3: Buenos días, muchachos. Mira, recién me engancho con la radio que estoy escuchando y voy a dejar mi humilde opinión. Yo en el 2001 me quedé sin laburo. En mi mesa nunca jamás faltó la comida, jamás. Porque me he dedicado a hacer bancos de madera. Soy mecánico de tractores. Me he dedicado a hacer bancos de madera. He salido a repartir carne con un camión. Mira, he hecho las mil y una menos chorear y vender falopa. Dice de todo. Lo que pasa es que uno tiene la cultura del trabajo y el respeto hacia el trabajo. Pero hay gente que tiene el abuelo, el padre, el hijo, el nieto, que no laburan. Entonces no le echemos la culpa a los gobiernos, porque yo nunca jamás me faltó la comida. Me he tenido que ajustar, sí, pero he laburado. Hoy estoy jubilado y sigo trabajando. Porque tengo la cultura del laburo. Mientras me den los brazos y el cuerpo, voy a laburar. Pero hay gente que no le gusta trabajar. Esperan del plan para comprar comida o chupe o cigarro. No sé. Pero la cultura del trabajo se perdió, muchachos. Se perdió. Bueno, que tengan un excelente fin de semana.
1: Bien, faltan 8 minutos para las 11.
2: ¿Puedo dar un dato estadístico?
1: Sí, dale, dale.
2: Hoy en la Argentina hay 6.800.000 planes, planes sociales. Es la cifra más alta que no hubo nunca.
1: Claro.
2: Hoy en la Argentina hay 6.800.000 planes sociales.
1: Sí, lo cual es una contradicción, ¿no? Porque los gobiernos de derecha criticaban a los gobiernos, digamos,
2: progresistas
1: de los planes sociales. Sin embargo, lo digo por Macri y ahora por Milei. No solo que lo sostuvieron, sino que lo aumentaron. Pero esto evidentemente mucha gente no lo sabe.
2: No lo registra o no lo sabe.
1: Claro, por falta de información.
2: Sí.
1: Que hay una información, convengamos, muy amañada.
2: Muy sesgada.
1: Muy sesgada porque hay muchos a los que le podemos definir como medios hegemónicos. Este tipo de cosas no la dicen.
2: No.
1: Hay que hurguetear en otros medios de comunicación. Digo, yo no estoy diciendo que haya medios que dicen la verdad y otros que mienten, pero me parece que uno, me pongo en el lugar, digamos, de televidente o de oyente, tiene que informarse desde distintas fuentes. Distintas fuentes.
2: Es fundamental.
1: Y a partir de allí sacar tu propia conclusión.
2: Porque no nos olvidemos, Gustavo, y vos sabés perfectamente, porque sos especialista, licenciado en comunicación social, que los medios generan sentido. Sentido que termina siendo el sentido común.
1: Claro.
2: Dominante en la sociedad.
1: Sí,
2: ¿no?
1: Sentido común, que esa es otra discusión, ¿no? El tema del sentido común.
2: Sí. ¿Qué es el sentido
1: común? ¿Qué es el sentido común? ¿No? Un profesor me decía, el sentido común es el peor de los sentidos.
2: El peor de los sentidos.
1: Hay que tener un sentido crítico.
2: Sí. Tendríamos que ver por qué hoy en la Argentina hay casi 7 millones de planes sociales.
1: Bien, otro oyente.

0: De acá dejo un mensaje, Salvador, dice, típico mensaje de gente que si te echan de tu trabajo de 30 años, consideran que tenés que ir a vender pan casero, tortas fritas y ya está, y votan a Macri y Milei que nunca trabajaron. Nadie mejor para ir comparando los sucesos económicos que alguien que hace la misma actividad. Bueno, opiniones, de eso se trata.
1: Por supuesto.
0: Súmate al 3464-556161 diciendo lo tuyo. Che, pará, ya vamos a ir a la pausa. No, quería agradecer mucho a la gente del proyecto agroecológico Casilda. Uh-huh. ¿Te acordás que el sábado pasado estuvimos haciendo referencia a una jornada, a una actividad muy importante que se llevó adelante, ya en ese momento, digamos, anunciamos, pero ya se llevó adelante, digamos, en un campo ubicado entre Casilda y Fuentes, campo que pertenece a la familia Fratín. La verdad, impresionante, digamos, lo vivido allí, ¿no? Hubo un montón de emprendedores, desarrollaron talleres, y lo más importante es que fue mucho público.
1: Qué bueno.
0: Lo cual revela que evidentemente hay un sector,
1: se está generando un interés muy importante en la comunidad respecto a este tipo de actividades productivas. Claro,
0: comer sano, que es posible. Ese es el título de la nota que vamos a compartir después. Pero ahora,
1: perdón, sí. Pensar que quieren eliminar la ley de sellos.
0: A ver, contame, que estoy medio en bolaina sobre el tema ese.
1: Hay un proyecto que en este momento está en el Congreso para que se elimine la ley. ¿Qué es la ley de sellos? Es la ley que establece que los alimentos tienen que tener en su envase,
0: ajá, claro,
1: las características de los productos que contienen, o sea, exceso en sodio, etcétera, etcétera, etcétera. Y ahí hay una, bueno, no vamos a decir la bancada tampoco, porque realmente ya es desgastante, que quiere eliminar esa posibilidad de que el consumidor sepa las características de los ingredientes que tienen los productos que compran para poder comer.
0: Perfecto, pausa. Ya me vas a matar. Estoy como en la gatera, ¿viste los caballos que quieren arrancar y hasta que no le abren la puerta?
1: En el hipódromo.
0: En el hipódromo, una cosita de loco. No, quería anunciarlo porque dentro de un ratito vamos a estar conversando con Mauro Bolici, que bueno, está al frente del Super Bingo del Pescador, y es muy importante, pero no para hablar desde el costado comercial, si se me permite, sino de lo que significa o de lo que está significando este producto para el Club Unión Casildense. Sin dudas, digamos, esta decisión, porque en su momento fue una decisión tener un bingo, le ha permitido a Unión crecer económicamente y fundamentalmente en obras. Y esto no es un dato menor, por eso me pareció muy importante invitarlo a Mauro para que cuente la historia, cómo surgió esta iniciativa, cómo están hoy y qué es lo que piensan a partir de ahora mirando hacia adelante. Ahora sí la pausa, hermanito.
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0: buen día. Te paso un registro de todas las familias que fueron a comer para que vea que nosotros hicimos algo transparente, un buen trabajo. Hay familia compuesta por 8, 6, 5. Por más que tenga un trabajo el marido, uno de los hijos, no le alcanza. Y era para que realmente se vea de que hay gente que no llega a fin de mes como todos nosotros. O sea, por más que vos tengas uno o dos trabajos, o trabajen los dos, no llega. Y ellos, a veces vos decís, bueno, uy, estoy pobre, no puedo pagar la luz. Bueno, ellos a veces no tienen para un plato de comida. Era para que vos veas la transparencia de que se hizo un buen trabajo en nosotros para poder transparentar de que todos los alimentos y todas las cosas que la gente nos donó fue realmente a familia, a un plato de comida para una familia. Muchísimas gracias siempre por tu espacio.
1: Bien, la palabra de Martín, uno de los trabajadores despedidos de Zapen, que, como lo venimos relatando, está luchando por su reincorporación. Esperemos que así sea. Nosotros lo que pusimos al aire respecto a la actividad solidaria que llevaron adelante ellos era justamente para mostrar su costado humano, ¿no? Más allá del dolor que significa quedar en la calle, ellos llevaron adelante esta actividad con la intención de devolverle algo a la gente que está acompañando, bueno, justamente este reclamo. Me parece muy digno de su parte. Así que te agradezco este mensaje, Martín, para transparentar un poco más la cosa, que eso yo nunca lo puse en duda bajo ningún punto de vista. Al contrario, sé que laburan con absoluta, o que hicieron esto, mejor dicho, con absoluta honestidad y para tenderle una mano a quienes más necesitan. Bueno, ya pasaron 8 minutitos de las 11 de la mañana. Lo anuncié antes de ir a la pausa comercial. Vamos a conversar con Mauro Bolici. Ahora lo voy a pronunciar bien porque yo tenía la duda si era Bolici, Bolici. No, es Bolici. ¿Cómo estás, Mauro, querido? ¿Todo bien? Acércate un poquito, ahí está. Así salís con más fuerza al aire. Es más, si sale bien, te contrato como locutor.
2: Mirá, un nuevo rubro.
1: Bueno, Mauro es dirigente del Club Unión Casildense y además el gerente de la Mutual AMED, ¿verdad?
2: Así es.
1: Bueno, pero también lo decía hace un ratito nada más, la idea de conversar contigo tiene que ver con este producto tan interesante que crearon desde ya hace un tiempo, el Super Bingo del Pescador, que en realidad no empezó así, eso digamos ocurrió después de un largo tiempo. Cuando comenzó con el bingo no se llamaba Super Bingo del Pescador, contame cómo se llamaba, Super Bingo AMED era, ¿así?
2: No. ¿Cómo? No, no, y sí.
1: ¿Cómo había empezado? Día,
2: Gustavo. ¿Cómo andás? ¿Cómo andás?
1: Bien,
2: Gustavito. No, el Super Bingo del Pescador se llamó siempre Super Bingo del Pescador. Ahí te puede generar la confusión que nosotros teníamos el Super Bingo AMED.
1: Ah, el Super Bingo AMED.
2: Bueno, ese fue el que le dio los inicios a lo que es el
1: Así bingo. Es, así es. Pero claro, la primera pregunta que me parece fundamental para poner en contexto o para ponernos en tema, ¿cómo surge esta iniciativa? ¿Cómo fue el día que decidieron crear un bingo?
2: Bueno, el día que...
1: Porque sé que vos tenés mucho que ver con esa historia.
2: Con lo del Super Bingo del Pescador, con lo del Super Bingo AMED, que fue el primer bingo que realiza el Club Unión, claro, junto con los otros tres clubes, Alianza de Arteaga, bueno, el Club de Monte Maíz y Chañarense, eso fue en el 2005, bueno, yo obviamente ahí no estaba.
1: Ah, no estabas.
2: No estaba. Después me tocó tomar las riendas cuando el club se hace cargo de la Mutual y compra la Mutual a los otros tres clubes, del Bingo AMED. Eso fue por el año 2012. Y en el año 2015, bueno, sí, a través de una iniciativa mía surge lo que es el Super Bingo del Pescador.
1: ¿Te acordás de ese día cómo fue? ¿Dónde estaba?
2: Sí, me acuerdo.
1: ¿Con quiénes?
2: Sí, fue con un amigo. Nosotros teníamos un boliche,
1: mirá,
2: Island Club.
1: Island
2: Club. Y bueno, y antes de abrir las puertas, así charlábamos, era de un grupo de amigos del boliche. Charlábamos y bueno, la pasión por la pesca mía, junto a la de un amigo, Jaimito Diñani. Nos pusimos a charlar, nosotros veníamos con el Bingo AMED y los sorteos. Y decidimos hacer una rifa, un bingo para los pescadores. Uh-huh. En realidad, él me propuso hacer una rifa y yo le digo, no, tenemos que hacer un bingo.
1: Mirá.
2: Y ahí surgió, en el año 2015 fue eso.
1: Uh-huh. ¿Te costó convencer al resto o fue algo que enseguida encontró consenso?
2: No, fue rápido. Uh-huh. La verdad que, bueno, en el club siempre por ahí me dan la derecha.
1: Bien.
2: Entonces, bueno, obviamente, después de un análisis, un trabajo sostenido de cómo íbamos a hacerlo, qué premios, cuánto iba a costar, cuánto había que vender, fui, presenté ese proyecto y salió rápido.
1: Bueno, evidentemente fue un gran acierto, porque hoy Super Bingo del Pescador está instalado, muy instalado.
2: Sí. La verdad que fue un acierto desde el primer día, uh-huh. Porque bueno, lo lanzamos en el 2015 para sortearlo en el 2016 y desde ese día hasta hoy, que es la edición número 11, nunca paró de crecer.
1: Bien, ¿a años? A ver, saquémoslo rápido. ¿Cuánto hace entonces?
2: De que está en el 2015 se lanzó. Como sí. Los bingos tienen un proceso de un año para lo que es el sorteo final y durante el año hay sorteos.
1: 11 años, ¿está bien?
2: Vamos a sortear la edición número 11.
1: Perfecto, este perfecto, perfecto. A ver, haciendo un repaso de todo ese proceso, ¿cuál fue la época de mayor esplendor?
2: El bingo creció.
1: Creció, fue creciendo.
2: Creciendo. Pero el año...
1: No hubo fluctuaciones, siempre fue avanzando.
2: Tuvimos un pico que no acompañó al crecimiento sostenido, sino que fue mucho más alto, que fue el año de la pandemia.
1: Claro.
2: En ese año, batimos los récords de venta. Uh-huh. Después volvimos a la normalidad con el crecimiento sostenido, pero ese año fue el año que más se vendió bingo.
1: Claro, porque ahí empezaron a implementar los sorteos vía online, ¿cómo sería? ¿Qué es lo que cambió?
2: Ese año lo tuvimos que sortear en el estudio de Marcelo Rosso. Fue
1: sí, me acuerdo
2: porque
1: eso,
2: no,
1: sí.
2: No bueno. Dejaban obviamente el sorteo final realizarlo con gente. Pero no porque después con respecto a la modalidad, eso solo fue cambiar lo presencial a lo televisivo. Uh-huh. Porque el bingo hoy, si querés, también lo podés ver por tele, digamos.
1: Sí, claro, pero cuando vos recién decías que la época donde más se vendió, digamos, fue en la pandemia, yo pensaba, digamos, porque la mayoría, o sea, no podíamos salir a la calle, estábamos confinados.
2: Exactamente, no sé claro. Cuál fue el motivo, creería que fue ese, donde la gente se encontraba encerrado en la casa, quizás con las redes sociales continuamente, y obviamente nosotros tenemos una tienda oficial que es muy fuerte en venta, bueno, y eso debe haber hecho que...
1: Claro, pero es que la pandemia marcó un antes y un después, viste, en cuanto a los modos de consumo. No, primero, digamos, no nos quedaba otra alternativa, no solamente por el Super Bingo a mes, sino para otro tipo de productos, para comprar una pizza, o sea, todo lo hacíamos a través de...
2: A través de las redes.
1: Bueno, y eso quedó, y ya está.
2: Sí, eso quedó instalado.
1: Quedó instalado.
2: Sí. Hoy nosotros tenemos más de 500 vendedores en todo el país y muchos de los vendedores venden a través de las redes sociales, de los mensajes de WhatsApp y ese tipo de cosas. Los vendedores de Casilda quizás te quieran vender un bingo a vos y te van a mandar un mensajito de WhatsApp con toda la publicidad o algún enlace para que veas. Antes te golpeaban la puerta, ¿viste? Eso cambió, obviamente.
1: Mauro, ¿qué significó, digamos, el bingo para el crecimiento del Club Unión Casildense?
2: Y yo creo que fue algo muy importante, no sé si no fue lo más importante en estos últimos años del crecimiento del club. Creo que le dio el empujón para que el club esté posicionado hoy como está.
1: Claro, porque digamos, esa decisión que se tomó en su momento fue concebida para, digamos, recaudar, generar fondos destinados al club.
2: Exactamente.
1: Claro.
2: Y sigue funcionando de esa manera.
1: Claro, y se hicieron varias obras gracias a eso, ¿no?
2: Se hicieron muchas obras.
1: ¿Podés enumerarlo? Porque no es un dato menor.
2: No, mira, el bingo acompañó en todos los procesos de crecimiento del club. Pero creo que la obra más importante fue la del espejo de agua. Que esa obra, se hizo con 100% fondos propios de lo que es el bingo. Uh-huh. Y el verano del Club Unión es muy fuerte. Entonces, en base a esa obra, a los ingresos que generaron esa obra, junto con los ingresos que siguió generando el bingo, se concretaron obras grandísimas, la cancha de fútbol, la cancha de hockey, todo lo que está relacionado a grandes obras del club.
1: Uh-huh. ¿Y el socio es consciente de todo eso?
2: Sí, es consciente, me lo hace saber, me lo agradece, tanto a mí como a los directivos, como a los chicos que participan del bingo, digamos.
1: Uh-huh. ¿Y los proyectos a futuro, digamos, en cuanto a invertir para el club? ¿Tienen algo ya definido?
2: Mira, proyectos hay.
1: Porque recién nombraste obras que, digamos, son muy, muy importantes para Dios. Sí, pero a partir de ahora, ¿qué es lo que se podría venir a través del acompañamiento del bingo hacia la institución?
2: Sí, todavía no hay una obra proyectada y pensada. Yo tengo una en la cabeza que, bueno, quizás...
1: ¿No la vas a revelar o sí?
2: No la vamos a revelar, pero ojalá se concrete. Pero el club está creciendo continuamente. Ahora sí. Se hizo el ingreso por Boulevard Villada, que la verdad quedó muy, muy lindo. Y son obras costosas, qué sé yo, directiva el otro día hizo casi 60 metros de vereda. Se está realizando un galpón nuevo para lo que es el guardado de todas las maquinarias, los cortadores de césped, los tractores, todo lo que es la parte que tiene el club ahí donde está la pileta. Tras dar la trae ya se empezó a hacer un galpón para eso.
1: ¿Y la cancha de hockey? También.
2: ¿La cancha de hockey? ¿También qué?
1: No, también digo, es una obra clave. No sé, digamos, aportado para eso o no.
2: Sí, sí, el bingo también claro. Hizo su aporte para eso. Pero el club hoy en día tiene la suerte de que la gente acompaña muchísimo en este tipo de obras.
1: Claro.
2: Entonces se hacen campañas donde obviamente se sale a tocar al socio, al papá y a ese tipo de cosas y colabora mucho. Y directiva está muy fuerte hoy, lo que es la comisión directiva, administra bien los fondos y eso es un aporte, un gran aporte, digamos, lo que hace directiva para que se hagan estas obras.
1: Claro, evidentemente el socio acompaña y se involucra porque están haciendo las cosas bien.
2: Porque el club crece, exactamente.
1: Porque el club crece, o sea, está a la vista.
2: Está a la vista y eso es un tema muy importante dentro del club.
1: A mí siempre me gusta reivindicar a los clubes porque además de ofrecerle un servicio, por supuesto, a los socios, también cumple una función social.
2: No, seguro.
1: En ese caso, ¿cómo trabaja el Club Unión Casildense?
2: Mirá, el club hoy debe tener por lo menos 5.500, 5.700 socios. Chicos practicando disciplina hay arriba de 2.000 y pico entre todas las disciplinas. Imagínate el movimiento social que hay dentro de lo que es el club. Y dentro de la que es la contención, obviamente, un chico dentro del club va a practicar deportes, hace amigos, hace noviecitas y todo lo referido, ¿sí? Viste que hoy en día no hay muchos chicos jugando a la pelota en la calle, jugando a la escondida, como hacíamos nosotros, nos juntábamos en una esquina o algo. Hoy están con la vida social dentro de los clubes.
1: Claro, claro, va mucho más allá de practicar un deporte.
2: Sí. Los padres están tranquilos.
1: Claro.
2: Hoy el club, bueno, tiene sereno las 24 horas, tiene cámara de vigilancia, el chico entra dentro del club y el padre se queda tranquilo que está contenido dentro del club.
1: Termina siendo una familia grande, ¿no?
2: Sí, seguro, seguro.
1: Una familia grande. Con respecto al super bingo del pescador, ¿hay fidelidad, digamos, en los compradores o como diría Mirta Legrand, el público se renueva?
2: No, hay compradores que son históricos. Es más, claro, nosotros tenemos dos premios, dos lanchas para los compradores históricos. Hay gente que viene comprando el bingo desde el primer año. Obviamente que después se renuevan, un año lo compran, el otro año no, y después vuelven a comprarlo. Pero sí, por suerte tenemos gente que nos sigue, que es muy fiel con respecto
1: a... Ahí estamos viendo algunas imágenes, ¿no? De los sorteos que se hacen todos los miércoles, es así, ¿no? Una vez por semana.
2: Exactamente, hay sorteo todos los miércoles y después tenés sorteos especiales que son cada 15 días o en fechas especiales como Día del Padre, obviamente Día del Amigo y ese tipo de cosas. Eso transcurre durante todo el año para llegar a lo que es el sorteo final.
1: ¿Eso cuándo va a ser?
2: El 6 de marzo.
1: El 6 de marzo. Ahí ponen toda la carne en el asador.
2: Ahí donde se tira la carne en el asador.
1: ¿Cuál va a ser, digamos, el escenario donde se va a desarrollar esta actividad?
2: El bingo, desde el inicio, se sortea en la localidad de Puerto Gaboto, en el predio comunal que tiene Puerto Gaboto, que es a la orilla del río. La verdad que es una movida muy linda, se arman escenarios, la silla, la gente, el río de fondo, muy muy lindo lugar para ir a ver el sorteo.
1: Con espectáculos,
2: exactamente,
1: fuegos artificiales, digamos, es parecido a como se hacía en Casilda, porque ¿cuándo se dejó de hacer en Casilda?
2: En Casilda se dejó
1: de hacer
2: en el 2019.
1: Era una actividad muy convocante.
2: Exactamente.
1: Venía gente de todos lados.
2: Lo mismo está pasando con lo que es el bingo del pescador, obviamente que en Puerto Gaboto.
1: En Puerto Gaboto. Y obviamente quienes no pueden asistir siguen la transmisión vía online. Así es, ¿no?
2: Sí, el bingo se televisa por América Sport.
1: Por América Sport.
2: Hoy obviamente a través de las redes sociales. Uh-huh. El Facebook, el Instagram, YouTube y todo eso. Pero sí, hoy ya hace muchos años que se está televisando por América Sport en vivo. Uh-huh. Son 6 o 7 horas de transmisión en vivo.
1: Claro. Es laburar todo el año, ¿no?
2: Todo el año.
1: No descansan nunca, no paran nunca.
2: Hay un periodo que fue, bueno, que es ahora, hace de 2 meses atrás hasta ahora, donde el bingo entra en una meseta y ahí nos relajamos. Pero ya dentro de un mes tenemos que empezar a pensar y a gestionar el bingo que va a salir en enero del año que viene, y ya viene el sorteo final. Y después del sorteo, la entrega de premios y así.
1: Claro, te consulté sobre el bingo, pero vos sos gerente de la Mutual AMED.
2: Sí.
1: En ese sentido, digamos, la Mutual también, me imagino, tiene la misma finalidad que el bingo.
2: Sí, exactamente.
1: Contribuir al crecimiento del club.
2: Exactamente, exactamente. No estamos con muchas actividades sobre la Mutual.
1: Ajá.
2: Pero sí, obviamente que lo que hace siempre está relacionado al crecimiento del club y es para el club.
1: Claro, claro. Hay otras instituciones deportivas de la región que tienen Mutual también, ¿no?
2: Sí, ¿eh? Sí, sí, hay muchos clubes con Mutuales. Uh-huh. Que por ahí, bueno, la utilizan de otra manera.
1: Claro.
2: Qué sé yo, con las Mutuales, viste, es infinidad de cosas y los servicios que puedes dar. La Mutual AMED está abocada a lo que es el servicio del bingo, de los sorteos de bingo y ese tipo de cosas.
1: Ajá. No otra cosa, préstamos,
2: no estamos con otra actividad.
1: Claro. ¿Y no irían más allá o en algún momento se evaluó?
2: No lo pensamos.
1: Claro.
2: Esto es muy demandante. Uh-huh. Quizás agregarle otras actividades, ya sea otra la historia, otro tema que tenga que abordar. Uh-huh. Así que por ahora no, por ahora estamos con eso nada más. Uh-huh.
1: Más allá de que, y recién quedó claro a partir de lo que estás contando, el Club Unión Casildense es autosustentable, si se me permite la expresión.
2: Sí, hoy en día, sí.
1: Nunca viene mal el apoyo por parte, no sé, del Estado nacional, provincial, municipal. En ese sentido, ¿reciben algo? ¿Reciben sí, algún tipo de acompañamiento?
2: Sí, sí, sí. Sí. Uh-huh. Siempre salen, hay que gestionar algunos de los programas que brinda el gobierno provincial, el gobierno nacional. No son grandes montos, pero sí, obviamente, que todo ayuda. Hoy a los clubes, cualquiera sea el monto, ayuda. Uh-huh. Yo creo que tendría que pisar más el acelerador, tanto,
1: claro,
2: bueno, cualquiera, municipio, el gobierno provincial, el gobierno nacional, uh-huh, porque los clubes están cumpliendo una función muy importante,
1: claro,
2: uh-huh, muy, muy importante. Pero bueno, están algunos proyectos, algunas cosas que largan los distintos gobiernos.
1: Claro, a cuenta gota, por lo que me decís.
2: Sí, sí, sí, sí.
1: O tal vez no con la celeridad que merecería.
2: Claro.
1: No es por unión, por todos los clubes, porque
2: exactamente,
1: en general.
2: Hoy mantener un club, sea cual sea, es muy costoso. Realizar obras es muy costoso.
1: Claro.
2: Esos fondos ayudan, pero bueno, por ahí, como te digo, tendría que pisar un poquito más el acelerador. Todos los niveles.
1: Uh-huh.
2: Y poner un foco más en lo que es el club, en lo que son los clubes.
1: Claro. Tengo una pregunta sin comprometerte, por supuesto. Yo soy muy futbolero.
2: Yo también.
1: Vos también.
2: Yo también.
1: Y vos sabés que siempre está la discusión acá en la ciudad de Casilda si alguna vez es necesario pegar el salto, digamos, a ver, que alguna institución de la ciudad de Casilda participe, no sé, a nivel de la B. Primera división ya es medio difícil, o en el torneo argentino. ¿Crees que alguna vez eso se puede llegar a dar o es muy difícil?
2: O sea, los campeonatos están regulados.
1: Sí, yo sé que, digamos, jugar, para poder llegar a esa instancia hay que tener resultados, hay que ganar campeonatos para poder avanzar,
2: claro,
1: para llegar,
2: o sea, al torneo. Ganar un campeonato de la Liga Casildense, el campeón y el subcampeón pueden acceder a lo que es el torneo regional.
1: Uh-huh.
2: El torneo regional hoy, no te quiero mentir, pero creo que tiene 360 o 380 equipos a nivel nacional, dividido, claro, en 4 o 5 zonas. Y esa plaza larga 4, creo que 4 clubes para lo que es jugar el torneo federal.
1: Claro.
2: Después de ahí va el Nacional B, por ejemplo.
1: Sí, sí, todo un tema, es un proceso. Pero digo, la discusión o el debate pasa si se justificaría o no. Porque, a ver, para poder llegar a eso, digámoslo con toda la, necesitas mucha guita, mucha plata.
2: Es económico el tema.
1: Es económico. Se justifica, digamos, a tu criterio, se justificaría ponerle mucha guita al fútbol para, bueno, crecer en lo que respecta a participar de torneos ya de orden.
2: No, a mí me gustaría jugar torneos regionales. A mí me gustaría. O por lo menos incursionar en eso. Alguno de los clubes de Casilda, Aprendiz lo hizo, hizo una buena campaña. Ojalá los clubes de Casilda empezaran a participar. Después hay que analizar el aspecto económico, claro. Obviamente, porque tampoco podés desfinanciar un club para jugar un torneo de fútbol.
1: Totalmente, eso iba.
2: Pero,
1: porque bueno, muchos creen, bueno, le apostás todo al fútbol y terminás debilitando otras actividades, que también forman parte de la vida social de una entidad deportiva.
2: Exactamente. Yo creo que tiene que haber un grupo de cosas detrás de lo que es encarar ese tipo de torneos, ¿no es cierto? Mm. Muchos de esos torneos, por ejemplo, los municipios los aguantan, gobiernos provinciales los aguantan. Este no es solo el club a veces.
1: No, entiendo, tenés que conseguir sponsor.
2: Un grupo de empresarios, sponsor y todo ese tipo de cosas.
1: Tal vez el espejo más cercano sea lo que ocurre en Rafaela. Viste que en Rafaela, bueno, hay clubes que...
2: Exactamente.
1: Han participado, digamos, sí, en un torneo muy importante.
2: Sí, necesitas.
1: Y Atlético Rafaela jugó en primera, además.
2: Jugó en primera división.
1: Claro, claro.
2: Sí.
1: Claro.
2: Sí. Ahora está jugando allá abajo.
1: Claro. Pero viste, por eso, es un tema muy complejo, es muy difícil, muy polémico. Tenés que tomar la decisión política, digamos, si querés avanzar en ese sentido o no. Pero cuando tomás la decisión política, vos sabés que tenés que recurrir a fondos,
2: sí, digamos,
1: y es un camino
2: que,
1: largo.
2: A fondos que no terminen afectando, digamos, a ver, no podés sacar dinero,
1: no podés desfinanciar,
2: claro, no podés financiar, si lo conseguís de otro lado con sponsor, acompañamiento privado, podría llegar a hacer, digo, estoy pensando en voz alta, pero de otra manera es complejo, es complejo.
1: O sea, yo te hablo de entrar a un torneo para, como decís vos, poder ir
2: escalando. Sí, escalando.
1: Después, bueno, participar, obviamente.
2: Hay clubes que son monstruos, por ejemplo San Jorge, que también, digamos, tiene, no sé si ahora estará
1: vendiendo. El Federal juega
2: el Federal, pero siempre fueron cuidadosos.
1: Sí, bueno, pero es un club muy fuerte.
2: Muy fuerte.
1: Muy fuerte en lo económico.
2: Muy fuerte en lo económico.
1: Exactamente.
2: Claro.
1: Pero bueno, son clubes que eligen jugar hasta ese torneo.
2: Claro.
1: Lo mismo pasa con Sportivo Las Parejas. Viste, está ahí siempre jugando el torneo federal. Clubes muy importantes, pero bueno, eligen eso. Uh-huh. Y tienen, qué sé yo, Sportivo Las Parejas, tanto como San Jorge, participan en lo que es la liga local y después tiene el otro equipo jugando el federal.
2: Mauro, ha sido un gusto haber conversado contigo, te llevé, digamos, para distintos costados, pero esa era la idea. Me gustaría, digamos, para terminar, que le cuentes a los oyentes, a los televidentes, bueno, ¿qué está a la venta ahora respecto al Super Bingo AMED?
1: Al Super Bingo del Pescador.
2: Bueno, está a la venta obviamente la edición 2026, la que va a sortear, como te dije antes, el 6 de marzo ahora del 2026. El bingo está a la venta y va a estar a la venta hasta una semana antes de lo que es el sorteo final.
1: Perfecto.
2: Así que bueno, invitar a que la gente le ponga su cuotita de esperanza, que el bingo no es costoso y se puede ganar un hermoso premio. La verdad que las lanchas están bárbaras este año.
1: Uh-huh. Y además está el plus que al comprar, digamos, un bingo, sabe que está ayudando a una institución muy involucrada con la cuestión social.
2: Exactamente. Esa es la idea del bingo y va a seguir siendo así.
1: Gracias, Mauro, por haber estado.
2: Bueno, gracias por invitarme.
1: Nos reencontramos en otra oportunidad. Pausa comercial, ya volvemos.
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0: Bueno, poco tiempo para el mediodía y nos queda todavía algo de material para compartir, así que vamos a hacer lo más dinámico posible. Quiero leer el mensaje de Jorge Bigote. Bigote no es el apellido, sino el sobrenombre.
1: A mí se me hace que es un muchacho que vive en calle Sarmiento.
0: Vos sabés que sí, y el apellido empieza con P,
1: sí,
0: y sigue con E, y lo completamos, Petrelli. Jorge querido, buenos días Gustavo y equipo, quiero felicitarlos por los excelentes programas, muy buena cobertura. Bueno, muchas gracias, un abrazo grande a Jorge y por supuesto también a todos los oyentes que se comunican para opinar, sugerir, de eso se trata, porque gracias a la sugerencia nosotros recogemos el guante y avanzamos en consecuencia. Tal es el caso de la cobertura que hicimos el fin de semana pasado en el campo de Marcelo Fratín. Allí se está desarrollando el proyecto agroecológico Casilda y la verdad que se vivió una jornada impresionante. Ahora vamos a compartir lo que logramos en ese escenario. Pero antes hay que mandar un saludo, Gustavito.
1: Muy, pero muy especial. ¿A quién?
0: A Malena Galante, que forma parte de Café y Debate.
1: Por supuesto.
0: A veces puede venir, otras veces no. Y bueno, en esta oportunidad está ausente porque ayer logró un nuevo título.
1: Exactamente.
0: Un nuevo título, porque ya tiene algunos importantes.
1: Pero por supuesto, Malena es abogada y ayer se recibió de profesora universitaria.
0: Mirá, ¿en qué día? En el día del maestro.
1: En el día del maestro.
0: Y las maestras.
1: Exactamente.
0: Así que
1: yo creo que, a ver, debería cambiarse el nombre de esta fecha. Debería ser el Día del Docente Argentino.
0: ¿Vos sabés que estaría bueno? Y bueno, por ahí alguien, algún diputado nacional.
1: Ojalá tome la posta en ese sentido.
0: Toma la posta y avanza. Bueno, un saludo muy especial a todos los docentes, ¿no? Yo estoy muy cercano a gente de la docencia, a mi hermana, a Sandra, a mi hija, que, bueno, se recibió hace poquito de profesora de educación física, a la mamá
1: de tus hijas.
0: Claro, a Judith, que también la felicité. O sea,
1: una vida dedicada a la docencia.
0: Una vida dedicada. El único no docente soy yo, evidentemente.
1: No, pero vos haces otro tipo de docencia. Otro tipo de docencia.
0: Soy muy respetuoso del laburo de los docentes.
1: Aprovechemos un saludo saludar al castigado colectivo docente.
0: Ya, ni hablar. Ayer le enviaba un mensaje a amigas, digamos, que terminaron conmigo la secundaria y son docentes. Y yo les decía, la felicito en este día tan importante y a no bajar los brazos, a seguir la lucha en defensa de sus derechos. De eso se trata.
1: Exactamente. Yo quiero también mandar un saludo muy especial para mi hermana, que también es docente. Y bueno, yo también.
0: Y vos también, claro.
1: Así que bueno.
0: Disculpame, tendría que haber empezado por allí.
1: No, por favor, por favor.
0: Bueno, vamos a compartir la cobertura en el campo ubicado entre Casilda y Fuentes, a la vera de la ruta 26, donde se desarrolló una jornada muy importante para potenciar todo lo que tiene que ver con la producción agroecológica.
2: No, yo soy Marcelo Fratín, estuvimos en una jornada acá de agroecología en mi predio, acá entre Casilda y Fuentes. La verdad que fue una... Nos sorprendió porque nos desbordó también la presencia de gente, de feriantes. Redondito salió, así que estamos re contentos, un montón de gente nueva. El año que viene lo vamos a repetir.
3: Mi nombre es Julia, yo soy productora de huevos, mi marca se llama Flor de Huevo y tengo gallinas de pastoreo. Esto quiere decir que son gallinas que andan libres y comen pastito. Tengo unos gallineros móviles que los voy cambiando de lugar todas las semanas. Y bueno, entonces como resultado a un huevo de una calidad muy alta, con mucha proteína y muy, muy ricos.
4: Soy Adriana, soy emprendedora, también estudio en el CEA. Y bueno, lo que es los productos agroecológicos, digamos, es sano.
3: La ventaja que tiene consumir un huevo así es que nutricionalmente es mucho más completo, además del bienestar animal, porque bueno, esto no implica explotación. Las gallinas, al no estar encerradas, viven libremente, entonces no pasan estrés y esto se traduce en un alimento de calidad que hace muy bien.
5: Mi nombre es Pía, Soy fermentista de sambuche, cocina itinerante. Bueno, elaboramos todo tipo de fermentos ancestrales con materia prima agroecológica de productores de cercanía. Para nosotros es fundamental la calidad de la materia prima porque la agroecología permite mantener vivos todos los microorganismos que nuestro cuerpo necesita y que para los fermentos son fundamentales. Elaboramos todo tipo de fermentos y trabajamos de manera cooperativa con otros productores y elaboramos nuestros panificados con la harina agroecológica también de paca, con masa madre, respetando todos los procesos ancestrales y los tiempos naturales de fermentación.
6: Mi nombre es Marcelo Lesgar y acá lo que estamos presentando es grapa hecha con este alambique de cobre. La marca es Barricas del Sur. Las materias primas que usamos vienen de Cafayate, es el orujo de la uva y son agroecológicas. Tenemos dos variedades, esta que tiene un año de estacionado en barril de roble y después la transparente, que es la que más conocemos en nuestra zona, ¿no? Así que, bueno, el alambique es de cobre, manteniendo un sistema de producción artesanal y tradicional.
5: Este encuentro es muy importante para nosotros como para todos los productores de la región porque nos permite conocer tanto a los productores de materia prima, también llegar directo a los consumidores sin intermediarios y seguir generando redes de consumo y producción para poder que siga funcionando este mercado y poder fomentar la agroecología para llegar directamente también a quienes desean comprar estos productos.
7: Mi nombre es Claudio Fratillo, soy de la Cooperativa de Trabajo Correco. Y bueno, estamos acá presentes en este evento porque es de suma importancia para nosotros porque está, digamos, relacionado con la actividad que siempre nosotros tuvimos, que es el reciclado de materiales, digamos, para ayudar al ambiente. Así que estamos presentes en este evento que bueno, fue muy multitudinario a pesar de que el día no acompañó, porque fue un día lindo pero muy ventoso, pero la verdad que se hizo presente mucha gente. Así que nada, muy agradecido por todo.
8: Mi nombre es Cristian Jerez, soy panadero dueño de Providencia. Es una panadería de masa madre específicamente que usamos harinas orgánicas y agroecológicas. Y bueno, fuimos convocados por PACA para contar un poco lo que hacemos y para mostrar de forma práctica cómo se hace un pan de masa madre. Eso fue lo que hicimos así a grandes rasgos. Trajimos algunos productos que elaboramos en la panadería para compartir, para ver. La masa madre es un prefermento de levaduras naturales que están dentro de las harinas, sobre todo en las harinas integrales. Es un proceso de fermentación natural, se hace con agua y harina, se hace un prefermento con agua y harina, como te decía, y eso se utiliza para hacer el pan, como se hacía antiguamente. Usamos distintos tipos de harinas de trigo integral, de centeno, harinas de espelta, algunos trigos antiguos que ahora se están consiguiendo. Pero hacemos mucho hincapié en la fermentación natural, en la masa madre y en la materia prima agroecológica y orgánica. Sí. Invitarlos a todos a este tipo de actividades, son muy importantes para fomentar la agroecología, la producción local, hacer comunidad y divulgar sobre todo sobre estas cosas, sobre la materia prima, sobre cómo se produce, sobre los productores, conocernos, ver gente que hace y demás y compartir. Eso es clave, la información, la circulación de la información en estos lugares es clave para que nos permita decidir después a la hora de elegir alimentos, a la hora de recomendar, a la hora de compartir.
0: Parte de la cobertura, ahora vamos a compartir la segunda y última parte del informe. Vos sabés que el material que recién estábamos poniendo al aire lo subí a las redes sociales y estoy muy contento porque tuvo muy buena repercusión.
1: Qué bueno.
0: Centenares de vistas y de comentarios. Por ejemplo, a ver, voy a leer uno. Graciela Bonfigli pregunta: ¿dónde consigo estos productos? Años que como sano y quiero seguir investigando. Siempre hay algo nuevo por ver. Bueno, comunícate con Marcelo Fratín, que seguramente, acá no tengo en este momento el contacto, pero no es tan complicado, digamos, ubicarlo a Marcelo Fratín, vive aquí en la ciudad de Casilda, y él seguramente te va a responder a tu inquietud. No obstante ello, en la segunda parte, en el video que vamos a poner al aire ahora, uno de los productores agroecológicos da una dirección donde se puedan comunicar para comprar algunos de los productos que en este caso elabora este productor. Pero bueno, si querés comprar otro tipo de cosas, igual las redes y los canales están abiertos para eso. Vamos a escuchar la segunda parte.
9: Yo soy Javier, soy parte del Maneje. El Maneje es una cooperativa de productos agroecológicos. Somos tres productivos que nos unimos: Chambonas, La Porfía y Panambí. Chambonas hace muchas conservas, pastas agroecológicas, hace milanesas de legumbre. La Porfía hace quesos, yogures, licores, tinturas madre, y Panambí se especializa en panificación integral, también hace pastas agroecológicas y tartas dulces. Bueno, estos productivos nos juntamos para abordar el tema de la comercialización agroecológica, que

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1: Mi nombre es Francisco Bonis, estamos acá en la feria representando en la Escuela Agrotécnica de Casilda y en el día de hoy trajimos algunos dulces, mermeladas para acompañar este proyecto tan interesante. La escuela fue invitada desde un primer momento, abriendo las puertas para que compartamos este espacio con todos. La Escuela Agrotécnica intenta constantemente que los productos que elabora sean de la mejor calidad, respetando a su vez la salud de la gente, brindando esta calidad de los productos, que aparte de que son buenos, son ricos. Y justamente en estos días también se hizo todo un mejoramiento del sector de industria para que siempre estemos a la altura de las necesidades.
2: Yo soy Tati, soy parte de PACA, el proyecto de agroecología acá en Casilda, y hoy estamos acá en este evento que estamos realizando unas charlas y nosotros, nuestros productos que presentamos acá son todo lo que es las verduras nuestras, de acá de producción nuestra, y el tema de las harinas. Estos eventos para nosotros son muy importantes porque acá podemos demostrar que trabajar de esta forma, de una forma saludable, amigable con el medio ambiente y respetando la salud, es posible. La idea es poder con estos encuentros promover todo esto, que la gente vea que se puede hacer, cómo lo hacemos y que es posible, y tratar de concientizar y aparte a invitarlos a que se puedan unir a este tipo de producciones.
3: Bárbaro. Claro que es posible producir sano,
4: Acá tenemos la muestra
3: de ni hablar. ¿Cómo está atenta nuestra audiencia, Viste cuando dije que no tenía el contacto de Fratín, que en realidad fue una especie de juego. Sí, lo tengo. Quería saber si nuestra audiencia es fiel o no, y evidentemente es fiel. Fíjate, se comunicó Lili, nos dice: hola, buen día, Gustavo, te paso el número de Marcelo para quien lo necesite. Bueno, lo vamos a dar, porque yo en realidad ya lo tenía, fue un jueguito, y salió bien, salió bien. Bueno, 3464-56-2656, 3464-56-2656, ese es el celu de Marcelo Fratín, para quienes quieran, conocer un poco más sobre la producción agroecológica y comer sano. Se trata, lo cual no quiere decir que nos tengamos que privar de un buen asadito.
4: No, eso nunca, por favor.
3: No, porque viste que es un mito. Si comer verdura, no, mentira, se puede comer todo, no tiene nada que ver una cosa con otra. El tema, digamos, es el proceso.
4: Por supuesto.
3: ¿Cómo se produce? A ver, Marcelo está haciendo trigo libre de tóxicos en el campo este de 11 hectáreas que tiene establecido a la vera de la 26 entre Casilda y Fuentes. Tiene ahí, cultiva trigo, después por supuesto lo procesa, lo cosecha, hace toda la molienda, lo transforma en harina libre de tóxicos, y después por supuesto lo comercializa en los canales naturales. Acaba de llegar, fíjese usted cómo Karina Galí, pero ponete al día antes con la pausa comercial y después hacemos el pase. Dale, Jair.
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0: Bueno, Gustavito, nosotros nos vamos, pero ya llega Karina Galip, a quien recibimos con los brazos abiertos. ¿Cómo anda, señora? ¿Todo bien?
1: Muy bien, buen mediodía para ustedes. Acá muchísimas estoy.
2: Gracias, señora.
1: Ah, bueno, gracias, de nada. No, es cierto que no hay que decir de nada cuando uno dice gracias.
0: Ah, ¿no?
1: No.
0: Es la primera vez que escucho eso.
1: Sí, no, porque es como que vos estás rechazando esa gratitud que te ve el otro cuando vos decís nada, es como que lo ninguneás. No se dice.
0: ¿Y cómo habría que responder?
1: Gracias, sí.
0: Ah, está bien.
1: Lo tomo, lo recibo.
2: Pero eso es una cosita.
1: Claro.
2: Es que generalmente cuando yo digo por favor, o sea que es el apócope de la frase, por favor no hace falta.
0: Ah, mirá.
1: No hace falta que...

0: Qué lindo, lo voy a aplaudir. Y yo no me metí para no arruinar, porque yo no
1: estamos.
0: No puedo meter una nota, soy muy malo para cantar. Cosa que me hubiese encantado.
1: ¿Viste? Hay mucha gente
0: bueno,
1: que
0: por ahí mi hija me dice. Julita canta muy lindo,
1: sí,
0: es afinada. Lo sí. que ocurre es que es como que no se anima a hacerlo, digamos, así
1: más público,
0: claro.
1: Yo le he escuchado en las muestras.
0: Claro, vos conduciste un par de eventos.
1: Sí.
0: A lo mejor algún día, quien te dice, termina los escenarios, Julita.
1: Obvio, todo puede ser.
2: La pero afinación bueno. no es una cuestión de voz, es una cuestión de oído. Es oído, puramente oído. Claro. Y yo recomiendo, como ciudadano normal, que aquella persona que le guste cantar, que escuche.
0: Claro, vos lo lograste.
2: Sí, porque yo era muy malo.
0: No, pero entonás lindo, me encanta escucharte cantar.
1: No, y también, si uno puede ir a algún profesor de canto, es fundamental.
2: No, claro, porque es la guía.
1: Exactamente. Yo durante más de 20 años, por ejemplo, he estado en diferentes escenarios con música bailable, pero yo, hoy por hoy, a ver, reconocía que desafinaba mucho. Pero, a ver, es cuestión, yo hacía música bailable, bailaba, lo que menos prestaba atención tanto era en mi voz. Después con el tiempo me fui dando cuenta, obvio, porque uno se da cuenta, y hoy por hoy yo estoy tomando clases y estoy mejorando bastante.
0: No. ¿Dónde vas?
1: Sí, de Dani Carreras.
0: Ah, mirá.
1: Particular.
0: Sí. Pero digamos.
2: Es fundamental el acompañamiento de un profesor de canto.
0: Sí. E incluso los cantantes reconocidos, no quiero decir que Karina no lo sea, estoy hablando, digamos, de los cantantes más famosos, ¿viste? Los del top.
1: Totalmente.
0: Se estudian constantemente.
1: Sí.
2: Porque convengamos que es algo que hay que cuidar. Entonces es fundamental el acompañamiento de un profesional, especialmente como están explicando, para cantantes que viven de su arte, ¿no?
1: Totalmente.
2: Entonces es fundamental ese acompañamiento.
0: ¿Algún tanguito para cerrar?
2: 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Yo no sé cómo he podido. 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Si me han dicho que te has ido.
0: ¡Qué lindo! Me encantó terminar así.
1: ¡Qué es hermoso ese tango! Es hermoso. Lo tengo ahí en el tintero.
0: No. A mí me después de esta presentación espectacular, a mí me quedó pendiente recitar un poema en honor a los docentes, ¿no? Pero es muy largo.
1: Ay,
0: la dejamos
1: cierto.
0: Para la próxima, porque en definitiva, el día.
2: No hay fecha.
0: No hay fecha.
2: Exactamente.
0: Para celebrar. La importancia de la docencia. Así que lo dejamos para el próximo sábado, si ustedes me lo permiten.
2: Pero por favor, Gustavo.
0: Bueno, nos vamos.
1: Bueno.
0: Mucha suerte, Cari querida.
1: Bueno, muchas gracias. Éxitos. Así será.
0: Bueno. Nosotros nos reencontramos el próximo sábado a partir de las 9 de la mañana para hacer una nueva edición de Café y Debates. Muchas gracias y hasta entonces.
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0: vamos a dedicar. ¿Por qué?
1: Es para todas y todos ustedes de corazón a corazón, porque los amo y los quiero.
0: Ay, pero claro que sí, como los amo, como los quiero, como los extraño, por Dios. La semana se hace interminable. Pero acá estoy.

0: los chicos de...
1: Hola chicos de mi barrio, hola chicas de mi barrio y de todos los barrios y de toda la zona. ¿Cómo están? ¿Cómo andan mis amores? ¡Qué fresquete, Manolete! Estaban confiados, hubo unos días ahí que el frito nos dio un changuy. Y ahora, ¿qué pasó? Se vino el frío de nuevo.
2: 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Aprisiona.
1: Típico día de invierno. Viento, gris, frío. Hoy es un día para qué.
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1: Hoy es un día para qué, para no hacer nada, para rascarte todo el día, sí. No me vas a decir que no, hoy es un día para no hacer nada. Nos relajamos, nos preparamos alguna comidita rica a cualquier hora. Hoy no hay horario, mañana tampoco, obvio. ¿Y qué hacemos? ¿Qué hacemos? Después de comer, ¿qué hacemos? Nos tomamos unos matecitos, nos preparamos un cafecito, alguna cosita dulce, miramos algo en la tele, leemos un buen libro. Hace tanto que no leo un buen libro, pero tanto, y esta es una buena oportunidad. Escuchamos música, también escuchamos música. Hay diferentes gustos, a algunos les gusta el folclore, pueden seguir escuchando al degustador. También tiene rock y blues. Eso es ideal para un día como hoy, por favor. Después a otros les gusta la música alegre, como me gusta a mí. A algunos les gusta atormentarse con los temas lentos. Ponerse a recordar. Dejate de joder con eso. No, no lo hagas, no lo hagas.
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1: Así que hoy es un hermoso día, porque los días grises también tienen sus matices y tienen esas cositas lindas para disfrutar. ¿Qué vas a hacer vos, mi amor? ¿Qué vas a hacer? Contale a la Cari. 3464-556161. Y el contestador, que a veces me olvido de ver, 422-522. Y bueno, yo les digo la verdad, no les voy a andar mintiendo. Pero qué linda sorpresa. Besos a toda la gente de Roldán. Hola Silvia, querida, ¿cómo estás, corazón? ¿Cómo estás? Abracito grande, grande, grande, grande, grande, grande. Nos está escuchando desde Roldán, Silvia. Besos, besos inmensos para vos y para toda tu familia, reina. Hola, buen día, buen día. Hola, Sabina de mi vida, ¿cómo estás, corazón? Feliz día por el otro día que fue el día del asistente escolar. Pero qué asistente escolar que teníamos. Digo que teníamos porque como ya no estoy, pero bueno, la gente sigue teniendo de la institución de la 490, de la Escuela San Martín, sigue teniendo una de las mejores. Lejos, simpática, divina, con pinche. Un abrazo inmenso, reina.

0: nuestro. ¡Feliz día! ¡Feliz vida para todos ellos! Estamos en tiempos bastante difíciles, ¿eh? No es fácil ser docente.
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0: Pero bueno, mientras haya una vocación, mientras lo hagan con tanto, pero tanto amor. Yo conozco a alguien que lo hace con muchísimo, pero con muchísimo amor.

Yo conozco a alguien que desde que la conocí me ha hecho creer un montón de cosas, me ha hecho olvidar un montón de cosas y me da seguridad, tranquilidad. Le dio a mi Lorenzo muchísimo, pero muchísimo amor, le brindó oportunidades. Se involucró, escuchó, la verdad que una maravilla de persona, y es ella, es nuestra queridísima Lore. La Lore que es maravillosa, es maravillosa. Agradecidísima y siempre, siempre, siempre en el corazón de nosotros, de la familia de Lorenzo, porque la verdad que ha trabajado con él de una manera espléndida. Ha abierto su corazón, ha abierto su alma, ha escuchado, ha entendido y realmente lo ha tratado a Lorenzo como un alumno más. Así que siempre, siempre agradecidísima en el alma y agradecida también que siga en la vida de nosotros, de toda nuestra familia, que siga en mi vida, en la vida de Lorenzo. Así que para ella un día muy, pero muy especial, este y todos los que vayan a venir. Como así ella, hay un montón de gente hermosa, la gente que ha pasado por mi vida, en mi infancia, la de mis hijos. Hay, cada una ha dejado lo suyo en el corazón de nosotros, obvio, ¿sí? Así que feliz, feliz, feliz día, feliz vida para ellos. Hola, Huguito querido, ¿cómo andás, corazón de alcaucil? Pásame un tema de Beto Orlando, me dice Huguito. Ay, pero por favor, obvio.

0: ¡Qué buen tema! Bueno, allí tienen las vías de comunicación. Hagan lo que quieran. Lo que quieran con esta humilde servidora. Me parece que he dicho algo que no debía decir. Hagan lo que quieran. No, eso no, me parece que no.
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0: Ay, vos amaneciste cantando, mami. ¿Cómo amaneciste a vos, papi?

¡Ay, qué triste este tema, por Dios! Bueno, el primero era 25 rosas, obvio. Este se llama Abrázame Fuerte, mi amor. Y ahora escuchá, te doy tres opciones, Huguito, para que elijas. Hoy estoy de buena...

Kiss, 25 rosas, abrázame fuerte, mi amor, o ahora vivo de recuerdos. ¿Qué títulos, che? Me quedo con 25 rosas. Nada, porque este día así gris y escuchás estos temas, no.

esta. 25 rosas eligió Huguito. Va a sonar para todos ustedes en este día hermoso, hermoso, hermoso. 25 rosas.

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0: Hola, mi reina hermosa, escuchándote como todos los sábados. Yo quisiera, si se puede, vos sabés que a mí me gusta la cumbia de los Palmeras. Una cumbia de los Palmeras. Bueno, mi reina hermosa, que tengas un feliz fin de semana junto a tu familia. Que Dios los proteja y los bendiga por siempre. Te quiero mucho, mi reina. Hermoso tu programa. Besito. Bendiciones para todos. Lidia te habla.
1: Gracias, mi amor.

¡Qué voz, por Dios, qué voz! Hola Susanita, hola corazón, ¿cómo estás? Abrazo inmenso, gracias por estar, reina, gracias por estar. Oh, me dice buen día, cariño, qué bueno escucharte en la radio, siempre con tu buenísima onda. Ah, vos no sabés, yo vivo con buena onda. ¿Ustedes me creen cuando yo les digo que vivo con buena onda?

0: pueden mandar abrazos inmensos, abrazos inmensos a la muchachada, sí, a la muchachada que en este preciso instante están siguiendo las obras en la vecinal de Barrio Yapeyú. Abrazo inmenso para todos ellos. Cómo laburan,
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0: Yo los quiero seguir viendo a todos ustedes.
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0: quién no querés ver nunca más, por favor, que cantas así?
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0: ¡Ay, Cari! ¿Cómo estás? ¡Hola, G! ¡Hola, G de mi vida! ¡Ay, pero qué cosas más bonitas, por Dios!
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0: ¡Tremendas bellezas! La G y la Isa. La, ay, qué feo, la. No, y G y Isa. O Isa y G. Che, preciosas, ¿cómo se han subido a este trend de los años 80? Yo también lo he dicho. Amé, me encantó. Digan lo que digan, ¿qué me importa? Porque siempre hay gente mala onda. No importa. Ustedes están bellísimas en estas fotos.

bonita ola, estamos pum para arriba. Dios te bendice cada día, hermosa Cari. Besos, Estela, te quiero mucho. Gracias, reina, gracias, corazón. Pero obvio, los temas lentos también tienen lo suyo. Sí, es simplemente saber verlo. No te vas a poner mal por este tema, no. Este tema es para cantarlo, para reírse un rato, para sacar, viste, todas esas toxinas negativas que tenemos en el cuerpo.

hoy tengo muchas invitaciones para todos ustedes. Ajá, ajá. En los próximos domingos se vienen tetómbolas súper importantes. El tetómbola de la Escuela San Martín. Todo, todo, pero todo un éxito. Una maravilla, una maravilla. La hemos pasado bomba. La cantidad de premios, che, no lié nada. Ah, no importa. Lo que sí, me traje unas ricas tortas. Escucha, tenían un servicio de buffet. $1,000 la porción de torta. $1,000. $1,000 un pastelito.

0: Mirá vos, cambiando totalmente de tema, cambiando totalmente. Ay, Hello Moto, me dijo el teléfono. Cambiando totalmente de tema, los chicos de la vecinal están ahora poniendo los caños de las cloacas para lo que van a ser los futuros baños en el Zoom C. Sí, porque están haciendo un tremendo salón multieventos. Van a poder disfrutar de un montón de actividades en ese Zoom. Vienen a full, es tremendo el trabajo que están haciendo. Ahora justamente están poniendo toda la cañería para las cloacas, porque va a haber tres baños. Va a haber un baño para damas, un baño para caballeros y va a haber también un baño para personas con dificultades. Así que me encantó, una maravilla sobre esos baños. No, pero si no les cuento todo, no, y no vale. No es el chiste, no les puedo contar todo, no les puedo contar todo.
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0: Desde tempranito están trabajando y todavía siguen ahí, mis amores.
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0: Vos, reina, escúchame, te mereces un hombre así, que sea solidario, que haga las cosas con amor, que en tu casa lave, planche y cocine. Y sí, sí, ya que está, vamos a pedir todo eso. Pero claro que se puede, claro que se puede. Así que quien quiera sumarse va a ser bienvenido. Acérquense a las vecinales de la ciudad. Sí, ya creo que se los dije a esto. Acérquense, involúcrense, vean el trabajo que realizan las comisiones. No se queden en casa sentados atrás de un teclado escribiendo boludeces. No, dejen de hacer esas maldades. Acérquense, charlen. Se les va a abrir las puertas. Las vecinales no son de un grupo de personas, son de todo el barrio, son de toda la ciudad. Hay que ir, investigar, ver y después sacamos nuestras propias conclusiones. También tengo los datos que en el Tetómbola de la vecinal Nueva Roma también fue todo un éxito. Felicitaciones también para ellos, que han puesto absolutamente todo, pero todo para que sea todo perfectísimo.

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0: More querida. Dice, hola reina, muy buen sábado. Gracias totales a vos, Lolo, y toda la familia. Gracias por todo lo brindado. Adora Lolo, y él lo sabe. Los quiero siempre, siempre en mi corazón. Y obvio que voy a seguir con ustedes, no se van a librar de mí. Besote enorme siempre, la señora Lore. Ay, beso, Lore, te quiero.
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0: Hola Cari, feliz sábado y muchas bendiciones. Hola Víctor, querido. Hoy me imagino que no hay limpieza, Vic, está muy feo. No. Bebida espirituosa, me parece que también está fresco para tomarse una cervecita hoy.

Hola Cari, ¿cómo estás? Yo compartí la tómbola, espectacular todo, muy lindo, muchísimos premios, muchísimos. Fui la agraciada con una tremenda picada y un... ¡Ah! ¡Qué bueno! ¡Qué bueno, Sarita! ¡Ay, para, Sara! ¿Yo te conocí o no? ¿Vos viniste y me dijiste que eras Sara? ¡Ah, no, no vale eso, Sara! Porque yo no me acuerdo que hayas... A ver, usted tiene que venir y presentarse, me tiene que decir, hola, yo soy tal y tal, porque yo soy un simple ser humano que, no, bueno, a ver, no me voy a dar cuenta por sí sola.

Me dice Sara, lo único, a ver, dice que como siempre va mal en las tómbolas, sería cuando se canta la tómbola un poquito más rápido para que no sea tan lento y la gente se cansa esperando el número. Pero lo demás, bárbaro. Y vos, una diosa total. Gracias por... Bueno, gracias, mi amor. Ay, qué linda esa foto. Oh, mirá qué picadaza que te ganaste, nena. Tremendo. Y siempre va a haber algo, siempre va a haber algún detallito que a alguien le pueda llegar a molestar. Pero, por ejemplo, a mí me habían dicho que hay que cantar... No, me vinieron a decir varias veces que cante un poquito más lento porque hay gente que tiene muchos cartones y tiene que buscar. Entonces, viste, qué sé yo, hay que poner las cosas en la balanza, mi amor.

0: mientras tanto.
1: Bueno, ya hablé mucho. Yo también, ya hablé mucho. Se van a cansar. Vamos a escuchar buena música. Seguimos escuchando buena música. Ah, para que me busque el tema que me había pedido.

ponernos de los últimos, Lidia. Escúchame, vamos con este tema que está buenísimo, buenísimo, buenísimo. Es más, en el video hay gente de la ciudad de Casilda. Está la Trini Orellano que sale en el video. Así que además está decirte www.radiocasilda.com y los que son abonados en servicio de Flux 2.8. Disfrutamos de este tema de Los Palmeras.

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1: 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Sábado, Cari, escuchando buena música, lindo para un licor. Por favor, me regalás por Eros Ramazzotti, la cosa más bella. Gracias, saludos, Carlos. Hola, Carlitos, querido. Así que está lindo para un licorcito. Ah, pero míralo el tipo. Un licorcito con algún chocolate. Ah, yo siempre le tengo que agregar algo. Sí. Qué sé yo. Está bueno, sí, está bueno. Hola, buen día, reina. Quisiera escuchar que me pases un tema de los Iracundos. Saludos, Vilma. Hola, Vilma. ¿Cómo estás, reina? Besote para vos también, Sabi, querida. Hola, muy buenas tardes, Karina. Es muy lindo escucharte como todos los sábados. Karina, te queremos ver arriba de los escenarios. Cantás muy lindo. Oh, oh. Quiero escuchar algún tema de Freddy Los Solares. Uno

Bien romántico. Saludos a Gabriel, besos. Besos corazón, besos, besos, besos. Bueno, te voy a contar algo, Gabriel. En el mes de octubre, no sé muy bien qué fecha, pero me parece que va a ser el primer sábado de octubre. Estaré volviendo al escenario. La tipa. Sí, voy a volver. Resurjo de las cenizas como el ave fénix. Sí, voy a volver. Voy a estar solita, pero voy a hacer algo solita. Y me lo merezco. Todos los lores para mí. Nada, mentira, mentira. Pero vuelvo. Va a ser en la vecinal de Sargento Cabral, si no me equivoco. Pero bueno, ya les voy a contar, todavía falta.

0: 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Una vez al mes voy a estar en algún escenario. Una vez al mes. Ay, me pedían tanto, pero tanto.
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0: A ver, información. Esto va a ser el domingo que viene. Domingo que viene. ¿Ya el domingo que viene es 20 de septiembre? A ver. ¡Sí! ¡Mamita querida! Bueno, este domingo no sé, porque tenía un montón de flyers y no sé qué hice. Estuve recolectando flyers sobre diferentes tómbolas de entretenimientos y no sé dónde los dejé. Bueno, lo importante es que ahora tengo uno y se los voy a contar. Que va a ser el domingo que viene. ¿Sí? Se van preparando para el T-Tómbola de Enfermería, la promoción 2026. Va a ser un té entretenimiento en el polideportivo del Casilda Club. Sí, a partir de las 14 horas. Se tienen que llevar la tacita. Se puede llevar el equipo de mate también. Está bueno todo eso, ¿viste? Antes no se podía. Ahora sí, está bueno, eso me gusta. Bueno, el valor de la tarjeta, creo que si no vi mal y no lo recuerdo mal, 6.000 pesos creo que era. Bueno, sí, creo que 6.000 pesos. Y te incluye el cartón, un cartoncito, la infusión y la torta, ¿sí? Después seguramente va a haber alguna rifa. Hay muchísimos premios, porque hay muchísimos premios. Así que ya lo saben, chicuelas, chicuelos, agenden. Domingo que viene, domingo 20, va a ser este T-Tómbola. Mañana, no sé si hay T-Tómbola, la verdad que no lo recuerdo. Pero bueno, si alguien sabe, me chifla. Mira, no te estoy pasando uno, Vilma. No te estoy pasando uno, te estoy pasando algo.

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Cari escuchando y te pido algo de León Santafesino. Cari, mañana ahí te toman a la vecina del Granaderos a Caballo, es de una escuela, pero no me acuerdo cuál es. Nancy, buen fin. Besito para vos, Nancy, querida. Recién estuve viendo y no me salta que haya algo en la vecinal de Granaderos a Caballo. ¿Alguien sabe? Vamos, apelo a la solidaridad de mis queridísimos oyentes. Si saben, si mañana hay algún titómbola en la ciudad de Casilda. Yo estuve averiguando en las redes sociales y me dice que no, pero bueno. Una reina, María Esther, me mandó un video donde se ve que está cayendo mucha nieve. En una placita. Esto debe ser seguramente en Córdoba, pero bueno, la reina todavía no me dice dónde es. Ay, qué linda la nieve. Yo no la conozco, ¿ustedes? De nada, Gabriel querido, para servir, corazón.

vamos a esperar un poquito que nos informa el Servicio Meteorológico Nacional. Para lo que resta de la jornada va a seguir así nublado. La mínima, supuestamente va a llegar a los 5 graditos. 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Esta noche está el evento Talentos, ¿sí? A partir de las 20 horas. Sí, yo sé, va a ser un frío de la... Pero bueno. Yo ya estuve averiguando y se hace igual. Ay, la pipetúa. Va a ser entre 7 y 6 grados. Bueno, vamos a estar súper mega abrigados. No tenga vergüenza, llévate el acolchado, no pasa nada. Llévate las infusiones bien calentitas, porque el evento se hace igual, ¿sí? Talentos 2026 se hace igual en la Plaza de los Mástiles a partir de las 20 horas. Quien les habla va a ser parte del jurado. Así que yo me voy a ir toda emponchada. Me voy a llevar mis mantas polares, porque yo no pienso pasar frío. Porque después el otro día, ¿qué onda? ¿Qué onda? ¿Qué onda? No, Encima a mí se me congelan las gambas. Y así de cuenta que dejo de ser yo. Mínima de 6, máxima de 12. También va a estar mayormente nublado. Lunes, mínima de 5, máxima de 17. Y estará parcialmente nublado. Para dar paso al día martes, con una mínima de 10 y una máxima de 19, donde también estará parcialmente nublado. Así que chiquito, chiquito, si no aprovechaste para lavar la ropa estos días, sonaste, mi amor, sonaste. Lluvias no se ven por nada del mundo. Uy, no se ven, para nada. Hay una tierra, paren un poco. En los lugares donde ustedes ven que hay calles de tierra o de mejorado, pero que igual se levanta polvo, no pasen de la manera que pasan los autos. Un odio. Yo, a ver, el que avisa no traiciona. El que avisa no traiciona. Cualquier día me van a agarrar chiflada. Y cuando pasas, que pasan ¡ruum! Y te levantan toda la tierra y ven que vos estás limpiando. Y te da ganas de tirarle con algo, no me va a decir que no. ¿Eh? ¿Eh? ¿Eh? Paren un poco.

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3: Espero que hayas disfrutado de un rico almuerzo. Hola Arielito querido, ¿cómo andás, rey? Hola Cari, tanto tiempo que no te escuchaba. Apa, ¿qué pasó, Ceci, que no me escuchabas? Dice, ¿sabes qué? Estoy almorzando sopa. Besos a cuidarnos del frío. Besos para vos, reinita querida. Disfrute de su rica sopa.

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Carlos, querido, voy a hacer una excepción contigo. Sé que me estoy metiendo en un lugar donde no debería meterme. Pero bueno, voy a cumplir contigo con el tema de Eros Ramazzotti, que me pedías, la cosa más bella. No debería hacerlo, no debería hacerlo. Pero bueno, lo voy a hacer igual. Como verás, soy buena, tengo mi lado bueno.

Gracias, Carlos. Sí que me lo dedicaste a mí. Gracias por existir, me dice Carlos. Bueno, que no va a haber cosa más bella que yo. Bueno. Pobre Carlos. Tener que aguantarme a mí. No es fácil, ¿eh? Dicen, pobre Iván, pobre Iván. Hola, Cari. ¿Cómo andas tanto tiempo? Yo que engripada. Hola, Rosy, querida. Rosy. Hoy no hay juego. Ya no hay juego, Rosy. Sí, la gente de Mascolín ya no está. Han tenido que recortar gastos, bueno, por diferentes situaciones, ¿no? Que son de puro conocimiento. Entonces, por ahora no vamos a tener juegos, mi vida. Pero vos me podés escribir igual, podés contarme lo que quieras, mi reina. Y podemos jugar igual, obvio. Hola, Cari. Yo hoy te pido algo del querido Negro Rada. Tan divertido, tan alegre. Y cuando me toque irme, quiero irme como él. Menos nunca. Así con toda la alegría. Hermoso, dice. Bueno, gracias, Cari. De nada, Reinucha. Pero obvio, hay que

0: Y Cari es de mi pueblo, de la provincia de Córdoba, casi los límites con San Luis. Ay, yo dije, después le mando mensajito y llegó mi marido, quería poner la mesa y bueno, besitos y que abrigate, cuídate, porque viste que frío. Yo elegí planchar.
1: ¡Planchando!
0: No sé qué hacer. Bueno, todo lindo, sabes que te queremos mucho. Chao, chao, besito, besito, Mati. Chichi, eso sí. Te escucho siempre, tengo todo. Bueno, y se mandé la fotito porque mis sobrinos me mandaron de allá, pero mira que se viene para acá, ¿eh? Así que prepárate para que salgamos a la plaza. Bueno, besito. Seguí así, no cambies nunca. Bueno, besito, besito.
2: Besito, corazón. Estás planchando, ¿por qué? Qué cosa más fea la plancha. Hay que aniquilar ese instrumento. ¿Para qué? ¿Para qué?
3: Hermosa, pero de repente se quedó sin luz la ciudad.
2: Pero mirá qué lindas las imágenes que me manda la reina de la nieve. El perro disfrutando ahí, no, mi amor. De su gente querida. Gracias, corazón. Gracias por la confianza, reina. Así que, viste, está nevando en San Luis y el límite de... Va, Córdoba, límite de San Luis también. Ay, qué linda que es la nieve. Me gustaría conocerla algún día. Hola Cari, saludos desde Chavás. Hola Chavás querido, la gente hermosa.

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Como siempre hablamos unos segunditos nada más sobre autismo. Recordarte que el autismo no es una enfermedad, es una condición que acompaña al individuo hasta el final de sus días. ¿Puede mejorar esta condición? Claro que sí, con terapias. Terapias, por ejemplo, fonobiológicas, psicológicas, psicopedagógicas. Así que ya lo saben, recuerden que el autismo no es una enfermedad, es una condición. Y no es que hay poquitito, mucho, medio, no. El autismo es autismo. ¿No? Así que no se dejen llevar a veces por cosas que escuchan en las redes sociales.

van a salir, abríguense mucho, que hace mucho, pero mucho, mucho, mucho frío. Hay un paseo muy lindo en Los Molinos para disfrutar.

yo me voy yendo un ratitín antes porque tengo que hacer algunas cosillas y estoy ahí con los tiempos justos. Esta tarde, esta noche, nos encontramos en la Plaza de los Mástiles en este evento. Talentos, tercer año, talentos allí en Plaza de los Mástiles. Abríguense muy pero muy bien y van a pasar una linda, linda jornada. Han de cuidarse mucho, disfruten, disfruten. Por más que haga frío, haya viento, no importa, búsquenle la vuelta y pasen un excelente día. Mañana también disfrútenlo, como quieran, como les salga. Pero siempre, siempre pensando en cada uno y siempre, siempre intentando hacer lo mejor. Un abrazo inmenso, cuídense mucho. Hasta el sábado que viene, si Dios quiere.

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10: Fuerte, fuerte los aplausos para mi amiga Anto Matei.
11: Buenas noches. Qué placer enorme estar acá, compartir escenario con vos.
10: Esta canción es una canción maravillosa y dice así, a ver...

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¿Qué tal? ¿Cómo estás? Muy, pero muy buenas tardes. Mi nombre es Leandro Rescini. Y aquí estamos nuevamente juntos por la récord 91.1 desde Casilda, Santa Fe, Argentina. Y volvimos, como cada sábado es costumbre, a disfrutar de la música, a disfrutar de la cultura de nuestro país, de nuestra región, de nuestra ciudad y del más allá. ¿Por qué no? Nos hermanamos y abrimos el abanico para compartir esto que es El Degustador. Y en esta tarde gris, como dice el tango, aquí estamos firmes por la récord. Saludamos a toda la ciudad, a los cuatro puntos cardinales. Y vamos a comenzar a transitar estas dos horas. Hoy un programa muy especial. Estamos esperando a un gran escritor santafesino y del país. Está en viaje, ya te vas a enterar en ratitos nada más. Lo vas a ver aquí en estudio de Radio Casilda. Pero no estoy solo en controles. Aquí estamos hombro a hombro en la trinchera, ¿sí? Vamos juntos con Yair Saavedra en controles, coproducción y demás. Bienvenido, amigo. Y vos del otro lado, sí, esperándonos porque querés escuchar folclore, tango latinoamericano. Hoy no tenemos en la segunda hora el jazz, el blues, el soul, el funky, el rock. No hay nada de eso, porque le vamos a dedicar el programa especial y no va a alcanzar, porque tiene tanta obra este escritor amigo que está en viaje y nos está visitando hoy, ya en ratitos nada más. Pero vamos moviendo el carro que solo se van acomodando los melones. Empezamos, ¿te parece? Con esto que dice y mucho. Víctor Jara lo escribió, el chileno. Se llama Manifiesto, un himno. Canta la santafesina Chiqui Ledesma con la guitarra de Marcos Di Paolo para darnos la bienvenida al Degustador.

Y así comenzamos el degustador de hoy. Se va sumando la gente. Bienvenidos y bienvenidas a toda la gente que nos sigue cada sábado en esta linda costumbre de compartir música, poesía. Y bueno, si querés sumarte, podés hacerlo vía WhatsApp 3464556161. Y ahí tenemos Homero Chiavarino con su acordeón, haciendo el Chacarita de Joel Tortul, nuestro querido amigo aquí de Fuentes, invitándote también a que nos sigas, vea los videos musicales, lo que va a pasar aquí en instantes, en las notas, en vivo, también a distancia vamos a tener gente que va a charlar con nosotros hoy en este programa especial. Nos seguís por Casilda Plus, www.casildaplus.com. También saludamos a los pueblos y ciudades vecinas que nos siguen por cada cable local, ¿sí? Especialmente a mi pueblo natal, a Sanford. Bueno, un gran abrazo a Sanford y a toda la región, a toda la gente que nos sigue, a los nuevos que se van sumando, a la gente que, los anónimos, ¿viste? Que dicen, ¿y esto qué es? Van corriendo el dial, algunos todavía corren el dial, ¿eh? O bueno, digitalmente, o nos siguen por las redes. Bueno, hay muchos caminos para llegar a Roma y nosotros estamos aquí, así que bienvenidos a todos, súmense, estén viajando, trabajando. A la intemperie está difícil, ¿eh? Está gris, pero hay que ponerle el pecho y ganas y buena música. Y un saludo a todos los docentes, a todos los maestros. Claro, ayer 11 de septiembre se festejó en nuestro país, se celebró el Día del Maestro, recordando a Domingo Faustino Sarmiento, en el aniversario de su muerte. Un saludo a Mabel, que cumple años, 80 cumple mi madre, y fue la que me inculcó la poesía de chiquito allá en el campo, en Colonia, en la Francesa. Y, cómo no, va a ser docente. Ahí está, volaban las palomas con algún poema de José Pedroni, algo gauchesco, algo también que le han enseñado a ella, y ahí va de generación en generación. Así que, Mabelita, feliz cumpleaños, feliz 80. Campañón, vieja, en su nombre y en todos los maestros y maestras rurales de la ciudad, de la escuela pública, privada, a toda la gente que le pone con amor y hace que cada persona sea y vaya creciendo, que sea cada uno independiente, que piense, que sea un individuo lleno de valores y lleno de arte. Gracias a todos los que nos... Me vienen un montón de nombres a la cabeza, a todos los docentes, gracias, uno es parte de ellos. Y le dedicamos este tema que está calentito todavía, porque claro, no te da tiempo. Cuando te presenta un tema, este compositor llamado Andrés Gallo ya está sacando el otro, como pan caliente. Vamos a recibirlo y a dedicarle a todos los maestros este tema, a ver si te gusta. Se llama Banderita de Esperanza, es rioplatense, claro, si él es murguero. Canta su tema, Andrés Gallo.

0: aporte de educación pública siempre.
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0: estamos desde Casilda en el degustador hasta las 16 horas, te hacemos compañía. Y cada tanto un triunfo es bueno tener, claro que sí, triunfo de la Fundación. Este tema ya nos mete en la obra de este autor, de este poeta que nos visita hoy. Tenemos un programa, como te decía, especial, y bueno, aquí en Estudios de La Récord recibimos con mucha alegría, con mucho gusto, a José Luis Rivera. ¿Cómo estás? Bienvenido, amigo.
1: Muchas gracias por la invitación, y bueno, es una satisfacción estar con un amigo y con un entendido de estas cuestiones que a uno le gustan tanto, ¿no? Como la poesía, la música, el folclore, la cultura popular. Realmente un placer venir a visitarte y conocer este ámbito tan lindo.
0: ¿Primera vez acá en Radio Casilda?
1: Sí, la primera vez.
0: Bien, bueno, bienvenido. Nacido en Villa Gobernador Gálvez.
1: Así es, hijo de Villa Gobernador Gálvez, sur de la provincia de Santa Fe, pegadito a Rosario, cruzando el arroyo Saladillo, se anduvieron por ahí, donde hay grandes empresas frigoríficas, y bueno, yo crecí cerca del río, ahí pasa el río Paraná, siempre los cargo a los muchachos cuando hablan de otros ríos, yo digo, yo crecí al lado de un río,
0: claro,
1: el río Paraná.
0: Bien, bueno, y también está cerca La Pampa. Bueno, estamos escuchando un triunfo aquí. Contame de qué se trata esto.
1: Bueno, ese es el primer tema de una obra poético-musical que yo escribí hace muchos años y que llevábamos a los colegios con el señor que canta, que se llama José Luis Santamaría. Empezamos esa obra a finales de la década del 80, por ahí. Y se me ocurrió que el inicio de la obra, que empieza contando la historia de Villa Gobernador Gálvez allá por 1888, tenía que ser con un tema que representara musicalmente a La Pampa vacía. Y el triunfo, yo soy muy admirador de Alberto Merlo, busqué a alguien que hiciera música, triunfo, cifra, ese tipo de cosas que a mí me gusta mucho, pero no conseguí a nadie. Entonces yo tuve la osadía en algún momento de hacer música también y creé ese triunfo, ese ritmo de triunfo, donde cuento cómo fue el origen de Villa Gobernador Gálvez. A partir de ahí empezó a contar la historia cantada de la ciudad, que la llevamos a los colegios más de 30 años.
0: ¿La llevamos, decís, vos y quién más?
1: Y José Luis Santamaría.
0: Ah, los dos.
1: Los dos siempre, yo en las charlas, contando la historia, y él cantando las canciones. Hasta hace un tiempo lo hicimos, hemos andado mucho, inclusive hemos estado en el Centro Cultural hoy Fontana Rosa, representando a la ciudad, haciéndola ahí, y después en muchas instituciones. Ha sido siempre un placer, y para nosotros eso terminó siendo un libro que después podemos hablar, se llama Mi Lugar, está inspirado en esa cantata Villa Gobernador Gálvez.
0: La cantata, ¿cómo se manifiesta? ¿Cómo la muestran una cantata?
1: Bueno, en realidad son textos y canciones que cuentan la historia. Así de fácil. Pero el libro en sí tiene muchas explicaciones, porque tiene terminologías gauchescas, terminologías regionales, que cuando las llevábamos a los colegios, los chicos medio como que quedaban revolviendo los ojos. Entonces yo fui desarrollando todo un sistema de explicación ahí en la obra original, que después se transformó en un libro porque se sumaron personajes y un montón de cosas más. Y bueno, la idea era desarrollar la historia, contarle a los chicos la historia, porque todo nace de la idea de que la historia, que a mí me apasiona, así como me apasiona la poesía y la música, siempre fue medio incomprendida, algunos dicen mal dada en los colegios. De ponerle de 30 alumnos, puede haber 3 o 4 que le guste la historia. Y yo era uno de esos. Entonces digo, si le vamos a contar la historia a los pibes, de cómo fue la historia de su ciudad, y la presentamos como me presentaron a mí la historia, va a ser aburrida, no va a tener éxito. Entonces escuché alguna vez un ministro de Cultura de Francia que decía que para contar las cosas hay que acortar los caminos, y la música acorta los caminos. Entonces con una canción yo le hablaba mucho del pueblo. Entonces ellos se sumaban y cantaban esas canciones y se le iban pegando cosas de su propio pueblo. Uh-huh. Entonces ese fue el método, la idea original.
0: Se sentía parte desde adentro de la historia Claro, y vos le tirabas disparadores.
1: Claro.
0: Un poco sos no solamente escritor, sino también investigador. Tenés que estar multifacético para, como decir, que realmente, si no le entre por el oído, que le entre por los ojos, por una foto, que se sientan parte de los lugares también. Está muy bueno eso.
1: Sí, sí, la idea es que quieran el lugar donde viven.
0: Claro.
1: Es así de simple. Y si yo creo que una persona debe amar el lugar donde vive, debe amarlo. Y yo aparte agregaba por otras cuestiones que algún día gobernarán. Y no se puede gobernar lo que no se ama. Uh-huh. Primero hay que amarlo. Y para amarlo hay que conocerlo. Nadie ama lo que no conoce. Entonces ahí te va llevando la cuestión. Y a vos te obliga a investigar. Por eso a mí allá algunos me dicen historiador también. No asumo eso. Me gusta mucho investigar la historia, las situaciones. No tanto. Yo tengo una mirada de abajo hacia arriba, no de arriba hacia abajo. Por eso la cantata nació de las canciones. Uh-huh. Y de los personajes que yo voy mostrando ahí también, ¿no? Yo cuento la historia de la gente. Te puedo hablar de un boliche, te puedo hablar de un personaje, de un trabajador. De ahí después va a venir el tema del suicero, que uh-huh. es un tema muy conocido allá. Por contar la historia de la gente.
0: José Luis, también hiciste radio, trabajaste en los medios.
1: Sí, hice como 20 años radio allá en mi pueblo. De atrevido nomás.
0: Bien. ¿Nunca te fuiste de Villa Gobernador?
1: Bueno, después de haberme casado y formar familia, me fui a vivir 3 años a Carlos Paz, pero de ahí viene también mi lugar. No me pude adaptar. Vivía en un lugar paradisíaco, tenía buen trabajo, todo, pero no, me tuve que volver a mi lugar.
0: Bien.
1: A mi río, a mis calles, a mi gente.
0: ¿Sos letrista y poeta, escritor, o también compones música?
1: Yo he compuesto música, el suicero es música mía. Ajá. Y la mayoría de los temas de la cantata son música mía.
0: Bien.
1: Pero no es lo mío, digamos. Yo respeto mucho el oficio, cualquier oficio. Y creo que el músico, ahí, bueno, después vamos a hablar con Pablo o Esteban, que son músicos extraordinarios que yo admiro profundamente. Entonces, José Luis Santa María, mi compadre, él siempre compuso música y yo le ponía letra. Pero aprendí. Más o menos a canturrear con la guitarra y hacer unas melodías que tuvieron éxito allá, al menos.
0: Bien. Sí, hay muchísima obra que yo no conocía, y metiéndome estos días antes de recibirte, me doy cuenta que hay montonal de temas compartidos, y está buenísimo eso, compartir. Voy a decir, mirá, tocó con este, se lo grabaron, hay 5 versiones de un tema. Después vamos a ir presentando de a poco tu obra. Así que bueno, vamos despacito. Escuchamos otro tema, ¿te parece? Que hable también la canción A Villa Gobernador Gálvez. Contame qué es esto.
1: Bueno, la canción A Villa Gobernador Gálvez es la que cierra la obra, y ahí te va a hablar de muchos lugares. Si algún día pasás por ahí, esos lugares son muy clásicos, algunas historias también, pero desde la autobiografía.
0: Vamos a pedirle al operador que la alargue. Bueno, canta también José
1: Luis Santa María.
0: Luis Santa María.

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1: Antes hablábamos fuera del micrófono que sos de tener mensajes, ideas, de ir al frente, pero también hay muchos temas de amor y hay muchos temas de paisaje. Tenés un abanico, digamos, de herramientas.
0: Sí, sí, el paisajismo me gusta. O sea, yo camino por la senda del medio, si se quiere. O sea, me gusta un poco todo. Como te decía, mucha gente cree que la poesía es el verso, y yo creo que la poesía es mucho más que eso. Por supuesto que el verso embellece de una manera, pero lo importante es la poesía en sí. Y a mí me gusta contar historias, y las historias pueden ser de amor, pueden ser de guerra, pueden ser de peleas. Yo tengo algunas cosas escritas. Imagínate que yo nací cuando era niño, en una zona de frigoríficos, en una zona de cuchillo a cinto, y mi abuelo era un hombre de 1904 que había hecho todos los oficios del campo y que cuando murió andaba con la chaira y el cuchillo acá atrás y el rebenque en la otra mano. Entonces me crié con esa gente y he visto muchas cosas, y lo mejor que creo que tengo como persona lo tengo de ellos.
1: ¿Tu infancia?
0: ¿Dónde? Mi infancia, sí, mi infancia fue
1: en el campo,
0: muy, muy rural.
1: ¿O contra el río?
0: No, en Villa Gornorgal. Mi abuelo tenía un rancho en Villa Diego, en mi último libro era Villa Diego. Yo crecí ahí, entre animales. Yo siempre digo, conocí el Albert Letri a los 12 años. El rancho, no el rancho de la villa, como conocen hoy, dice, en una villa miseria le dicen el rancho, ¿no? El rancho de adobe. Piso de tierra, paja arriba. Yo siempre digo que no conocí nunca el calor ni el frío. Porque es verdad, yo no lo recuerdo haber tenido frío de pibe estando ahí adentro. Y esa fue mi cultura.
1: ¿Tus primeros contactos con la poesía, quién te la da?
0: Eso es una cosa rara, ¿ves? Muchas veces en algunas notas por ahí te preguntan. Yo no tengo nadie que. Vos imagínate, cuando a veces los chicos se ríen. Mi abuelo era un hombre que no sabía leer ni escribir, que fue mi gran maestro. Mi abuela tampoco. Mi madre tenía segundo grado. En mi casa no había luz eléctrica, no había libros, porque no sabían leer. Y yo a los 15 años leía Sócrates. Es un milagro, que yo no sé de dónde viene eso. No sé de dónde aparece
1: eso. Pero los libros, eso, ¿quién te los facilitaba?
0: No, yo fui curioso desde muy joven.
1: ¿Dónde lo buscaba?
0: Veía esos libros.
1: ¿En la biblioteca?
0: Empecé con un diccionario, porque recuerdo, tenía 12, 13 años, con un diccionario Larousse, porque me gustó siempre la historia. Entonces, mi viejo tenía un Larousse de esos gordos así, de 1945, y que tenía, por un lado, el significado de las palabras, tenía latín en el medio, y del otro lado tenía las biografías. Entonces, muchas figuras históricas las buscaba ahí, y me enganché con el diccionario. Y ahí me empezó a gustar la mitología griega, y empecé a leer sobre mitología griega, y ahí empecé a conocer a los filósofos griegos. Me gustó la filosofía, leí filosofía en ese tiempo, llegué a eso, digamos, a través de la lectura, que es lo fundamental, la lectura. Un pibe se lo lee, yo siempre digo, que lea, no importa qué, que lea. Él mismo va a encontrar su camino. Digamos, la lectura es maravillosa, Borges lo dice eso. Él dice que es mejor lector que escritor.
1: Así es.
0: Eso es lo que te lleva, ¿no?
1: José, estamos escuchando parte de tu obra, venimos escuchando distintos cantores, distintos compositores que le han puesto música también. Hay alguien que recién escuchábamos con este tema A Orilla de la Tarde, que es nacido en Rosario, vive en Funes hace mucho tiempo, y es, creo que actualmente, uno de los compositores que brindan más prolíficos en esta actualidad de la música del litoral, especialmente de este estilo que le calza también, como este A Orilla de la Tarde. Lo tenemos vía telefónica y no sé si con imagen también. Se llama Pablo Acosta. Bienvenido, Pablito, ¿cómo estás?
2: Buenas.
1: Ah, pero estamos. Está bien, bien preparado. Guitarra, boina, ¿cómo te va? Bienvenido, Pablo.
2: Más o menos, me agarraste en la cocina.
1: Aquí está José Luis, que bueno, le estamos dedicando un programa bien merecido.
0: Hola, Pablito.
2: Un gusto.
0: ¿Cómo anda, amigo?
2: Un gusto escucharte. Un gusto esta amistad. Así que bueno, gracias por ser puente siempre de estas cosas, Leandro querido.
1: No, pero una alegría tan grande. Nos vimos gracias a vos, que me dijiste en un encuentro de compositores, ¿te acordás? En Chavás. me

0: Dijiste, me gustaría compartir, porque vos ya habías participado de varios encuentros y siempre traías a otro enganchado para compartir obra y escenario. Y la sorpresa era José Luis, justamente con su obra compartida con vos. Así que no sé cuándo fue eso en Chavara, 2 o 3 años.
1: Más o
2: creo que era el
1: menos.
2: 23, decíamos, ¿no?
0: Ajá.
2: 23.
0: 2023. Bueno, háblense ahí, les se tienen. No sé cuánto hace, no se ven, pero.
2: ¿Cómo anda, paisano? Le puedo decir paisano porque estaba vestido de paisano, con esa gorra ahí, bien, bien paisano. Te escucho por las redes siempre, haciendo cosas cada vez más bonitas. Alguna vez lo hablábamos esto, de que el litoral no era para cualquiera. Alguna vez yo tuve algunas diferencias por eso también con algún amigo, por ahí. Porque creo que tenés una sensibilidad muy especial para ese tipo de música. Yo sé que también haces cuecas, haces zambas, qué sé yo, tenés una capacidad para muchas cosas. Pero musicalmente tenés una gran capacidad y tal vez, es mi opinión humilde, ¿no? Creo que tenés algo muy difícil de lograr, que es originalidad. Sos muy original en lo que haces. Es muy lindo lo que haces, tu música es muy linda. Y le suma la poesía también, que te has atrevido y sacás cosas muy, muy lindas realmente, muy, muy bonitas. Así que una alegría volver a verte.
3: Así es, una alegría volver a verte, José. Bueno, como dije antes, a Leandro, que siempre está ahí haciendo de puentes para que nos conozcamos así entre nosotros. Y que bueno, un gustazo. Bueno, vamos a hacer una chamarra para la gente y para nosotros también, este paisanito. Contamos la historia, José.
2: Ah, Paisanito Gabotero. Esto lo
3: Bien.
2: escribió hace muchos años, hijo de un amigo que falleció hace poco. Un hombre que tiene una hermosa historia, Chichi Álvarez, de Gaboto. Él fue a vivir a Villa Gornor Gálvez y en un momento dejó todo, su trabajo, su casa, todo, vendió todo y se fue a Gaboto a vivir. Ya tenía 2 hijos, entre los cuales estaba Gustavito, que es el Paisanito Gabotero. Y bueno, yo lo iba a visitar siempre. Y lo veía, Gustavo, vestidito, así como está vestido vos. Así, bombachita, agarrar la canoa, cruzar a la isla. Bien, bien gauchito, a caballo. Entonces un día le escribí esta canción a Gustavo Álvarez, hijo de Chiche Álvarez, de Puerto Gaboto. Y bueno, y vos le pusiste esa belleza de música que para mí es realmente un placer haber participado de eso. Dale nomás.
3: 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El amigo, paisanito, Gabotero. A tus años, muchos años, mujer de extranjero y vos, te gusta mi paisanito Gabotero. Sos orgullo de tu padre, montado
1: En un buen caballo respeto es lo que le sobra, es cierto, paisano. Cuando llegues a las islas, cantarás entre animales y al llegar la tardecita, como un grande, nos quedan muchos paisanos, el río los va a borrar, por eso hay que confiar en tu ser, pero por este insano, la raza no ha de extinguirse mientras exista de pueblo. Buena mi gusta, paisaní, me boté, pero...
0: Y ahí está este ritmo de... Chamarra. Bueno, te digo, no te quería cortar, Pablo, pero la viola casi no se escuchaba, pero la poesía sí se entendía. Bueno, José Luis, es la distancia, es la distancia Funes. Tenés que estar acá, mirá cómo estamos acá, Pablo.
2: Mirá cómo recibimos.
0: Mirá, Costa, cómo estamos. Bueno, claro, y hay ayudantes acá también que no lo podemos mostrar todavía. Antes que termine el programa ya se van a sumar el equipo. Pero bueno, este tema, ¿y cuál otro compusieron juntos? ¿Tiene algún otro tema con José Luis?
3: Sí, hay, bueno, sí, una zamba que está también ahí colgada en YouTube, que se llama Huella Azul, se llama La Zamba, por ahí por una cuestión de comunicación, y eso por ahí sería mejor que ponga La Zamba y eso, pero bueno, es un gusto que le des este espacio a José, porque él es un gran poeta y alguien que aporta, siempre, lo hablamos siempre otro día con los amigos, con Lau, lo importante y lo necesario de la gente que hace un aporte tan lindo, tan importante, así que José... A seguir por la huella nomás.
2: Gracias, amigo. Y bueno, también el camino va siendo esto, que uno vaya encontrando amigos. Acá hay otro amigo acá con el que nos hemos encontrado también y compartimos los mismos ideales, los mismos gustos. Por ahí anda Esteban también, con el cual también hemos hecho algunas cosas, Chochi, bueno, gente muy linda que uno va encontrando en el camino y con los cuales va compartiendo cositas, y van haciendo la historia. Y lo van enriqueciendo a uno, digamos, ¿no? Esto te enriquece, si cada uno tiene su estilo, su forma de hacer música o de escribir, y su forma de ser. Vos sos una persona muy, muy humilde, muy sencilla, y eso realmente es un placer tener amigos así. Así que siempre nos estaremos cruzando, amigo. Estaremos cruzando y tratando de dar una mano, ¿no? Hoy son las redes, por ejemplo, yo trato de subir entre mis amigos, a todos esos otros amigos que mis amigos por ahí no conocen, trato de que los conozcan, haciendo música o haciendo lo que ellos saben hacer, y se forma como una especie de comunidad también, fuera de la comunidad que ustedes van formando y las cosas que van haciendo, ¿no? Entonces todo suma.
0: Bueno, Pablo, te dejamos. Muchas gracias por tu tiempo y tu calidez siempre, bueno, por tu música. Vamos a recordar ese momento con el Atahualpa de fondo en Chavás, en el Encuentro de Compositores. Vos nombrabas antes La Huella Azul, la letra aquí, ¿sí? De José.
2: José Luis.
0: Y la música.
2: De Pablito.
0: De Pablo Costa. Gracias, un abrazo, querido.
3: Un abrazo grande, gente, gracias.
0: Saluda a Laura. Ahí escuchamos entonces, seguimos acá nosotros conociendo la obra de este escritor santafesino José Luis Riveras, que nos visita aquí en estudios. También hay mensajes a la gente que nos sigue por imagen, que nos diga, bueno, desde dónde nos están escuchando hasta las 16. Esto es El Degustador. Suena entonces, grabado en vivo en Chavás, Sala de la Cultura, hace un par de años, esta zamba, Huella Azul, Pablo Costa o José Luis Riveras.
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7: Y vamos con alguna de las fechas que tenemos de aquí en adelante en Casilda y en la región. Para recomendar la agenda cultural desde aquí, desde El Degustador, el 9 del 10 a las 21 horas van a estar aquí en Casilda Verónica Marchetti junto a la Orquesta Municipal de Tango de Rafaela. Van a presentar un disco nada menos que dedicado a la obra de Eladia Blázquez, ¿sí? A Eladia. Presentación entonces el 9 de octubre. Recomendamos, ya están las entradas en venta, ¿sí? En el Teatro Dante de la ciudad de Casilda. Bueno, entradas a la venta también por centroticket.com.ar. Ya vamos a charlar dentro de unos sábados con Verónica Marchetti, una de las grandes cantoras, intérpretes y también compone. Bueno, mandamos un gran abrazo. Recordamos, el 9 del 10 en el Teatro Dante.

0: hoy aquí en Casilda, bueno, en el Centro Cultural Quinquela Martín, a las 19 horas, la Orquesta Argentina de Mandolinas va a estar, la mandolina del mundo popular académico, van a estar con el director Sebastián Fregoni. Hoy, entonces, en Casilda, las entradas están en venta, todavía hay, a 10.000 pesos, la puede conseguir en el complejo, directamente esta noche puede ir a las 19 horas. Esto, entonces, hemos charlado con el director alguna vez, es algo diferente que pasa aquí en Casilda hoy.
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0: Y esta noche, este señor que está cantando, Cristian Capurelli, en el centro, en el Club El Círculo Deportivo, aquí en Casilda, Sarmiento 1965, hay entradas todavía dentro del ciclo El Candil. Esta noche va a haber este gran cantor de folclore, como esta exquisitez, esta samba de alto vuelo que estamos escuchando. Él es Cristian Capurelli, folclorista, gran sabedor, va a recorrer distintos ritmos en esta versión solista, intimista casi. Bueno, están organizando los chicos del Candil, es la segunda fecha. La primera, ¿te acordás? Garupá, lleno total. Esta noche tenés tiempo todavía y hay lugar. Ahí vamos a estar, Cristian Capurelli en vivo.
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0: Y volvemos aquí a estudios. Vamos a escuchar, mientras estamos compartiendo el programa, qué lindo, ¿no? Tener a los artistas, a los poetas aquí al ladito. Cuánto uno aprende y se disfruta. Ya vamos a volver a charlar con él. Mientras tanto, seguimos recorriendo su obra. Estoy hablando de la obra de José Luis Riveras. Este tema lo grabaron en una ocasión dos cantoras santafesinas, Gabriela Roldán y María Eugenia Pellegrí, de el dúo Orilleras. Hicieron juntos en estudio este Hombre y Paisaje, y suena así.

0: Así escuchamos Hombre y Paisaje, cantaban Gabriela Roldán y María Eugenia Pellegrí. Seguimos aquí, hay mensajes. Bueno, Víctor, fiel oyente, está escuchando. Roberto Calisto también ha mandado WhatsApp al 3464-556161. Cabe destacar, la guitarra que escuchábamos recién en este tema es de Leo Conti.
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0: Y aquí seguimos, bueno, compartiendo y abrimos la mesa porque la poesía, la música y el vino trae esto. Y aquí apareció otro gran amigo de la casa, Andrés Gallo. ¿Cómo estás? Bienvenido, amigo.
2: Buenas tardes, un gustazo. ¿Cómo no me voy a animar sabiendo que venía José Luis? Que hacía 3 años que no nos veíamos, nos conocimos hace 3 años en un encuentro ahí en Chavás. Y bueno, ahí quedamos en contacto y bueno, siempre compartimos obras por vía virtual, pero bueno, cuando hay la oportunidad de darse un abrazo, de compartir un vino, no hay que perdérsela. Así que yo que soy un pescador, salí a pescar historias, poesías y buenos momentos y acá estoy.
0: ¿Dónde tiene que estar?
2: Claro.
0: ¿Dónde voy? ¿Dónde voy? Qué sorpresa,
3: ¿eh? Sí, desde que nos conocimos, que nos vimos, ¿sabes? Quedamos enganchados porque, bueno, muchas veces esa empatía se logra a partir de los mismos gustos, de gustar nuestras cosas tan lindas y de hacerlas, digamos, ¿no? Porque los dos hacemos estas cosas. Entonces lo disfrutamos y cada uno en su universo y cada uno en sus en su mundo haciendo, contando historias. Él cuenta historias como cuento historias yo, y cada uno a su manera, a su forma. Y es muy, a mí me encanta compartir con personas que muchas veces tienen otra mirada y que me cuentan historias de universos que yo desconozco, pero que en el fondo siempre estamos juntitos, o sea, pensamos igual, sentimos igual. Él, por ejemplo, yo comparto mucho el amor por nuestras cosas, las que nos identifican, las que hacen que seamos lo que somos, el respeto por nuestros mayores, el respeto por los que nos educaron y nos dieron lo mejor de lo que tenemos. Por eso yo soy muy, muy, muy aferrado a mi lugar, con el profundo respeto por el lugar del otro. Porque me gusta que el otro quiera su lugar y juntarme con otro que ama su lugar y charlar de nuestros lugares y encontrarnos. Y yo creo que la poesía tiene mucho de eso, digamos. Y él tiene una mirada, tiene historias, cuenta a su manera. Yo me cansé con eso, él tirando a tanguero el hombre.
0: ¿Vos tenés tango o algo
3: riojano? No, ahí no me metí, a los Yupanqui le di yo.
0: Bien.
3: No me metí con eso, no, lo admiro. Digamos, he escuchado mucho tango porque me crié con gente que escuchaba tango. Entonces, en el tiempo de la radio, cuando era pibe, mi abuelo escuchaba radio y muy, muy admirador mucho de la poesía del tango. Yo soy muy admirador de Lepera. Bueno, el tango tiene, pero a mí me gusta mucho Lepera, no sé por qué, porque Homero, bueno, extraordinario, o sea, hay mucha gente ahí extraordinaria, pero a mí me pegó Lepera, no sé por qué. Y bueno, el tango también está ahí, pero lo respeto mucho.
0: José, recién escuchábamos Hombre y Paisaje, decime algo de este tema.
3: Bueno, ese tema está inspirado en lo que yo veía y sentía cuando era niño a orillas del río, allá debajo de Villa Diego. O sea, Villa Gonorgales tiene 3 núcleos poblacionales originales. El original, donde está la iglesia vieja, que se podría decir Villa Gonorgales. Después, el segundo, que es Villa Diego, nace con los ferrocarriles. Y el tercero, que es Pueblo Nuevo, que nace con la llegada del frigorífico Sur. Ahí son 3 historias. Y después está el río, que en medio, como en la historia no lo cuentan, pero el río es fundamental. Y yo me crié en la zona de Villa Diego, sobre el río. Y en la zona donde vivía yo había una laguna. Todavía está, ahora una empresa se la apropió. Pero ahí aprendíamos a nadar, a pescar, a cazar, todo ahí, en esa laguna. Y este tema está inspirado en eso. Digamos, en El Pescador, cuando sale a pescar y cuando vuelve en medio de la nochecita, los sonidos. Fíjate que habla mucho de los sonidos, de las imágenes y de los sonidos. Es un recorrido por lo que yo vi en aquel momento de mi niñez, la nostalgia que siempre le pone un halo de belleza, ¿no? a los recuerdos. Pero es eso, es la caída de la tercera, de la noche, si se quiere, con todos los sonidos, por ahí las ranas, por ahí los sapos, por ahí. De eso habla.
0: Bien. Vamos a meternos un poco en los Duré, en el Chochi Duré. Te cuento, no sé si alguna vez te lo dije. Este tema, no sé si vos me corregirás, uno de los más conocidos, más grabados, Secreto de Amor, de los tuyos, de tus letras. Hace muchos años yo iba a cubrir el Festival de Cosquín y en la sala de prensa había un señor chiquitito sentado con unos cassettes, por supuesto fotocopia blanco y negro, con dos temas. De un lado, Gente de Ley, Chamamé, hecho en acordeón, y del otro lado, Secreto de Amor. Cuando escuché el vuelo de este tema litoraleño, la verdad que me marcó, me pegó hondo, y no sabía quién era usted, no sabía yo. Después de los años de pasarlo, de difundirlo, de disfrutar este Chamamé Canciones,
3: sí, un chamamecito.
0: Bueno, y de que me dio la nota y me dio ese casé en la mano, el Chochi Duré, la verdad que es una alegría tenerlo acá. Cuénteme un poquito de este tema y también de los Duré.
3: Bueno, los hermanos Duré forman parte de una familia de músicos que vienen de Nogoyá, Entre Ríos. Doña Cala, la madre, cantora de campo, mi gran amiga, doña Carmen, ¿sí?, González. La Cala para todos nosotros, la Calita, que ya tiene más de 80 años, y el Gumercindo, el padre, que también toca el acordeón. Familia de músicos, todos los tíos, todos tocan guitarra, cantan, son una familia de músicos. Y ellos, bueno, desarrollaron una, digamos, un derrotero que los llevó a Chochi, por ejemplo, a tocar con los más grandes referentes del folclore, estar con Hamlet Lima Quintana, o estar con Teresa Parodi, con toda esa gente, y después ir a España, donde vive hoy, en Almería, y tocar en teatros con sinfónicas, y recorrer Europa, ir a Marruecos, qué sé yo. Chochi tiene todo eso. Pero en aquel momento en que sí nació esta canción, yo tenía negocio y conocí a una chica que le decíamos la Turca, había venido de Catamarca, era una estudiante. Se pone de novia con un chico, queda embarazada, el chico la deja. Y embarazada vine a trabajar conmigo, es decir, venía Navidad, necesitaba una empleada, y bueno, vino. Y en ese tiempo conoce a otro chico, pero no se pone de novia, nada. El chico la acompaña, la ayuda, ¿viste?, porque estaba solita ella. Y en un momento ella se va. Y este chico no le dice nada. No le dice que está enamorado de ella. Entonces ahí nace la historia de Secreto de Amor. Tipo que nunca le confesó su amor a esa mujer embarazada. Un día me preguntaron, un gran amigo, dice, vos, cuando llegamos a la final, con el tema.
0: ¿Gana este tema?
3: ¿Cogí? Sí, ganador.
0: ¿En qué año?
3: Nacional, el 88.
0: Ahí va.
3: Perdón, 98. Llegar ahí es muy difícil, por una cuestión académica, ahí hay profesor, y después algunas inclinaciones personales, es muy difícil. Le digo, mira, tema de amor podemos escribir, todos podemos escribir una canción de amor. Ahora, yo rara vez he visto que hablen de una canción de amor de un alguien que se enamora de una mujer embarazada. Porque era bastante original, eso es lo que pegó mucho, ¿no? Pero yo lo había vivido, yo lo había visto, entonces yo lo cuento. Cuento en esa canción.
0: ¿Vos le pasás la letra al Chochi?
3: Esa es otra anécdota. Él estaba en su casa y recuerdo que él estaba tocando de espaldas, haciendo una melodía, como también pasó lo mismo con Hombre y Paisaje. Estaba tocando y yo llego atrás, le agarro así de los hombros y digo, eso tiene letra. Y al otro día le llevé la letra. Y quedó ahí, era la canción de la Turca. Tuvo varios años ahí dando vuelta, hasta que un día a este loco se le ocurre presentarla en el Precojín. Y gana en Buenos Aires, en una sede de Buenos Aires, y de ahí va a Cosquín y allá logra lo que nosotros nunca hubiéramos soñado que se pudiera lograr, ¿no? Pero también ahí demuestra su gran capacidad como músico. La canta él, el original. Y encima tenemos la suerte de que Chochi era muy amigo del hijo de Romero, el cantante de los Tucutucu. Así que cuando Romero la escucha, dice, no, la vamos a grabar nosotros. Y la graban en un disco que se llama Alma de Vidala.
0: Bien, vamos a escucharla así, por el Chochi Duré. Y también un pedacito después por los tucutucu. Este de tema ganador entonces, Precosquín, año 98.
3: Precosquín Nacional, 1998.
0: Suena así, Secreto de Amor.

Bueno, y este no es Chochi Duré, este es otro amigo que vamos a ver si está después vía telefónica, si lo encontramos, Esteban Echani, este gran cantor de Correa, pero la versión que lleva Chochi Duré al escenario Atahualpa Yupanqui en el año 98 es esta, con su acordeón.

así se va el acordeón de Chochi Duré, quien canta también esta poesía de José Luis Riveras, quien está hoy aquí en estudio de La Récord y estamos dedicándole un programa especial a su obra. Secreto de Amor se llama. Y a ver un poquito por los tucutucu.

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0: Y así estamos disfrutando de la música hasta las 16. Un poquito más nos vamos a quedar, porque hoy es un programa muy especial con este escritor santafesino, José Luis Rivera, quien seguimos charlando acá en estudio de La Récord. El suicero, nada menos esto. José Luis, contá un poquito.
1: Bueno, el suicero es un término que deviene de la palabra Swift. Allá está el gran frigorífico ese. Y yo cuento siempre la anécdota que cuando era niño andaba con mi abuelo ahí cerca del río. Andaban los desocupados del Swiss. Y vos le preguntabas dónde trabajaba. Y claro, eran correntinos, entrerrianos, chaqueños. Principalmente correntinos y chaqueños. Y yo siempre digo, el correntino, por ejemplo, es bilingüe. Medio en castellano, medio en guaraní. Entonces imagínate la palabra Swiss. SWIFT. Para el tipo, hay un chaqueño que decía SBIF. Yo trabajo en el SBIF. Y se vengo a trabajar en el SBIF. Y eran muy queridos la gente venía del interior porque era muy vaquena para el cuchillo. Claro. Le resultaba difícil trabajar. Eran buenos charqueadores, gente de oficio. Y bueno, pero muchas veces los despedían, se quedaban sin trabajo. Y más de una vez yo escuchaba las charlas: che, ¿dónde trabajabas vos? No, yo soy suicero. Yo era pibe. Pasaron muchos años y yo recobré esa palabra. Que siempre digo que extraordinaria que es la lengua, ¿no? Porque eso no lo creó ningún erudito, no lo creó nadie, eso lo creó el pueblo, la gente, esa palabra, suicero. Y un día debajo de mi viejo árbol agarré la guitarra y compuse el suicero, que cuenta la historia, yo digo siempre que es un tributo a los primeros polacos y lituanos que vinieron, que trabajaban en las cámaras frías, morían muchos ahí, allá por la década del 30. Y después de las leyes, mi abuelo, por ejemplo, había sido suicero y él había trabajado antes y después de las leyes de Perón, de 45. Entonces me podía contar las dos versiones, el viejo. Entonces yo conozco las dos versiones y leí la historia de la fábrica, leí mucho sobre la historia de la fábrica y tuve grandes diferencias con el sindicato, por eso las cosas que dice el tema, ¿no? Pero fundamentalmente es contar la historia de trabajadores, de gente que viene del interior a trabajar a esa fábrica y que como puede construye su vida sin olvidar las injusticias y termina con una voz de esperanza, que es lo más importante, que el suicero nunca se resigna, no importa cómo esté, nunca se va a resignar, es un trabajador que siempre va a mirar para adelante y le da para adelante, de chaire y cuchillo siempre para adelante, eso es lo que dice el suicero.
0: ¿Es uno de los temas más queridos de tu obra para vos?
1: Para mí creo que es lo que me identifica como autor de canciones y es lo que la gente eligió. Vos allá, por ejemplo, paso un tiempo en bicicleta silbando el suicero. Uh-huh. Y es lo más maravilloso que te puede pasar.
0: Digamos. Claro, contaba antes que está en un boliche, por ejemplo, y hay gente que lo canta y no saben que vos estás presente, que lo
1: claro,
0: compusiste.
1: Secreto de Amor pasa eso. Claro. Sí, Secreto de Amor, por ahí lo están cantando. Y yo, vamos a cantar este tema de Chochi Duré, porque claro, Chochi es conocido. Uh-huh.

0: sector. Y bueno, qué lindo que se mezclen las generaciones y que ustedes tengan a mano y compongan también con esta gente. Ahí lo tenés, habla con él.
1: Hola, mi amigo.
2: Hola, Esteban. ¿Cómo anda el cantorazo? El andador de caminos.
1: ¿Cómo estás, amigo? Ahí bien, estaba bien. Escuchando muy atentamente la historia del Suicero. Canción que me encanta, canción que me gusta cantar, que la defiendo en muchos lugares que he estado y que la canto y que hablo un poco de tu lugar, de tu gente, de todo lo que sos como poeta. Y bueno, lo personal es una satisfacción haber hecho cosas con vos, seguir compartiendo, ¿no? Más allá de la amistad, lo artístico.
2: En realidad, para mí también es lo mismo. Y he tenido la satisfacción de estar al lado tuyo cuando la cantabas en algún lugar y realmente ha sido muy, muy lindo, una experiencia muy emocionante. Más allá de lo que hemos hecho juntos, las canciones que hemos compuesto, que todas son... Hace unos días estaba escuchando un tema que hicimos en base a una anécdota tuya que es Compañero de Vientre. Y tengo por ahí la versión tuya en el Labardén con Joel Tortul. Y no me canso de escucharla, me parece maravillosa. O sea que esa experiencia que hemos vivido realmente me llena el corazón. Y cada vez que te veo por ahí, que andás de acá para allá, cantando acá, con este, con aquel, con algunas figuras de la estratosfera de folclore por ahí, realmente me alegra mucho. Realmente me alegra mucho, te lo mereces. Y sos una persona que estás a un nivel que deberías estar más, al menos que la gente te vea mucho más en los grandes medios. Pero bueno, sos un gran trabajador, eso es fundamental. Sos un, más allá de tu talento natural y tu estudio y todo lo que sos un gran trabajador. Y me enorgullece haberte conocido y haber hecho cosas con vos.
1: Bueno, muchísimas gracias, amigo. Gracias por este nexo, Leandro querido, gracias por este nexo y feliz de compartir siempre con los amigos. O sea, yo digo que la música, el arte es estar en una misma sintonía en un mismo momento. Y bueno, con José Luis hemos compartido cosas muy lindas. Yo la verdad que, bueno, hay cosas que ya he grabado y otras que las estoy grabando, que las estoy madurando. Y bueno, ya van a tener también noticias. José Luis también no sabe, pero ya va a tener noticias de cosas que estoy haciendo y que estoy armando.
0: Ahí está. Bueno, un gusto como siempre. Otro día hablamos de tu actualidad musical y estas cositas que nos estás contando. Desde ya, gracias por estar siempre cerca, importantísimo para José Luis y para nuestro programa. Y acá corrijo, José Luis dijo que debe estar en los grandes medios. Ya está en los grandes medios, ¿eh? Bueno, no, es una joda. Estamos tomando vino acá, Chani, así que
2: a vos no te gusta
1: sí,
2: esto.
1: No me imaginé que estaban tomando mate.
0: Sí. Bueno, un gran abrazo.
2: Un gran abrazo, Esteban.
1: Un gran abrazo para los dos y bueno, espero verlos pronto.
0: Ahí te escuchamos un poquito con Secreto de Amor, uno de los temones que compuso aquí el maestro José Luis la poesía. Gracias por tu música, un abrazo.
1: Un abrazo, un cariño muy grande para ustedes.
0: Hasta pronto. Ahí escuchamos un poco entonces otra versión de las tantas de Secreto de Amor, la poesía de José Luis Rivera. Canta Echanis, así.

0: Y así se va el amigo Chanis, quien hablaba con nosotros vía telefónica al 3464-556161. Nos queda un ratito nada más. Vamos a la última tanda y ya volvemos a charlar los últimos instantes con José Luis Riveras.
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0: Y aquí estamos en El Degustador desde Casilda, Santa Fe. Y bueno, se nos termina el programa, pero ¿cómo no hablar de Yupanqui con un hombre que ha hecho un programa, ha hecho un libro y que admira tanto a la obra, al pensamiento, a la filosofía, al camino yupanquiano? Contame un poquito, José Luis, bueno, de tu experiencia con el mundo Yupanqui.
1: Bueno, brevemente, yo siempre fui un enamorado de la obra de Yupanqui, como siempre digo, de su vida, su obra y su pensamiento. Y para ser breve, allá por el 2008 se cumplían 100 años de su nacimiento. Y no es mi lugar, Villa Gobernador Real, no es precisamente de esos lugares donde se aprecian estas cuestiones. Pero yo sentía una gran necesidad de hablar de él en esos 100 años que eran tan importantes, y se hicieron muchas cosas en Rosario, a nivel nacional. Y bueno, empecé un programa que se llamó El Destino del Canto, que es el poema que más me gusta a mí de él. Y lo hice durante 5 años. Eso me dio la posibilidad de conocer gente, conocerlo al Goya, viajar al Cerro Colorado, estar en un encuentro homenaje en el Salón Azul del Senado de la Nación, escribirle una canción, compartir muestras, estar con otros músicos que le cantaban a Yupanqui. Fue una experiencia maravillosa, que la sigo, la sigo transitando, porque es un maestro, es uno de los grandes maestros, como ya te digo, como te nombraba, Sócrates de pibe, o Neruda, o Borges. Son esas referencias que uno tiene y que te forman. Yupanqui para mí es fundamental. Aparte que tengo esto, es muy personal eso, ¿no? Yo creo que el arte en este sentido tiene dos puntas. Por un lado Yupanqui y por otro lado Borges. Siempre lo interpreté así, ¿no? Es decir, Yupanqui en una punta, Borges en la otra. En el medio está todo.
0: Uh-huh. Acá el amigo Andrés Gallo muchas veces me decía, ¿cómo decía tu madre? ¿Te decía? ¿O quién te decía eso de que es fácil, tienen que entender a un poeta, pero...?
2: No, esa era una frase que le escuché de uno de los más grandes artistas populares, casi contemporáneos, se nos fue hace unos años, que fue Jorge Marcial, y el mendocino, sí, que a él le preguntaron cómo escribía, un periodista, ¿no? En una nota, sí, en una radio estaba, le preguntan, bueno, tu forma de escritura, ¿cómo es? Porque Marcial tenía cosas muy elevadas, poéticamente, filosóficamente, pero a su vez eran muy populares, ¿no? Y Jorge dijo una frase hermosa que es como más o menos define lo que vos decís. Él dijo, yo escribo de forma que a Borges no le moleste, pero que mi vieja lo entienda. Ahí está todo. Ahí está todo. Está simplificado. Que conmueva a una persona que es una ama de casa y que al erudito no le resulte
1: incómodo.
2: Incómodo. Me parece que ahí está todo. Ahí en ese abanico está todo.
0: Ahí estamos pasando las tapas de los libros, Guitarra Libre.
1: Ese es mi próximo libro, ya está prácticamente terminado, hay que maquetarlo, bueno, todo lo que implica un libro. Yo le decía al hombre acá que el hombre tiene que hacer un libro. Gallito tiene que hacer un libro, tiene que hacer un libro porque escribe muy bien.
0: Mire que va a ser alto así el libro.
1: No, y bueno, si yo pudiera, tengo que meter todo dentro de un libro, imagínate. No, pero eso se arma, sí. Pero, y bueno, el título de Guitarra Libre, creo que fue un hombre, un libre pensador, un hombre que siempre estuvo mal donde estuvo, porque no era incómodo, digamos, supongo que era muy incómodo. Y yo me sentí siempre identificado, así que bueno, ese trabajito lo calculo que será mi próximo libro.
0: Uh-huh. ¿El último libro fue?
1: Y mi último libro lo presento ahora en la Feria Internacional del Libro de Rosario, mi niñez en Villa Diego, que es un tributo a mi lugar también, digamos, las cosas que viví de niño, los juegos, los recuerdos de cómo era Villa Diego en aquel tiempo, y llega a conformar una trilogía con El Suicero, Mi Lugar y Mi Niñez en Villa Diego, una trilogía que habla, y que lo que voy a dejarle a mis hijos y a mis nietos, de lo que este viejo le pudo haber escrito a su pueblo.
0: Uh-huh. ¿Tenés algún hijo, algún que estás preparando o que también escribe?
1: No, no, tengo un curioso. Ajá. Un curioso, sí, le gusta la antropología, le gusta leer esos libros difíciles. Ajá. De algún lado lo sacó. Bien. Pero no, no, escribir no. Así como me pasó a mí, que yo no tuve ningún referente. ¿No?
0: ¿Quién es ese curioso?
1: Omar Amílcar, él siempre, bueno, siempre me ayuda. Bien. Sabe mucho de informática, bueno, y me ayuda mucho.
0: Mandamos ahora un saludo y a quien lo trajo también, no sé cómo se llama el...
1: Ah, Paul, no, Paul es un hijo del corazón.
0: Debe estar escuchando afuera.
1: Paul es un hijo del corazón que no hace muchos años nos conocimos, es el hijo de la señora que comparte mis días, a quien le envío todo mi cariño, Gladys, y él es un gran amigo, un gran compañero de caminos, y dice, José, ¿dónde hay que ir? Vamos.
0: Bien, y hoy lo trajo hasta aquí.
1: Y hoy me trajo hasta
0: José Luis, si hay gente que quiere conocer su obra, contactarse con usted para presentar los libros, hay mucha gente en la región, ¿dónde lo ubica?
1: Bueno, en YouTube, es lo más fácil, Facebook, Instagram, José Luis Rivera, y ahí salta.
0: Bien.
1: No hay ningún problema.
0: ¿Alguna idea, algún próximo propuesta que tenga cocinándose?
1: Y bueno, después de la presentación, yo tengo la costumbre que después de la presentación en la feria, hago una presentación en mi pueblo, y quiero hacerlo en mi barrio. Hay varias escuelas, yo hablo mucho de unas casuarinas que hay ahí, que estuvieron toda la vida, ahora han sacado algunas para hacer algunas escuelas, una iglesia. Uh-huh. Y ahí hay un colegio donde un gran amigo, Carlos del Frade, sabe presentar sus libros. Es muy posible que en ese lugar,
0: ¿qué barrio escuela, es?
1: Presente el libro para todos los amigos.
0: Bien, ¿qué barrio es?
1: Es Villadiego.
0: Villadiego.
1: Villadiego, el barrio Villadiego.
0: Bien, lo dejo y le agradezco la visita, esta sorpresa de Andresito Gallo. Mientras lo saluda, yo le preparo una cosa que tengo que apagar.
2: Bueno, la verdad que fue una alegría, un gustazo. Ay, y
1: bueno, amigo,
2: cuando presente el libro, avisá, porque siempre donde hay casuarina,
1: vos sabés que
2: hay algo de ramita abajo para prender un fuego.
1: Vos sabés que una de las cosas, de la idea, desde que vine acá esa vez, me quedó la idea de invitarlos, porque hay otro personaje. Están ustedes dos, está Pablo. Pero hay otro personaje que lo tuve la oportunidad de escucharlo, cantar también, no recuerdo el nombre, un señor que creo que es de Pujato.
0: Ramón Luna. Ahí va, también yo mañana.
1: Sería lindo que nos visiten en algún momento, vamos a ver si podemos organizar algo para que... Sí. Y invitarlo con pescado, eso sí.
0: Bueno, cocina usted, sí, pero yo llevo el vino.
1: Olvídese, amigo.
0: José, queremos a los que realmente... Nos parece que han sembrado cosas importantes en la vida y en la cultura de la región. Desde el programa le damos un pequeño premio, que para nosotros es un reconocimiento, haber hecho con seriedad la huella y con amor que hayan sembrado. Y usted hizo un montón de cosas. Bien merecido el programa de hoy. Quedó mucho para hablar, quedó mucha obra también para mostrar. Pero ahí tiene la gente, si quiere buscarla. El que quiera puede meterse en la obra de José Luis Rivera. Es un gusto darle nuestro Viruta y Vino, que bueno, es un vino para seguir inspirándolo, que escriba, y es un pequeño obsequio para que cuelgue en las paredes de su rancho.
1: Bueno, muchas gracias. Qué bueno que está esto, ¿no? Qué buena idea, amigo. Queda muy bueno. Y bueno, yo sabía algo de su inclinación sobre el vino. Supanqui decía ya de última, dice, hay que ir dejando los pequeños placeres, decía el viejo, que le había gustado el vino. Y de viejito ya pedí que lo dejó. Pero es muchas gracias por convocarme, por tenerme en cuenta. Y bueno, una alegría también encontrarme acá con amigo Gallo, con el que compartimos por ahí algunas charlas por WhatsApp y ese tipo de cosas. Y no sé si vos tenés alguno de mis libros. ¿Tenés alguno de mis libros vos?
0: Me parece que no.
1: Bueno. No, el libro más interesante, calculo que es El Suicero. Bien. Entonces, yo te lo doy ahí, bueno. Te lo dedico.
0: Bueno, ahí estamos.
1: Y muchas gracias. Tomaremos, recordando este momento, este vino.
0: Bueno, hasta la próxima. A seguir sembrando y buena vida.
1: Igualmente para ustedes.
0: Gracias, Gallo.
2: Un gustazo.
0: Gracias, Andrés.
2: Agradecido soy yo.
0: Vamos a despedir el programa. Gracias en controles, un laburo bárbaro, Jair Saavedra. Nos vamos hasta el próximo sábado. Y ya lo invito, quien va a cantar ahora para despedir el programa se llama Luis Baetti, uno de los grandes músicos arregladores. Está tremendo, picante Luis, y está preparándose para hacer su recital solista. Este gran director de coros, muchos lo conocen por eso. Le pedimos que haga un repertorio de folclore, tango, música popular latinoamericana, y se va a presentar en Viruta y Vino, el espacio en Salón La Cecilia, el sábado 19. Sábado 19 presentamos a Luis Baetti. Tremenda noche, ya están las entradas en venta, de este señor que va a cerrar el degustador de hoy. Hasta pronto. Luis Baetti canta entonces de Yupanqui, Recuerdo del Portezuelo.
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0: Claro que acá estamos. Esto es El Tipo de la Radio por Radio Casilda.
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0: Y acá estamos en este sábado 12 de septiembre, 17:10 minutos en vivo, cuerpo presente, haciendo El Tipo de la Radio. Con un día que digamos que no es un septiembre primaveral, sino que 9 grados tenemos sobre la ciudad de Casilda en este momento, pero estamos para vivir esta comunión radial, estos 120 minutos donde el cerebro para descansar las piernas. El Tipo de la Radio, la compañía de los sábados, ya 8 años en vivo, 8 temporadas, que estamos en este horario que no sabemos, sí sabemos este sábado qué hacer, estar en casa escuchando la radio, pero si no, vos decís, ¿qué tengo que hacer? Ya es casi de noche, meriendo, pienso en la cena, bueno, este horario sándwich, aquí estamos.

acompañando de quien te habla, Máximo Arangoni, hasta la hora 19. Decimos presente acá en Radio Casilda. Y arrancamos, lo hacemos con música, Las Pastillas del Abuelo y este acústico.

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4 décimas, 17:30 horas, en este sábado 12 de septiembre, haciendo el tipo de la radio. 12 de septiembre, dice el almanaque, o es 12 de septiembre. Gran discusión de la vida, septiembre o septiembre. Bueno, acá estamos, dijimos, esto es el tipo de la radio, hasta las 19 horas estamos ustedes del otro lado, 3464-55-6161, el teléfono para estar comunicados, disfrutando de la buena música con 9 grados, 3 décimas, según lo que dice la estación meteorológica de la COCADE, y tenemos el 77% de humedad, con un pronóstico que ya vamos a pasar a repasar, valga la redundancia, el tiempo meteorológico, diría don Víctor, para este sábado. Lo que nos resta de la jornada, máximas de 19, que no las tuvimos en el día de hoy, con mínimas de 7 grados. Eso es lo que estamos transitando. Para mañana domingo, a prepararse la mañana, mínimas de 3 y máximas de 12 grados, con el cielo nublado, parcialmente nublado toda la jornada. Va a ser así este fin de semana, anecdóticamente, llegando a la primavera, tenemos esta temperatura y todavía estamos esperando el fenómeno meteorológico de El Niño. Para el lunes, lo que dice, el cielo parcialmente nublado también, con temperaturas bajas, mínimas de 5 y máximas de 16 grados, así que a estar abrigados. Recién el sol lo veríamos el día martes, según el Servicio Meteorológico Nacional. Así estamos, cielo parcialmente nublado, tenemos como la pantera rosa, la nubecita arriba de la cabeza. Eso es según uno quiere, viste, es el estado de ánimo de uno. Acá estamos mate en mano, como diría un compañero de trabajo, Rosario, cuatro glu glu del dispenser es lo que tiene que hacer para que no se enfríe y para que dure el agua, o diría don Carlos allá en Mercedes Corrientes, mi hijo, medio termo, porque si no se le enfría. Así que mate en mano de este lado, amargo, con cara de culo mirando a la nada. Esas son las reglas del mate amargo, por lo menos. Mate de silicona, mate de plástico, por ahí andamos. Y bueno, mate de mate, no sé cómo toman ustedes el mate, pero se me ocurre, para el sorteo de las dos picadas de la Elvira Todo Salado, que me manden una foto de su mate, para ver cómo matean ustedes en casa o están tomando un cafecito. Si mandas foto, tenés doble chance. 3464-55-6161. 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
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Y bueno, también tenés, si tenés, vamos a decir así, en casa esos cassettes, esos VHS, donde grababas a tu hijo jugando al fútbol, donde grabaste tus vacaciones y lo tenés en cajas o no sabes dónde ponerlos, lo llevas ahí y lo pasás a un pendrive, digitalizas todo, digitalizan, bueno, VHS, lo que es video, también se digitaliza lo que es cassette, música, todo lo que tenés, bueno, cabe ahora en el tiempo, ¿no? Todo lo grande se vuelve pequeño, ¿no? O está alojado, vaya a saber dónde está uno. Y si te gusta la electrónica, también tenés todo tipo de herramientas. Si la electrónica es tu hobby, o herramientas de precisión, también tenés allá. Vamos a tomar un matecito. Ahí está. Todo lo que no se debe hacer en la radio lo estoy haciendo. Estoy tomando un mate porque, primero, se me secó la garganta. Segundo, hace frío. Estuve en el patio ahí hoy a la tarde en casa con una persona que estaba haciendo unas reparaciones. Así que me tocó el frío. ¿Qué va a ser? Saludos a Pupi, que está escuchando la radio, con Morita ahí en la cama, seguramente, en esta tarde, pasando la tarde, valga la redundancia. A ver, acá ya empiezan a mandar fotos. A ver qué manda Carlitos. Buenas tardes. Muy lindo el programa. Dice, a ver, Carlos, a ver, este mate, ¿cómo anda, che? Sí, no, está lavado. Me parece que este mate, Carlos, tiene algún tipo de yerba rara. Es una yerba muy linda. Me gusta porque no le hizo montañito, un mate común. Así que, Carlos, bien, muy bien. Lidia, que deja su mensaje de audio. Ya vamos a estar pasándote, Lidia, querida. Están participando por la picada de la Elvira. Me gusta que manden fotos. Dijimos, si mandas fotos de tu mate, doble chance tenés para participar de los sorteos de hoy, que son dos picadas de la Elvira. 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

Juan también nos manda un mensaje, muestra mate, Juan. ¿Ves acá? Mate de vidrio también. Juan, que dice, pásate algo de rock nacional. ¿Cómo no, Juan? Algo de rock nacional seguramente va a estar sonando, no sé qué hay programado. Ya te digo, para Juancito querido, que deja también el número para participar. Ah, mira, tenemos la Zimbabue, Abuelos de la Nada. Así que vamos a satisfacer a Juan, que ha mandado este mensaje. Vos también podés mandar tu mensaje, podés ser parte del tipo de la radio 3464-556161. Estamos en vivo hasta las 19 en este sábado 12 de septiembre de 2026. Y lo decíamos, rock nacional, dedicado para Juan y para cualquiera que le guste la música de nuestro país, la Zimbabue, Loco de Atar.

0: La Zimbabue y este loco de atar sonando en el tipo de la radio, 17:43 minutos hasta las 19. Decimos presente.
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0: estar, ¿cómo estás? Yo escuchándote porque afuera no se puede estar del viento helado, frío. Así que tomando unos matecitos, como vos decís, y escuchándote. Dale, querido, que tengas un feliz fin de semana junto a tu familia y que Dios te bendiga. Te mando un beso.
1: Gracias.
0: Y quiero participar por la picada, mi DNI 060, Lidia. Dale, Maxi, querido, un besito y muchas bendiciones para ti.
1: Besos, Lidia.
0: Chau, chau. Ah, Maxi, y pasa un lindo chamamé.
1: ¿Cómo no? ¿Cómo no? ¿Chamamé va a sonar?
0: Dale, querido, gracias.
1: Listo. Así como Lidia, 3464-556161, y está participando. Dos picadas se van en la jornada de hoy. Escuchábamos Abuelos de la Nada, escuchábamos La Zimbabue. Seguramente para Juan y para los gustosos de este género musical. La música es vida, así que todo suena acá.
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Vilma Palma de Vampiros y Fondo Profundo Marito Gómez, en la voz el Pájaro Gómez. Y bueno, el tema que le da nombre a un disco de esta banda, que hoy en día, si bien es archi ultra mega conocida en la Argentina, es amada en países de Latinoamérica con estos éxitos. Y hubo una época de Vilma Palma también, en un documental muy interesante podés encontrar en YouTube, que se llama 30 años de la pachanga. Cuentan cómo se van a probar suerte el Pájaro Gómez y Largo, que es uno de los miembros de la banda, allá a Miami. Sacan un disco que tuvo poca difusión en la Argentina, pero triunfa allá en Estados Unidos, en la voz de Pájaro Gómez, con una formación de la productora discográfica, de otros músicos, coristas y diferentes integrantes. Pero Fondo Profundo, como el primer disco de Vilma Palma y el segundo, marcaron la historia en la discografía argentina y la fundación de Barca Discos. Bueno, por ahí está bueno también hablar de música y sacar ese rincón nerd que tiene uno. 9 grados, 2 décimas, ha bajado una décima simplemente la temperatura, pero la humedad sí bajó al 69%, arrancamos con un 77% de humedad. Acordate, mañana va a ser frío también, campera, agarrate, porque va a haber una máxima de 12, bien leo, y una mínima de 3 grados. Va a estar fresco el lunes también, el martes, y bien, ya va a levantar el viernes. Mínima de 12 grados, dice, máxima de 25. Qué loca que está la temperatura. 9 grados tenemos ahora y el viernes esperan 25 de máximo. Qué extraña que está esta primavera. Che, esta tarde, hablando de todo un poco, 19:30 horas, la apertura de los Juegos Suramericanos que tienen lugar en la ciudad de Rosario, Rafaela y Santa Fe. Tenemos la suerte, digo, de recibir este tipo de eventos de nivel internacional aquí cerquita nomás, y un show que se espera que va a ser transmitido por los canales de Rosario y, bueno, canales deportivos también. Vamos a leer un poco de mensajes, pero bueno, los Juegos Americanos 19:30 lo podemos

a ver acá otro mate. Dice, yo no tomo mate, eso te mando un té de manzanilla que me voy a tomar, dice Alicia. Muy bien, Alicia, té también vale, también lindo. Un té de manzanilla, hace bien al hígado la manzanilla, me han dicho. Así que vale de lo tuyo, té, café, mate que se toma cuando hace frío. Acá estamos con el mate, mensajes de audio que llegan, que ya vamos a estar escuchando seguramente y esperando tu mensaje. 3464-556161. Después de las 6 se van a empezar a comunicar más fluido los oyentes. Está lindo para acotarse, para taparse, por lo menos hasta los hombros, y los encoges así para arriba y haces y así un ratito, con este fresquito que hace. Y si te levantaste temprano como yo, a nada, me levanté a nada, la verdad. Te agarra el sueño. Hola Maxi, primero prendiendo la estufa a leña y ahora preparando el mate. Por favor, pasame un tema de los Enanitos Verdes, dice Carlos. Gracias y saludos. Mira Carlos, ahí se ve la estufa a leña, qué linda. Y el mate surli a punto de ser preparado. Che, también está para estufa. La verdad que 9 grados va a descender la temperatura hasta 3 grados en la madrugada. Así que bien, Carlitos, que prendiste la estufa para vos, nosotros para todos. Vamos a seguir con un poco de música en esta tarde de sábado.

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3: Y diría el gran Sergio López, entramos después del Kini y acá estamos, 6:13 minutos en todo el país. Acá Emilio, que se está por conectar, por quizás Casilda Plus, por www.radiocasilda.com, desde la ciudad de Rosario, la ciudad que va a cobijar a los Juegos Sudamericanos en lo que tiene que ver con, creo que 15 días. Maxi escuchando, dice acá, café vale, una taza... De esas tazas que no me gustan a mí, te lo voy a decir, Marcos, esas tazas optimistas, dice, vive y sueña. Tazas optimistas no me gustan. Me gustaría una taza que diga, no me jodas, recién me levanté, no me jodas, estoy tomando café. Estaría buena. Si veo una taza que dice no me jodas, estoy tomando mi café, voy a demandarlos y hacerle juicio, porque es una frase que se me acabó de ocurrir. Así que no quiero tazas con esa consigna. Acá estamos, che, 6:14 minutos en este sábado frío, nublado, que no hay que hacer más que escuchar la 91.1, que mira, nos escuchan y nos ven, porque la radio era su imagen, dicen, desde Villa Loíza, venimos por la ruta, doblamos por la 92, eso sería doblar por la 92, Arteaga, San José de la Esquina. También no nos olvidemos de Los Nogales, Arequito, Los Molinos, Yacacilda, y volvemos a doblar. Ahora, ese es un ruido de doblar para el otro lado, ¿no? Y nos vamos a Correa y a Carcarañá. Son todos los lugares que nos están viendo. También en Fuentes, también en Sanford. Saludos al doctor Marco ahí Saninovich, un compañero y conocido, gran saludo Marco ahí en Sanford, y a toda la gente de Sanford y a toda la gente de Casilda que nos ve por Flux, nos está viendo por Flow. Ahora es más cómodo, viste, hay gente que tiene la costumbre de dejar la radio encendida ahí de fondo cuando hace cosas en la cocina, después en el comedor, la televisión con alguna película, total, es los subtítulos y podés escuchar la radio. Si no, prendes el televisor, como te digo, y ahora es un poco más sencillo. Sí, Emilio, hace desde las 17 que estamos al aire, como no, ya una hora 16 desde que comenzó el tipo de la radio. Como todos los sábados, estuvimos ausentes por un problemita de salud. En realidad, ya venimos desde un tiempo con problemas de salud que se resuelven. Así que lo único que no tiene solución en esta vida es la muerte. Lo único bueno es estar acá. Como digo siempre, cuando se enciende la luz, la cosa cambia, se te van los dolores, te olvidas de todo y se recibe el cariño de ustedes, los oyentes que están del otro lado. Así que no vamos a dejar de estar, como dije, haciendo compañía. Acá llega un mensaje, vamos a ver qué dice. Hola, soy Mariela, quiero participar por la picada, un tema de Sandro. Buen fin de, mira, se va armando. Acá están pidiendo, para que estoy armando. A ver, ya que estamos, vamos a hacer radio en vivo. A ver, piripipipi. Están pidiendo Sandro. Bien. El Paz Martínez están pidiendo por acá. Es muy fácil de armar, mirá. Acá está, mirá, ya que estamos en este sábado, nos vamos a poner románticos. Después, en ya unos minutitos nomás, en el Wincofón para dedicar a la gente de Caravana, algo del Paz Martínez. Recién pedían algo de Sandro, ya también está ubicado en La Gatera para salir y hacer esta carrera. Siempre quise relatar carreras de caballos, tuve dos sueños en la vida. Uno es relatar carrera de caballos y el otro es trabajar en una casa mortuoria y decir con un traje puesto, caballeros con la mano derecha, por favor, acompañemos a la última morada, al difunto. Qué sueños raros, ¿no? Una vez, ¿sabés lo que soñé? Y nunca lo pude descifrar con el psicólogo. Tengo miedo que si cuento lo que soñé, venga una ambulancia y diga: usted es Marangoni, póngase esta campera. Pero esta campera tiene media rara las mangas, le voy a decir yo, se atan para atrás y es color blanco y acá dice psiquiátrico. Nunca lo pude descifrar con un psicólogo. Vos sabés que lo soñé cuando era pibe, que estaba disfrazado de astronauta. Escuchate el sueño. También está bueno, contá algún sueño raro que tuviste, si no mandás foto de mate. Mira cómo nacen las consignas. Vestido de astronauta en un forté saltando piletas pelo pincho. Eso es lo que soñé cuando era adolescente. Vuelvo a repetir. Yo, vestido de astronauta, arriba de un forté saltando piletas pelo pincho. Nunca me pudo decir un psicólogo qué significaba. Viste que Sigmund Freud decía que todos los sueños tienen un significado. Tomás Sigmund Freud, atajala con la izquierda. Si volvés a vivir, te reviven en algún momento, te vas a morir pensando en lo que soñé. Sueños raros también valen doble en la consigna del día de hoy para llevarte dos picadas de todo salado. Qué raro que Pupi no me dijo: estás loco. De contar eso en la radio, tené cuidado. Ahí está escuchando con Morita, deben estar las dos acobachadas todavía en la cama. Hay que levantarse, hay que levantarse y hay que ponerse a hacer cosas o prender la estufa, prender la radio y disfrutar de esta tarde aquí en Radio Casilda hasta las 19.

Claro que sí, gracias por escucharnos. Como dice Aterciopelados y este bolero falaz, qué linda canción, cuando salió allá por los 90. Rosa, que está escuchando el programa también, saludos si está participando del sorteo. Y saludos, ¿por qué no a la tía Rosa, allí en Justiniano Pozo, a toda la parentela en esa hermosa ciudad, creo yo, que es ciudad, mejor digo? Viste que el dicho dice Justiniano Pozo, bueno, la familia de quien les habla es toda de Justiniano Pozo. Lugares hermosos de la vida de uno que retiene en la retina, retiene en la mente y en los recuerdos más bellos.

0: 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Un saludo a la gente de ECAS y un saludo grande y un abrazo a Mariana allí y a Andrea Novelo. 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Confianza también es llevar algo de Todo Tortas, como te dije, o algo de Todo Salado. Si estás invitado, queda como un duque, te llevas una picada o le decís, deja, yo llevo los ravioles, yo llevo alguna pastita. 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Ya cualquiera, ¿viste? 3464-5561-61 nos está escribiendo. Otra Ana, que no es la de Caravana, que quiere participar del sorteo. Mira, nos está escuchando desde Arequito. Ana va a tener que hacer unos kilómetros. Yo la verdad que haría 30 kilómetros para comerme una picada de Todo Salado. Un saludo a Elías, que está escuchando la radio, seguramente con Mía Mía. Un besito grande te manda acá el tío. Saludos también para Emilio. Ya dije que hoy no se va a desnudar en el balcón porque hace frío. No sé si se va a ir a desnudar al monumento. Creo que estaba designado Emilio para correr con la antorcha olímpica desnudo desde el monumento hasta Villa Gobernador Gálvez, pero me parece que fue suplantado, así que va a estar en su casa Emilio a partir de las 19:30. Por supuesto, con Radio Casilda de fondo, arrancan los Juegos Suramericanos. La apertura se va a ver por televisión, como te dije. Es una buena propuesta. También hay FanFest de esto que es el FanFest. Son actividades que hay aparte de los juegos, por ejemplo en el Parque Independencia. Es interesantísimo, vos sabés, para ir a ver todo música. Mirá, en la zona del Parque Independencia, donde está la pista de atletismo, por ejemplo, de los Juegos Sudamericanos, ¿qué somos hoy? Dirían nuestros abuelos. 12, mañana a las 21 horas va a estar Rombay tocando un poco de cumbia con la gente de Rombay. Después va a estar, por ejemplo, el 14, el lunes, Natalie Pérez a partir de las 20. Después el 16, miércoles 16, los Pericos a las 20, los Doctora. El jueves van a estar los Tutoras a partir de las 20, para quien gusta de la cumbia. El 18 los Leirios también a las 20. Todo esto en la zona de Parque Independencia. Si te gusta la música y tenés ganas de viajar, bueno, dejás el auto por ahí y te vas caminando. Como te dije, ahí cerca de la zona está la pista de atletismo y parte de los Juegos Suramericanos.
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0: 8:30 minutos. Me estoy frotando las manos porque hace frío afuera, che. Vamos a decir la verdad. ¿Cómo estamos? A ver, vamos a actualizar los datos del tiempo. Siempre quise decir esto también. Vos sabés que estudié locución para decir esto. Para decir dos cosas. Compromisos contraídos con anterioridad, siempre quise decir eso. Y decir la temperatura. Actualizamos datos meteorológicos. 8.8 la actual. Mira, de que vinimos bajó, estaba en 9.3. 8.8 es la actual. 77 se volvió a los datos actuales cuando empezábamos. 77%. Está raro el clima, che. Está lindo para estar adentro. Si te agarró desprevenido, sos alérgico, estás medio pachucho como yo, con un poco de dolor de garganta, las velas colgando. ¿Viste que decían cuando eras chico? Limpiate la nariz que tenés las velas colgando. Raro tener dos velas en la nariz, pero bueno, no sé. O cuando te amenazaban para pegarte, que desenterraban una batana en el coso y te voy a dejar el culo en la cabeza. Estaba bueno para verlo eso, porque que te dejen el coso en la cabeza es medio raro también, esas frases que te decían, ¿no? Tenés la vela colgando, decís, tenés los mocos que se te están cayendo, papá. ¿Cómo vas a tener dos velas? Me imagino dos velas de esas que, viste, vienen en la bolsa colgándote de la nariz. Es una imagen media rara. Me quedé pensando en eso, en las velas colgando. Bueno, 18:34 minutos. Teníamos Wincofón pendiente que vamos a estar cumpliendo. Mientras tanto, hay sorteo, tenemos mensajes que están llegando y estamos ingresando en el sorteado para después sortear estas dos picadas para cuatro, gentileza de la Elvira, todos al lado de Güemes, esquina San Lorenzo. Si no tenés ganas de cocinar esta noche, metes una pizzita al horno, te llevas alguna pasta, te mirás una peli y al sobre, esa es otra, al sobre. No vi nadie acostarse en un sobre, por ejemplo. Esa es otra frase, ¿no? Después, a ver, sus frases así raras, estoy pensando y hay un montonal de frases que uno dice a veces, ¿no? Que se le ocurren a uno, o frases que vienen de antes. Estoy divagando al aire, estoy pensando en voz alta, como dicen también. Así que mientras me rasco porque me pica la lana. Vos sabés que no me gustan los pullovers. Mi madre, Antonia, le mando un beso grande si está escuchando. Cuando yo era chiquito, tejía hermosos pullovers artesanales, hacía Antonia cuando yo era chico. Y por supuesto, Maxi lucía los pullovers de Antonia. Y debe ser por eso que no me gusta usar pulóveres de lana. Si bien eran hermosos cuando era chico y me abrigaban mucho y no me molestaban, después de grande la lana como que me pica. Parezco mi perrita ahí, Morita, cuando se rasca y no le damos la pastilla antipulgas. Como decimos siempre, aparte de esto, si van a tener una mascota, adopten, no compren nunca una mascota, adopten. Adoptar una mascota es un acto de amor, porque particularmente uno que tiene perros, el amor que te dan las mascotas es un amor incondicional. Tantos perros como gatos. El gato es medio forro. El perro no, el perro es de acompañarte más. ¿Viste? El gato te dice, sí, hago lo que quiero, me voy por el techo, no me rompa la tarripe, dice los gatos. Si la tiene y no lo castraste, ¿no? Y no, los perros no, los perros son algo tierno. Y recordemos que son lo único que tienen en la vida, somos nosotros. Y como decía, el amor que te dan es totalmente incondicional. Adopten mascotas si pueden, no compren. Ahí Emilio se ha prendido a la radio de manera virtual por www.radiocasilda.com. Ahí me va a confirmar si es el que lleva la llama olímpica desnudo. Desde el monumento hasta ahí Villa Gobernador Gálvez, en el Swift, doblás a la derecha, Emilio, te van a estar esperando el Comité Olímpico. Te metes por ahí, en el camino de tierra, a dos cuadras, está el Comité Olímpico. Te van a decir, vení, vení, somos el Comité Olímpico. Y te van a hacer trinar la llama olímpica. Saludos, querido, gracias por estar del otro lado. Vamos a estar dedicándote un tema. Sí, me dice que es él. Bueno, a la derecha te va a estar esperando el Comité Olímpico. Lo preside el Cabeza de Borne. Cabeza de Borne, le dicen al presidente del Comité Olímpico. Doblás a la derecha, como te dije, el Swift, entras tres cuadras y bueno, te va a estar esperando Cabeza de Borne ahí para hacer trinar la llama olímpica de los Juegos Suramericanos. Lo que sigue en el tipo de la radio, el Wincofón.
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0: joven guardia en el Wincofón, del tipo de la radio en la voz de Roque Narvaja, la joven guardia y este extraño de pelo largo. Pedían música por ahí, Mariela estaba pidiendo algo de Sandro. ¿Y cómo no vamos a pasar Sandro en el tipo de la radio si es uno de los cantantes preferidos de quien les habla? Y el gitano, quiero llenarme de ti.
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1: Adelki, un abrazo grande que estás escuchando. Y yo, la Maxi, buenas tardes. Sacate a espolvorear el árbol de los recuerdos con esa música. Sí, Adelki, querido, estamos haciendo el wincofón del tipo de la radio. Pedite algo, ¿qué querés escuchar, querido? A disposición para poner lo que desees en este wincofón. Hay que ir a buscar el disco. Hay que ir a buscar el disco para poner. Acá piden algo de Beethoven, ¿dónde? Dice Hugo. Buenas tardes, Musi, Maxi. Una pregunta, ¿por qué la emisora se cruza con otra emisora? No lo sé, no lo sé. Hugo, ahí por privado decime qué estás escuchando de fondo con Radio Casilda y charlamos. Mientras tanto, para Ana y la gente de Caravana, el Paz Martínez y este Amor Pirata. Como cuento siempre, escuchándolo de acá, Mar del Plata.

El Paz Martínez sonando para la gente de Caravana Paraná y toda la gente que anda ahí también en Caravana, que en la semana escuchamos el tema Caravana después de las 11 en la música del recuerdo en el equipo de la mañana. Recomendado de 9 a 12 el equipo de la mañana, Martín López y nosotros, sus compañeros. Por supuesto, a las 7, quien se levanta puede escuchar a Marcelo Rosso, ¿no? Con Casilda a diario. Y Adelki, Adelki que se suma al Wicofam. Mira qué rápido que fuimos a buscar el disco, Adelki. Los náufragos. Y tengo los zapatos rotos, che. Y no puedo caminar.

37 minutos de las 18. Seguimos transitando este Wincofón y ya metemos nuestros discos bajo el brazo. Retiramos la púa para que la semana que viene vuelva a seguir sonando lindo el Wincofón y nos vamos para el lado de Italia, che.

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2: Casi que nos quedamos sin tiempo, 18:50 minutos. Dicen que cuando el tiempo pasa rápido es bueno. Así que, mirá, 10 minutos de programa nos quedan. Ya estamos por cerrar lo que es la lista para el sorteo de las dos picadas, como lo hacemos siempre. Ya dijimos hace 8 años que tenemos el agrado de estar al aire. Mirá, 8 años ya. Haciendo la tarde a esta hora, el tipo de la radio, esta propuesta que nació para cubrir este horario muy lindo que es, como dijimos, entre las 17 y las 19, donde empezás a organizar la noche del sábado. De alguna manera te levantás de hacer fiaca o es la hora que parás para tomar un mate si estás haciendo cosas en tu casa. Viste que en la semana laburás y andás sin tiempo. Bueno, agarrás y aprovechás los sábados para hacer cosas, ¿viste? Salís, ves gente barriendo, lavando autos, qué sé yo, pintando una pared, una reja, a hacer cosas y escuchar Radio Casilda, por supuesto. Sorteo que vamos a realizar ya nomás en 9 minutos. Mira qué rápido que pasa. A ver si ha llegado algún mensaje. Los mensajes de audios también participan, vamos a decir. Acá Martín, que no es López, dice: estoy escuchando la radio, muy buena música. Gracias, gracias Martín. Deja también los números para participar. Y qué bueno que estés escuchando la radio. Y como decimos siempre de la música, bueno, acá te podemos pasar desde Mozart, pasando por Los Palmeras, pasando por... ahora estamos escuchando, por ejemplo, Las Pastillas del Abuelo y Riff. Escuchábamos al principio la banda de Papo. Y bueno, música es el idioma universal que tenemos todos en esta vida. Agradecidos, como decimos, de estar al aire. Vamos con unos temitas más, después ya nos metemos en el final del tipo de radio.

Y si Pupi está escuchando la radio, para vos, Tu Amor Imposible, John Bon Jovi, Bon Jovi Runaway, sonando acá en El Tipo de la Radio. Dale, lo escuchamos.

Y ya llegó la gente acá a la radio. Mañana hay transmisión de fútbol. Está el operador del fútbol, está el relator de Casilda y la región, Mati Testoni, preparando todos los equipos para un clásico de la radiofonía de la región. Como contaba el otro día, el primer programa en salir al aire hace 61 años por los micrófonos de Radio Casilda fue ese Crónica Deportiva con Marcelino Eloy Troane en la voz, que daba los inicios a las transmisiones de Radio Casilda. 61 años, wow, si es tiempo. Mirá si no somos el ADN de Casilda y la región, che. 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

fue uno de los grandes showman que tuvo el rock nacional, de los frontman que tuvo el rock nacional, el señor Miguel Peralta. Miguel Abuelo, para la gente, los abuelos de la nada, nietos de todos, abuelos de la nada, decía el libro en el que fue inspirado el nombre de la banda. Un grande del rock nacional, Miguel, justamente, Abuelo. Y este, no te enamores nunca de aquel marinero bengalí. Estamos terminando de escuchar y ya nos estamos arrimando al final. Mirá, 2 minutos nos preparamos para el sorteo y nos vamos, y nos vamos. Y a veces uno dice, bisabuelo, viniste al pedo.

Mira vos, con Mati Testoni estamos hablando justamente de la mala vida del rock nacional. Pero qué capos todos, ¿no? Hay algunos que no la supieron manejar, pero quedan marcados en la memoria. Este tema, mira, fue escrito hace años por el monito de Capanga, pero bisabuelo, viniste al pedo, ¿cómo estamos? Y esta música indica que estamos ya pasados 2 minutos. Nos hemos pasado 2 minutos. Qué mal, porque a mí me gusta terminar siempre puntual. Momento de hacer el sorteo, entonces, rápidamente, para que se vayan 2 picadas de la Elvira cuando pasaron 2 minutos. Mira vos, 3 minutos de la hora 19. Ya estoy como preocupado, estoy ansioso. Vamos a hacer el sorteo, entonces, el sorteados. Ya están todos los participantes dentro de este bolillero virtual. Vamos a decir que es un bolillero virtual donde se saca bolilla y salen los ganadores. Estamos, ya hicimos los doble clic y tenemos los ganadores. Ganadores, sí. Uno es Juan con el 945 y el otro es Marcos con el 467. Marcos 467 y Juan 945. Ahora la producción se comunica con ustedes. También estudié locución para decir la producción se comunica con ustedes. La producción sería yo, así que ahora me comunico, Juancito y Marcos. Gracias a todos ustedes por estar del otro lado, un abrazo gigante, que tengan un excelente fin de semana, que la semana la comiencen mejor que lo que vivieron en este fin de semana, y sean felices, por sobre todas las cosas, sean felices, gente, un abrazo gigante. Si Dios quiere, nos escuchamos el día lunes en el equipo de la mañana.

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0: Hola, hola, ¿qué tal? Muy, pero muy buenas noches a todos. Aquí arranca, aquí comienza Crónica de Inferiores. En este día sábado 12 de septiembre estamos juntos a ustedes para repasar lo que ha sido una nueva jornada del mundo de las divisiones inferiores. Un sábado que estaba para quedarse en casa, pero bueno, hay que jugar. Los chicos tienen que llevar a cabo, obviamente, la fecha de divisiones inferiores y no queda otra. Así que vamos a estar con el repaso de lo que ha dejado los partidos, por ejemplo, entre Alianza, Alumni A, Alumni C, Unión Casildense B, Belgrano, que enfrentó al Arnold Fútbol Club, Atlético Sanford jugó el clásico ante Unión Deportiva, Huracán de Casilda recibió a Alumni B, en Parque Casado, Unión Casildense A con 9 de julio, en Nueva Roma, Aprendices B Unidos, en Chavás, Atlético Chavás jugó también el clásico ante Huracán de Chavás, otro clásico, y bueno, y también si hablamos de clásico, el de Atlético Pujato con Matienzo B, mientras que Matienzo A recibió a Racing de Villa. Así que estaremos con lo que ha dejado cada uno de los resultados, tabla de posiciones, goleadores y obviamente con lo que va a pasar mañana en Primera División. Que mañana, oh, lo que se nos viene mañana, el clásico de Arequito. Mañana, Estefano, seguramente también será transmisión aquí de Radio Casilda mañana. Bueno, yo iba a estar en Nueva Roma, pero viste cuando hay cambios. Se enfermó el relator. Me habían ofrecido relatar el clásico. No, le digo, no estoy capacitado, es muy complicado. Bueno, como que busqué la salida rápidamente, pero me agarraron como comentarista para la radio, obviamente allá de propio Arequito, del clásico. Así que mañana voy a estar en Arequito comentando nada menos el clásico entre 9 de julio y Belgrano. Obviamente que ya jugándose la fecha número 11, en todas las canchas va a pasar algo. Por ejemplo, Aprendices Alianza peleando la Academia, sumar de a 3 en condición de local para abrochar esa clasificación, y la Alianza apostando a los últimos partidos que le queda y salir del fondo. Alumni Atlético Pujato, qué partido, por Dios. Atlético Pujato que quiere terminar entre los primeros 4 y Alumni que quiere seguir también con la senda de seguir sumando, de que cambió el técnico, hasta ahora no ha conocido la derrota. Como decíamos, el clásico que se va a jugar mañana nada menos que en Arequito, Belgrano ante 9 de julio, Unidos de Zavalla enfrentará a Racing de Villada, Atlético Sanford enfrentará a Unión Casildense, duelo de diferentes realidades, Unión el puntero, Sanford peleando la clasificación, tratando también de no quedar ahí en el fondo, Atlético Chavás también de gran presente recibe a Huracán Casilda Club, que quiere dar la sorpresa o que sea rajuñar un punto mañana ante el último campeón, Matienzo ante Unión Deportiva, duelo clave para Matienzo para no perder y no bajarse la pelea a los primeros 4 lugares. Y bueno, y Huracán de Chavás va a ser el equipo que va a estar quedando libre este próximo fin de semana. Así que bueno, mañana, como decíamos, el clásico que se va a jugar en la cancha de Belgrano. Así que ahí vamos a estar seguramente muy cómodos. Vamos a estar para comentarlo. Y obviamente, como siempre decimos aquí en la radio, todas las canchas, un periodista en cada una de las canchas. Estoy mirando, no sé si es final, no nos va a gustar mucho con Estefano la noticia, pero bueno, está ganando River, ganaba 1-0, se lo empataba a Tucumán. Increíble, de los 6 minutos, Tucumán jugando con uno menos, una patada metido. Qué necesidad, bajo una lluvia intensa, lo que está subiendo en allá arriba del norte. Increíble por Tucumán, no. Así que bueno, la cuestión que ganó Boca también, eso es importante. Y bueno, y me hace seña Estefano, ya tenemos la comunicación, lo tenemos y lo saludamos a nuestro, ya es conocido de la casa y bueno, un amigo, Lucho Matei. Héctor Matei, ¿qué tal? Muy buenas noches, Luchito, para vos.
1: ¿Cómo estás? Buenas noches para todos.
0: Bueno, Lucho, qué frío que hizo hoy, pero bueno, había que jugar.
1: Mucho frío, y mañana pronostican igual, así que abrigarse.
0: Es verdad, mañana pronostica lo mismo, lo bueno que no se pronostica lluvia para mañana.
1: No, cambió sin nada
0: de lluvia. Y estaba mirando ahí River, obviamente que en el norte sí, increíble lo que llueve, y acá se vino el frío directamente.
1: Sí, estaba pronosticado, pero aparte, ¿no?
0: Y estaba, a mí me juega a favor, yo prefiero el frío para vender. En este caso, dámelo.
1: Para las patas.
0: Claro, dámelo. Bueno, Lucho, para hablar un poco del comunicado que salió también esta semana, que se conoció, obviamente, ya mirando a futuro, con el tiempo y con el calendario en mano, vamos a tener una fecha que se va a estar adelantando en divisiones inferiores.
1: Sí, sí, la tratamos de acomodar porque vos sabés bien que había una zona de 9 y una zona de 11.
0: Sí.
1: Entonces iba a quedar una diferencia de dos fechas por jugar por una y otra, y la zona que tenía que esperar iba a estar un poquito más complicada por los tiempos. Pero bueno, entonces buscamos varias alternativas, pero por ahí no es tan fácil en inferiores por el tema de las doble líneas, ¿me entendés? Porque claro, a veces caen las doble líneas que están ocupadas siempre en las canchas. Cuando vos empezás a tocar un poquito el calendario, te puede llegar a tocar las dos líneas de nuevo en la misma cancha.
0: Así que quedaría el próximo fin de semana.
1: Ahora quedaría bien, entonces estaría. Aguantá un minuto.
0: Sí, dale tranquilo. Estamos hablando con Héctor Matei, secretario de la Liga Casilense.
1: Quedaría entonces, hoy se jugó la fecha número 7.
0: Sí.
1: El fin de semana que viene va a jugar la 8. Estamos hablando de día 19.
0: Sí, acá estoy mirando.
1: 19 de la 8. Entre semana, entre martes, miércoles y jueves, van a jugar la fecha de la zona 2, la fecha 9.
0: ¿Está? Que sería 22, 20, 23, 24 más o menos.
1: Claro, para que se acomoden los clubes en esos tres días. Ellos lo programen ellos como más cómodo les queda. Y después, ese mismo fin de semana, el sábado siguiente, que creo que queda 26.
0: Sí.
1: El sábado 26 va a volver a jugar la misma zona, la fecha 10.
0: Bien.
1: Y entonces después, el día 3 de octubre, el otro sábado, van a jugar la fecha, la zona 1 va a jugar la fecha 9, que es la última, y la zona 2 va a jugar la fecha 11, y van a terminar todos al mismo tiempo.
0: Bien, bien. Obviamente esto, cuando siempre y cuando el tiempo también nos acompañe, no, que juega a favor.
1: No, por supuesto.
0: ¿Hay plan B en caso
1: pero
0: que...?
1: Si no nos acompaña el tiempo,
0: sí,
1: va a ser correlativo de nuevo para arriba, ¿no?
0: Claro, claro. Y más o menos un estimativo, con fecha de mano, ¿cuándo estaríamos terminando divisiones inferiores?
1: Y vos calculás que el día 3 vamos a tener terminadas las zonas, y después tenemos el 10 arrancando, tenemos cuartos, semifinal y final.
0: Sí.
1: De doble de oro y plata y de dos partidos, así que tenemos 6 fechas, un mes y medio más.
0: 5, 6.
1: 10 de octubre, 10 de noviembre y fines de noviembre.
0: 21 no me tira más o menos.
1: Tratamos de adelantar lo máximo posible porque empiezan los problemas de viaje de estudio.
0: Sí, esa es otra.
1: De los chicos de décima fundamentalmente. Y los chicos de quinta también, que a veces se van, entonces hay que retrasar todo un poco los partidos. Entonces, la misma problemática de todos los años, ¿sí? Los adelantos son para tratar de salvarla. Y bueno, y si terminamos fin de noviembre, bienvenido sea, porque se termina en términos y no a los porrazos.
0: Claro, porque siempre si no llegamos ahí con lo justo en diciembre. Pero bueno, hoy sé que también había los chicos alumni se dirigieron a Córdoba a jugar un torneo y junto a Lampo.
1: Ellos adelantaron el día jueves,
0: sí. Eso, por eso fueron los partidos, que había gente que me mandaba mensajes porque habían jugado adelantado, porque bueno, los chicos obviamente estaban disputando el torneo.
1: Sí, sí, esos son acuerdos que se arreglan entre los clubes que se enfrentan, ¿no es cierto? Alumni pidió a los otros clubes jugar y bueno, aceptaron, entonces de común acuerdo se pudo jugar.
0: Tema seleccionado, venimos bien, nuevamente con triunfos, trayendo copas, la verdad que estamos teniendo un presente muy muy bueno del seleccionado. Sí,
1: estamos bien, ahora vamos al sub-14 que se juega en San José de la Esquina, lo hace la Liga Interprovincial, zona de 6, Cañada de Casilda, Cañada de Gómez, espera que me acuerde, Casilda, Cañada, Venado, Deportiva del Sur. ¿Cuánto llevo? 4.
0: 4.
1: 4, Interprovincial.
0: La Interprovincial, sí.
1: Bueno, me estaría faltando una. No está la Rosarina, ¿no?
0: No está la Rosarina.
1: Una vez, Una vez nos desprendimos de la Rosarina,
0: bueno, que no nos toquen ahí. Por una sola vez, pero bueno, ya sería el último del año.
1: Zona, zona de 6, jugamos, el torneo es todos contra todos. Y por sumatoria de puntos, primero, segundo y tercero.
0: Bien, ¿el último del año ya sería?
1: No, queda el sub-12, que es el sub-12 recreativo, viste, que es un encuentro que se hace en un solo día.
0: Sí, sí.
1: Que se va a hacer por allá por noviembre, que no, con fecha no, no estipulada, y nosotros vamos a viajar a la zona de San Jorge.
0: San Jorge.
1: Vamos para ese lado, nos separan de la nuestra de este lado y vamos para allá.
0: Sí, un viaje largo va, va a haber ahí en ese caso.
1: Un poquito más largo,
0: sí. Y bueno, y ahora también se va a venir en octubre la Copa Damián Musto, que esto no creo que afecte tampoco un poco a la liga con los partidos, imagino.
1: Y depende, ahí ya vamos a estar en playoff, viste que los playoffs a veces ya cuando entramos en esa fecha ya las noches están más lindas, muchos eligen jugar los cuatro, hacemos los cuatro partidos juntos de noche, el día de semana también, porque ya empieza a prestar un poquito de calor.
0: Y en primera edición venimos bien con la fecha, Lucho.
1: Venimos bien, tocamos madera, sí. Venimos bien. Hasta ahora no se está cumpliendo el pronóstico de mucha lluvia, que eso no quiere decir de que después se vaya este frío, que creo que son los últimos, venga la lluvia. No te olvides que está pronosticada mucha lluvia.
0: Sí, para noviembre.
1: Se trató de adelantar todo lo que más se pudo. Ahora estaríamos a fin de noviembre, si no se acomodan la cuenta.
0: Claro. Sí, sí, aparte
1: a principio de noviembre. Con una suspensión está jugando terminando el 7.
0: Claro, a principio de noviembre
1: no empezaría. No te olvides, las etapas finales no es fácil adelantar cuando están mano a mano.
0: No, obviamente, eso ya otra cosa. Aparte, también, viste, el descanso para el equipo que está esperando no, seguro, es, la, no es lo mismo.
1: Está bien que para los dos es igual, pero lo que está titulado, sí, el octavo de final del repechaje, sí, tiene que jugar sin miércoles, como en la primera ronda, miércoles y domingo.
0: Bueno, Lucho, te desligo, te agradezco estos minutos, pusimos todo al día, bueno, despejamos las dudas también de la gente que por ahí pregunta cómo va a seguir las divisiones inferiores, así que a seguir tocando madera.
1: Creemos que es lo más justo, viste, porque vos calculás que si vamos a ritmo normal, una zona iba a tener que esperar 15 días y los 7 días para después son 21.
0: No, es mucho
1: para aparte jugar. Y así sería lo más lógico y lo más rápido para que... Y aparte es que todos terminen juntitos, ¿no?
0: Sí. Sin duda, aparte, bueno, como siempre decimos, que disfruten los chicos y la idea es buscar que jueguen la mayor parte del año todos, después sacando el que sí, clasifica
1: exacto.
0: Y no.
1: Exacto, entonces la idea sí, por eso mantenemos oro y plata.
0: Perfecto, Lucho querido, te desligo, te agradezco como siempre y estamos en comunicación.
1: Vale, gracias a vos.
0: Hasta ahí pasaba Héctor Matei, del secretario de la Liga Casilense, dialogando con nosotros, obviamente para despejar cualquier tipo de dudas, por qué se iban a adelantar la fecha, los motivos, y bueno, y por ahí, como decía, el calendario aprieta, se le buscó la mejor forma, la mejor vuelta, entendieron que era así, y bueno, y a seguir tocando madera para que todo pueda terminar y que no aparezca esa bendita lluvia que tanto está pronosticada. Nosotros nos presentamos comercialmente de la mano de Stefano Blúa, que lo tengo del otro lado. Tuvimos que acudir recién a una salida. Parecíamos bomberos, ¿viste? Cuando suenan las sirenas salimos los dos rápido, pero bueno, ya está, la casa está en orden, ya está todo bien. Salimos a vender y venimos enseguida y ya nos metemos de lleno con lo que ha dejado esta fecha de ediciones inferiores.

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Continuamos haciendo crónica de inferiores y así me atiende mi operador. Vea, meta matecito, la verdad que está lindo para el mate. Aparte no son esos mates lavados, ¿no? Bien preparadito, mira el tipo, la tiene clara en esta. Salud, Jair, así que bueno. Jair, le mando un saludo a Jair también, ¿no? Estefano, querido. Terminó River, ahí voy a buscar rápidamente. River, sí, 2-1 terminó ganándole al Club Atlético Tucumán. Y subes al quinto puesto, mirá, al quinto puesto se sube. ¿Viste cómo te acomoda la tapa? Boca también. Boca ganó ayer, jugó bien. Hizo un gol Ever Valencia, vamos, después cerró dos. Un mano a mano, viste. Una de cal y una de arena, diríamos que hizo el Negrito Valencia. Pero bueno, hay que tenerle paciencia. Lo bueno que jugó muy bien el equipo ayer. Me gustó, viste. Tienen que aprovechar las oportunidades, sobre todo algunos. Otros, como Caso Villa, no la aprovecha. No lo puedo entender. En Independiente de Rivadavia, la de Escocia, en Boca, le dan la pelota y no puede pasar el rival. Hace cuenta que carga una piedra y va con la pelota. No, ojalá que nos tape la Boca rápidamente, porque lo vamos a necesitar sobre todo el martes en Brasil. Boca sigue todavía la competencia de los tres frentes, el torneo, Copa Sudamericana y Copa Argentina. Que estamos esperando a ver qué pasa con ese bendito Fash. No creo que pase lo que algunos contra quieren que pase, no creo. Los partidos se ganan en la cancha. Pero bueno, esto es fútbol argentino y puede pasar de todo. Lo que sí sabemos que el fútbol de divisiones inferiores arrojó estos resultados. Alumnia le ganó 2-1 a la Alianza, con goles de Renzo Franchi y Benicio Pirquio, para el local Lorenzo Lotisi. Alumni C0, Unión Casildense B2, Jeremías Acevedo y Julián Augusto. Belgrano 2, Renato Falconesi y Eloy Tumini, Arnold 1, Irian Chiapone. El clásico fue para el Rojo de los Molinos, Unión Deportiva 3, Atlético Sanfor 0, Jonas Serrano por 2 y Rocco Giovanetto, el autor del gol. Huracán Casilda Club 0, Alumni B3, Juan Fernández, Gino Romero y Benicio Suchetti, los autores de los goles. Unión Casildense 2, Benicio Cagliani por 2, 9 de julio 3, Valentín Erquicia también por 2 y Lorenzo Biscoglio. Aprendices B0, Unidos 1, Tomás Sanabria el gol. Atlético Chavás se quedó con el clásico, le ganó 2-0 a Huracán de Chavás, con goles de Alonso Batistelli por 2. Atlético Pujato 0, Matienzo B6, Wenceslao Abasto, Francisco Freire, Patricio Pobolo y Beltrán Vaca, los autores de los goles. Matienzo A1, Nahiel Torres, Racing 2, Lucio Flores y Joaquín Jazanada, los goles en categoría A. Pasamos a lo que ha pasado en este caso en la décima división. ¿Qué hay que saber de la décima división? Lo que hay que saber de la décima división, estos resultados. La Alianza 5, Alumni 0. Thiago Quintilli, 4 goles hizo. Se llevó la pelota y la camiseta, todo. Y el otro gol, Matías Pereira. Alumni C1, Luciano Nardelli. Unión Casildense B, 4 en este caso. Seguimos repasando los resultados. Lo que han dejado Belgrano 1, Arnold 0, Atlético Sanfor 1, Salvador Piera Vela, Unión Deportiva 0. El clásico en décima fue para el Aleti. Huracán Casilda Club 0, Alumni B2, Ernesto Casadei y Gian Romero, los goles. Unión Casildense a 0, 9 de julio 2, Simón Rivero y Ciro Rosato. Aprendices B5, Unidos 1, Lautaro Mutoni por 4. 4 goles hizo Lautaro, increíble lo de Lautaro. Y Bautista Nicolini, el otro gol. Ciro Bonino, el gol del Busca. Atlético Pujato 1, Benjamín Duarte, Matienzo B2, Ignacio Castanino y Francisco Díaz. Atlético Chavás 3, Huracán 0, Benicio Di Giovanni, los goles. Matienzo A10, acá seguramente estará la goleada de la fecha, Racing 0. Yael Schoenfel hizo 6 goles, seguramente se mete en la tabla de goleadores. Jerónimo Núñez 3 goles y el otro Eliseo Maidana. En octava división, ¿qué pasó?
Alumni C0, Unión Casilense B5, 4 goles Joaquín Cañete y el otro Enzo Buchitari. Belgrano 2, Agustín Fría por 2 y Arnold 2, Demián Castellano también los 2 goles. Atlético Sanford 0, Unión Deportiva 3, César Cardoso, Thiago Di Marco y Fausto Estefanuti. Huracán Casilda Club 0, Alumni B5, Laureano Martínez por 2, Bautista Astudillo, Valentín Heredia y Tiaguito Zanella. Unión Casilense a 0, 9 de julio 4, Dylan Castillo por 2 y 2 goles de Bautista Monzón. Pasamos a otro resultado, Aprendices B2, Unido 0, Jerónimo Acosta y Ciro Muñoz. Atlético Chavas 2, Tobías Salé y Juan Ignacio Amaya. Huracán de Chavas 2, Álvaro Rivera y Luca Escarpecio. Atlético Pujato cayó 3-0 ante Matienzo B, con goles de Álvaro Lebrán por 2 y Juan Felipe Emi. Matienzo A 6, Racing 0, Nicolás Aranchuk por 2, Brian Pintos, Alex Coutier y Gino Lobazano. El hijo del Seba Lobazano, siempre convierte algún gol el Gino Lobazano. Y por último vamos a los más grandes en quinta división. Alianza 1, gol de Marcos Cabrera. Alumni A 3, Tomás Biner, Camilo Cesari y Augusto Properzi. Belgrano empató 2-2 con Arnold, Leonel Centurión y Rafael Villalba. Para la visita, Federico Cáceres y Tiziano Migliorati. Otros resultados de la quinta de hoy sábado, Huracán Casilda Club 3, Benjamín Gorondoná por 2 y Santiago Bernardi. Para el Alazán, para en este caso el Alazán, como decía, Tomás Beltrame. Unión Casilense A3, 9 de julio 1, Ignacio Cosito, Santiago Herrera y Esteban Navarro. Para la visita, Jeremías Saloco. Otro de los resultados por la mínima, con gol de Juan Martín Angelotti. Unidos 1, Aprendices B 0. Mismo resultado en el Clásico de Chavás. Valentino Ajeley le dio el triunfo al Zapatudo sobre el León. Y ya que estamos, ¿por qué no otro 1-0? La victoria al Ranero. Matienzo B1, Atlético Pujato 0, Juan Araya. Pasamos rápidamente, ¿cómo está la tabla de goleadores en cada una de las categorías, si les parece? En categoría, Jeremías Acevedo de Unión Casilense B, 35 goles. Y Alonso Battistelli, Atlético Chavas, 34 goles. En décima división, Lautaro Mutoni, Aprendices B con 41. Ciro Velegi, Atlético Sanford con 28 goles. En octava división, goleador, Laureano Martínez de Alumni B con 27 y Bautista Monzón de 9 de julio con 23. Y en quinta división, goleadores, nos dice que Facu Marelli, Atlético Pujato, es el goleador con 17. Le sigue Facu Ordóñez de Unidos con 13 y Thiago Morales de Matienzo A con 13. Después vamos a estar con la tabla de posiciones, pero antes, para comentarles lo que va a suceder mañana, tanto en reserva como en primera división, Aprendices va a recibir a la Alianza, Alumni va a recibir a Atlético Pujato, el Clásico Arequito, Belgrano 9 de julio, Unidos Racing, Atlético Sanford Unión Casilense, Atlético Chavas Huracán de Casilda Club, Matienzo Unión Deportiva va a ir un poquito más tarde, 16 horas, el resto 15-15, Huracán de Chavas va a quedar libre. El goleador de la primera división, Matías Bristilo de Belgrano con 7, Lautaro Alegre de Huracán de Chavas con 6, Julián Truco de Matienzo con 5 y después aparece el resto con 4 goles cada uno. Unión lidera con 22, le sigue Belgrano 20, Atlético Pujato y Huracán de Chavas con 19, los primeros 4. Mañana queda libre el Zapatudo. Tiene la chance Atlético Chavas para pasarlo porque tiene 17. Matienzo de igualarlo porque tiene 16. Unidos tiene 15, 9 de julio 13 que juega el Clásico. Unión Deportiva, Aprendices 11 cada uno, 9 Alumni, 7 Huracán Casilda Club, que estaría hasta aquí la zona de clasificados, y los eliminados hasta el momento serían Atlético Sanford con 6, Racing con 4 y la Alianza con 3 puntos. Tanda publicitaria, después venimos mientras me tomo otro matecito y repasamos cómo ha quedado las tablas de posiciones.

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seguimos haciendo crónica de inferiores y bueno, y vamos a ir a lo que ustedes están esperando seguramente, cómo han quedado las tablas de posiciones del mundo de las divisiones inferiores. Así que vamos a ir rápidamente con los más chiquititos en categoría y obviamente a diferenciarlos como tiene que ser por zonas. Por ejemplo, comenzamos por el grupo A. En este caso, en el grupo A lidera Unidos y Alumnia con 50 puntos cada uno. Tercero, Belgrano, 48. Cuarto, Aprendices B con 45. Luego está Unión Deportiva con 39. Junto a Arnold, Alianza 37, muy pegado está esta zona. 9 de julio, octavo con 31. Y ya los que quedarían eliminados sería Unión Casilense con 16 y Atlético Sanford con 9 puntos. El grupo B de la categoría nos dice que Atlético Chavás en lo más alto con 75. Segundo, Matienzo B con 70. Unión Casilense B 66. Huracán de Chavás 46. Matienzo A 44. Alumni C 33, Alumni B 29, Racing de Villa 27. Los eliminados serían Atlético Pujato con 16, Aprendices A con 11 y Huracán Casilla Club con 9 puntos. ¿Cómo está el tema en la décima división de las tablas de posiciones? En el grupo A, Aprendices B en Soledad con 67. Le sigue Alianza, 9 de julio 47, 46 Belgrano, 44 Atlético Sanford, 34 Unidos, 32 Arnold, 22 Unión Casilense A y eliminados quedarían Unión Deportiva con 7 y Alumnia con 3. En el grupo B, la décima, Atlético Chavás 73, 70 Alumni B, palo y palo, Matienzo A 57, Unión Casilense B, Matienzo B 48 cada uno, 45 para Huracán Casilla Club, Alumni C 38 y 37 Atlético Pujato. Eliminados quedaría Huracán de Chavás con 23, Racing 11 y Aprendices A con 7. Octava y quinta división después de la última tanda y ya vamos a estar con el final del programa.

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Estamos entrando en la parte final de este día sábado. Fresquito el sábado. A la cucha, perro, de acá derecho, la verdad que obviamente uno cuando tenía 10 años atrás, a los 24, 25, no le importaba el frío, salía igual. En este caso, Estefano, imagino, esta noche sale de parranda, No, me dice, no, yo ya no estoy más para esos trotes, diríamos, obviamente, que ya uno cuando pasa una determinada edad ya es otra cosa. Mirá, hablemos de Sergio. Sergio igual anda en la calle también. ¿Cómo que me reta? No. Ahí sí, también. Es como, viste, cuando le un poquito de soda al perro que se quiere escapar, entonces no, hay que tenerlo corto. Vamos a repasar cómo ha quedado la tabla de posiciones en octava. Grupo A, Belgrano 57, Unión Deportiva 51, Alianza 49, 9 de Julio 43, Unidos 29, Arnold el sexto con 23, Aprendices B 11, Atlético Sanford 10, que está peleando cabeza y cabeza con Unión Casildense, que hoy sería el eliminado por diferencia de goles porque tiene también 10 puntos. Grupo B, de la octava, Alumni B, Matienzo B, 60 cada uno. Unión Casildense B, 54. Atlético Chavás, 47. Atlético Pujato, 44. Matienzo A, 37. Huracán de Chavás, 33. Alumni C, 32. Eliminados serían Aprendices A con 27. 15 para Huracán Casilda Club y 14 para Racing de Villada. Y por último, quinta división, tabla de posiciones, grupo A, Unión Casildense 48, 46 Alumni A, 45 Aprendices B, 40 Unidos, 38 Belgrano, 32 Unión Deportiva, 25 9 de Julio, 16 La Alianza y eliminado quedaría Arnold con 11. Grupo D, la quinta, Matienzo A 54, Matienzo B 47. A full los raneros. Atlético Pujato 43, los tres del Pujato ahí arriba. Atlético Chavás 39, Huracán de Chavás 36, Huracán Casilda Club 28, Alumni B 14, Aprendices A 11 y 4 puntos eliminado quedaría Unión Casildense B. Así que con esto les ponemos punto final a este día sábado donde tuvimos la palabra de Héctor Matthei hablando acerca de cómo se viene el cronograma de divisiones inferiores con los adelantados. Hay que adelantar ahora y no después por si nos agarra el niño, es decir, que se viene con toda la lluvia. Así que mañana el plato principal, el clásico Arequito, Belgrano 9 de julio a partir de las 15:15 y todos los partidos sacando el ranero que va a ir un poquito más tarde, va a ir a las 16. Nosotros, de la mano de Stefano Blua, le agradecemos enormemente, le ponemos punto final a Crónica Visiones Inferiores y nos reencontramos el próximo día sábado.

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0: Aquí proponen hacer otra del tirón.
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